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0: 7:13, hora exacta.
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7: Revista del Consumidor Radio.
8: Tienen más de 4,000 años de historia, pero ¿sabes realmente qué contienen las salchichas que pones en tu mesa? Hoy te traemos el estudio de calidad de salchichas. Quédate para conocer todo sobre él.
7: Revista del Consumidor. Las salchichas son un alimento cotidiano en la despensa de muchas personas, debido a su accesibilidad económica y practicidad. Pero, ¿sabes cuál es el origen de este embutido? Este se sitúa en Mesopotamia, en el año 2000 antes de nuestra era.
8: Hoy en día, las salchichas están hechas principalmente de carne y agua. De hecho, el agua puede representar hasta el 70% del producto final. Dependiendo del fabricante, también se les llegan a adicionar harinas, féculas, almidón o soya.
7: En el mercado existe una gran variedad, pero hay un detalle al que debes prestar mucha atención. ¿Sabes cuál es la diferencia entre una salchicha con pavo y una de pavo? Suena casi igual, pero no lo es. Cuando la etiqueta dice con pavo, significa que es una mezcla de pollo y pavo. El fabricante está obligado a declarar qué porcentaje de pavo le añadió. En cambio, si dice de pavo, significa que toda la carne que contiene proviene exclusivamente de esta ave. Eso sí, tome en cuenta que la cantidad total de carne en el producto siempre dependerá de la fórmula de cada marca.
8: El Laboratorio Nacional de Protección al Consumidor revisó diversos productos para verificar sus aportes nutrimentales y el cumplimiento de su regulación. Se analizaron 37 productos, 8 Viena o tipo Viena, 7 de pavo, 7 con pavo, 1 de pechuga de pavo, 3 para hot dog, 3 de pavo para hot dog, 2 con pavo para hot dog, 4 Frankfurt y 2 para desayuno.
7: Se verificó toda su información comercial, la cual se encuentra en las etiquetas de cada producto. Estas tienen que cumplir con los requisitos de la norma oficial mexicana.
8: También se evaluó su calidad sanitaria, verificando la ausencia de agentes patógenos, como la salmonela, ya que son un riesgo para la salud.
7: Asimismo, se determinó la cantidad de nutrientes, como proteína, grasa, carbohidratos y agua. Estos nutrientes son esenciales para el funcionamiento de nuestro organismo, ya que le proporcionan energía.
8: Igualmente, se verificó que su contenido no excediera la cantidad de nitritos permitidos. Estos se utilizan como conservadores para inhibir el crecimiento de bacterias dañinas y mantienen el color rosa de los embutidos.
7: Se determinó la presencia de sodio y se verificó que coincidiera con el contenido declarado en la etiqueta. Finalmente, se calculó el aporte calórico por cada 100 gramos de producto.
8: Los resultados fueron los siguientes. Primero, debes saber que debido a que los embutidos suelen presentar cantidades elevadas de sodio, todos los productos resultaron con exceso de este mineral. Todos pasaron la prueba de calidad sanitaria, además de cumplir con el sodio y contenido neto que declaran.
7: Las salchichas que contienen más nitritos de lo permitido son dos de la marca Bafar, de Viena y Frankfurt, y Parma Sabor. Mori, de pavo.
8: Los productos que no son veraces en su información comercial y declaran más proteína o grasa de la que contienen son las salchichas Viena de las marcas Bafar y Capistrano Clásica, las de pavo de Bernina, para hot dog de Bafar y para desayuno la marca Obertal.
7: Los productos que destacan tener pavo, pero contienen muy poco, son las marcas Swan Premium y Kir con pavo. Aunque destacan el ingrediente, solamente contienen el 4% de este cárnico.
8: Si vas a comprar salchichas, lo mejor es que sigas estas recomendaciones. Lee la etiqueta, revisa la fecha de caducidad y los ingredientes. Asegúrate de elegir el producto que deseas. La salchicha de pavo tiene el 100% de este tipo de carne, mientras que la que dice con pavo tan solo tiene del 4 al 25%.
7: Evita romper la cadena de frío. Deben colocarse hasta el último en tu carrito y ser lo primero en guardarse en el refrigerador al llegar a casa. Verifica los ingredientes. Si tienes alguna alergia, es importante revisarlos antes de la compra.
8: También consulta a tu médica o médico, ya que estos productos tienen cantidades elevadas de sodio y no es conveniente que las personas con hipertensión lo consuman.
7: La recomendación de la OMS para adultos es no rebasar los 2 miligramos diarios, es decir, menos de 5 gramos o una cucharadita de sal. En el caso de niñas, niños y adolescentes entre 2 y 15 años, esta cantidad debe reducirse aún más, ajustándose a su edad y sus necesidades energéticas.
8: Compara precios y calidad. Recuerda que cuidar tu consumo es cuidar tu salud y tu bolsillo.
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7: Revista del Consumidor Radio.
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Ya las 9 de la noche, 6 minutos. Amigos, muy pero muy buenas noches a todos ustedes. Bienvenidos a este su espacio de Solo para Desvelados. Mi nombre es Yasmín Salazar y aquí les estaré acompañando hasta las 11:30 de la noche. Así que les invito para que pues se vayan comunicando conmigo, ya sea a través de un WhatsApp, un mensaje de voz o una llamada a la cabina al 983-83-238-85, 983-83-238-85. Aquí vamos a estar con ustedes, como les decía, hasta las 11:30 de la noche. Así que váyanse comunicando conmigo, vayan solicitando sus canciones favoritas, ya sea por WhatsApp, mensaje de voz o llamada a la cabina. Y cuéntenos qué tal se la pasaron en su fin de semana. ¿Todo bien? ¿Todo, todo relax? ¿Sí pudieron descansar un poco? ¿Salieron de viaje? ¿Qué onda? Cuéntenos qué tal. ¿Qué tal estuvo su fin de semana? Y bueno, pues también queremos mandar saludos y felicitaciones para todos aquellos que están cumpliendo años o celebrando algo en especial. Muchas, pero muchas felicidades. Que se la pasen de maravilla. Y recuerden decirnos quién anda de festejo para ponerle el tema de felicidades y pues desearles lo mejor del mundo, ¿va? Así que vayan comunicándose conmigo aquí en esta noche de Desvelados.

Así que bueno, amigos, en la que ustedes empiezan aquí a comunicarse conmigo en esta noche, vamos a escuchar a Nek con Tu Nombre, Nacha Pop con Lucha de Gigantes, Moenia, No Puedo Estar Sin Ti y Moderato, Quemándome de Amor. Así que pues les dejo con esto y así es como damos inicio a este su espacio de Desvelados. Sí.

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Ya las 9:30, 9:30, seguimos aquí con más en este su espacio de Solo para Desvelados, aquí en Sol Estéreo 97.7. Les recuerdo los números para que se sigan comunicando, ya sea a través de un WhatsApp, un mensaje de voz o una llamada a la cabina al 983-83-238-85, 983-83-238-85. Así que, pues amigos, aquí vamos a estar con ustedes hasta las 11:30 de la noche. Sí, hasta las 11:30 de la noche. Así que, pues, nos queda ya 2 horas. Sí, 2 horas para estarles complaciendo. Nos dicen por aquí: hola, Jazz, amiga, buenas noches. Por favor, compláceme con Don't Go de Yasu y con Ana Gabriel, Mar y Arena. Saludos para Enrique. Que tengas un maravilloso mes de junio. Bendiciones. Por hombres no compito, que no tiene buena mano. Claro que sí. Adi, saludos para ti. Ahorita, es más, ya estoy buscando aquí lo que estás solicitando. Don't Go con Yasu. Y el otro es Mar y Arena. Mar y Arena con Ana Gabriel. Perfecto. Listo, listo. A ver. Dice: hoy hay 2x1. Saludos, amigocha. Pues no. Hoy no tenemos 2x1, es hasta el miércoles. Pero si quieres 2 canciones, te los podemos complacer, siempre y cuando no sea del mismo Riquique. Saludos para ti, saludos para bebé Masi y saludos para Eli. Dice: compláceme con la canción de Creo que mamá se está volviendo loca. Ok, a ver. Creo que sí la tengo. A ver, déjame checar.

0: de la vida.
1: Ok, ya lo encontré. Es la de Los Amantes de Lola, la de Mamá. A ver, ¿qué nos dicen en este mensaje de voz?
2: Tú tan amable y complaciente como siempre, amiga. Muchísimas gracias. Y también quiero la de Las Manos Quietas, por favor, amiga. Que tengas una excelente noche. Chulada de programa, como siempre. Un abrazo. Gracias.
1: Saludos para ti, amigo. Oye, por cierto, estás regresando de Bacalar. Fuiste a hacer ejercicio. ¿Qué onda? Cuéntanos. Cuéntanos. O ya te vas a casita a descansar. Porque si es así, ya sabes. Por favor, un saludo para Eli. Un beso para Bebé Más. Y ya tengo aquí tus canciones. Ahorita lo vamos a escuchar, ¿va? Así que pues aquí estamos. Ya saben que este espacio es de ustedes, porque gracias a los mensajes que ustedes nos mandan, pues hacemos el programa. Así que ahí está. Nos dicen buenas noches, ya es excelente inicio de semana y del mes. Saludos cordiales desde la colonia Lázaro Cárdenas. Y a mi hermano Damián, que sigue celebrando la victoria del PSG. ¿Puedes complacerme con los Askis, por favor? Ok, perfecto, claro que sí. Saludos para ti y para tu hermano Damián. Apenas al ejercicio. Ah, ok, perfecto. Pues, con mucha precaución, ¿va? No te sobreesfuerces, porque pues no queremos que te lesiones. Así que todo con medida. O sea, sí, esforzarnos un poquito más, pero no tanto. Así que saludos para ti, Ricky, que saludos, con mucho gusto. Pues bueno, amigos, pues ya tenemos aquí los temas con los que vamos a continuar nuestra velada de esta noche aquí en Solo para Desvelados. Vamos a escuchar a Yasu con Please Don't Go. Vamos a escuchar a Ana Gabriel con María Arena, Los Amantes de Lola, Mamá, y Carlos Pérez con Las Manos Quietas. Así que les dejo con esto y regresamos con más saludos y con más complacencias aquí en esta su estación favorita, Sol Estéreo 97.7.

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Ya las 10 con 11 minutos, 10 de la noche, 11 minutos. Seguimos con más de Solo para Desvelados en esta noche de lunes, lunes primero de junio del 2026. Por cierto, hoy lunes primero de junio, día de la Marina. Así que, pues, para todos los que andan por ahí, que son parte de la Marina, saludos, saludos para ustedes. Si nos están acompañando y si no, también. Aunque sabemos que algunos sí nos escuchan, nos acompañan, aunque luego no se reporten, pero les mandamos ahí los saludos con muchísimo gusto. Así que si ustedes conocen a alguien que pues trabaja ahí en la Marina, mándenle saludos aquí en Sol Estéreo, ya sea a través de un WhatsApp, un mensaje de voz, una llamada a la cabina al 983-83-238-85. Así que, pues nosotros seguimos aquí con más saludos, con más complacencias en esta nochecita de lunes, en esta nochecita de desvelados. Así que síganos acompañando. Aquí estamos con buenísima música para ustedes. Y ya saben, aquí ustedes vayan solicitando sus canciones favoritas, ¿va? Así que, ¿qué les parece si nos vamos con otro poco de música? Lo que ustedes se siguen aquí comunicando conmigo en esta noche. Vamos a escuchar a Los Recoditos con Pistearé. Los Sebastianes, Mira Cómo Me Dejaste, Banda Machos, Historia Sin Fin y Banda Maguey con Tu Eterno Enamorado. Así que les dejo con esto. Continuamos con más aquí en Solo para Desvelados.

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0: Ya las 11:29, 11:29, amigos, llegó la hora de despedirnos. Muchísimas gracias por habernos acompañado esta noche aquí en Solo para Desvelados. Que tengan una excelentísima noche, dulces sueños. Nos escuchamos mañana con más saludos y complacencias aquí en Solo para Desvelados.
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0: 6:32. Muy buenos días. Bienvenidos a Solecitos en esta mañana de martes 2 de junio de este 2026. Muchas felicidades a los que están cumpliendo años o celebrando algo en especial. Teléfono en cabina 983-83-23885 para que te comuniques con nosotros. Para los mensajes de texto, WhatsApp y voz 983-83-23885, el mismo número, y aligeramos la carga musical, por supuesto, con los saludos. Tengo mensaje de voz.
1: Buenos días, Lores.
0: Buenos días.
1: Millones, saludos.
0: Gracias.
1: Saludos por mi papá, mi mamá, mi hermanita. ¿Me podrías poner, por favor, la canción de Ellos Aprendí? Gracias, Lores. Bendiciones. Que tengas una bonita mañana. Te mando dos caritas, bye.
0: Bye, Isaías, saludos para hermanita Flor, para mamita, mamá Flor, papá Isaías y hermanita América. Ahí están los saludos. Dice por acá que tenemos más mensajes, Lore, buenos días. Dice que tengas un bonito martes, espero que te encuentres bien. Y podrías mandar saludos a Tadeo, Emanuel, el más fan de Paw Patrol. De parte de sus papás que lo ama muchísimo. Y le deseamos un excelente día en su escuelita. Podrías ponerle la canción Pot y Buggy de Paw Patrol. Gracias, por supuesto que sí, ya está. Buenos días, un saludo para Zoe Renata Hernández de Playa del Carmen, de parte de su papá Pepe, que le ama con todo su corazón, y recordarle que es una niña inteligente, creativa, valiente y exitosa, que aprende muy rápido, que es la princesa de papá Julio y papá Pepe. Bonito día.
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0: Y por acá ya está Dana Paola, por supuesto, con este tema de la chica Yeye para Zoe Renata, allá en Playa del Carmen, que nos está escuchando de parte de papá Julio y papá Pepe. Vámonos con más, por supuesto. Tengo por acá mensaje de voz.
3: Buenos días, Lorenita. Buenos ¿Me puedes días. Poner la canción de Lina de Pato? Soy Chayana. Bye.
0: Lina de Pato, en el segundo bloque musical, porque tengo saludos también para Leito de parte de don Manuelito, que me pide poco yo venga a la carrera y está en este primer bloque musical. En el segundo bloque musical, saludos para Yaretsi de Bacalar, me puedes poner la canción de René. Saludos para mi primo El Coche, ¿así? Me dice coche. Bueno, pues saludos para Yaretsi ahí en Bacalar en el segundo bloque musical. Buenos días, Lore. Perdón, ¿me podías poner Somos Mujiguaras? Por supuesto que sí, en el siguiente bloque musical. Y vámonos con este primer bloque musical. Llega Paw Patrol, Pop Boogie. Llega también Poco Yo, Venga a la Carrera. David Riz nos dice De Ellos Aprendí. Y Dana Paola, la chica, Yeye. 6:35.

Los mecánicos ponen a punto los bólidos. Mientras, Pato parece tener problemas.

0: Y atención, porque justo antes de llegar a la línea de meta, los corredores se han quedado sin gasolina. ¡Qué emoción! Nunca una carrera ha estado tan reñida. Pero los corredores han decidido llegar juntos a la línea de meta. Ha sido un maravilloso empate. ¡Bravo por nuestros locos pilotos! ¡Bravo por una maravillosa carrera!
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6:48. Dice, quisiera enviarle un saludo muy especial a André, que ya se está yendo a la escuelita de parte de sus papás y hermanita, que lo amamos muchísimo. ¿Será posible que le puedas poner la canción de Chocolate con Almendras de Minecraft, por favor? Y muchas gracias, Gloria, que tengas un excelente día. Igualmente para André y para toda la familia, por supuesto. Saludos, ya está en un momentito más. Buen día, Gloria, saludos a mis pequeños, Elías, Jesús, Sofía y, por supuesto, a los sobrinos Emiliano y Fernando. Les mando un besote, ¡mua!, la tía Gaby. Saludos, tía Gaby. Porfa, Knockout de las guerreras del K-pop, por supuesto, las Huntrix, ya está por acá. Vámonos rapidito, de verdad que aquí es, aligeramos todo. Vámonos con Linita, esto que se llama Pato. Llega también Chocolate con Almendras, llega también Clara Campos, René, y somos Mujiwaras. 6:49, 6:49. Teléfono en cabina 983-83-238-85 para que te comuniques con nosotros.

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7:03, vámonos con más. Por acá me dicen, buenos días, Lore, ¿podrías mandarle saludos a Julieta? La canción de No te metas con mi capitán. No toques a mi capitán, se llama, de One Piece. Saludos a la maestra Sol, la mejor maestra. Muchas gracias, no al contrario. Saludos, ya está también por acá la de las guerreras del K-pop, las Huntress con Knockout. Vámonos con más, tengo saludos para Jeremy, para Juan Manuel. Saludos, ya está por acá también la de 31 minutos. Baila sin César, con César. César golpeó a todos y se quedó solito en la pista. Vámonos entonces, 7:03, vámonos con No toques a mi capitán. 31 minutos. Baila sin César y sin César. Y las guerreras del K-pop, las Huntress con Knockout. 7:04, 7:04.

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7 de la mañana con 17. Ya dice, muy buenos días, Gloria. ¿Podrías mandar un saludo al niño más precioso, guapo, chulo de bonito, Jareto Abimael, que ya está desayunando unos ricos taquitos? Buen provecho, qué rico. ¿Podrías decirle que toda la familia lo ama y que le eche muchas ganas en la escuelita? Muchísimas gracias y que tu día sea bendecido. Igualmente, mamita preciosa, saludos para Jareto Abimael, que desayune ricos sus taquitos. Y vámonos con más saludos para Jeremy, para Juan Manuel, ya está por acá su otro tema que le gusta, dice que es son pololos. Vámonos entonces, antes de que entre ya Jeremy a la escuela, entra a las 7:20, ya me dijeron, así que vámonos con Son Pololos, saludos para Juan Manuel.

0: Revista del Consumidor Radio. ¿Sabías que un mal uso de tu rastrillo desechable no solo acorta su vida útil, sino que también favorece a la aparición de bacterias? Cuidar tu piel empieza desde saber elegir el producto correcto en el supermercado.
1: Quédate en Revista del Consumidor Radio.
2: Revista del Consumidor.
0: Los rastrillos desechables son herramientas de afeitado que tienen como objetivo ofrecer una opción práctica, higiénica y económica para el cuidado personal. Este tipo de productos son de uso limitado, ya que dependiendo de su calidad pueden durar de 5 a 10 afeitadas.
1: Su bajo costo los vuelve ideales para viajes o uso ocasional. Además, su distribución es amplia, pues se encuentran en supermercados, farmacias o tiendas de conveniencia. Están fabricados principalmente de plástico, lo que puede facilitar su manejo. Cuentan con un mango, un cabezal con navajas preinstaladas de acero inoxidable y una banda lubricante.
0: En el mercado podemos encontrar modelos para mujer y para hombre, y aunque la tecnología es similar, cada tipo de rastrillo se segmenta por género para adaptar su forma y banda lubricante a diferentes zonas del cuerpo. Esta segmentación responde a las necesidades prácticas y estrategias de marketing, que suelen reflejarse en los precios, ya que los productos de mujer son más caros que los de hombre.
1: Para ayudarte a elegir mejor, el Laboratorio Nacional de Protección al Consumidor puso a prueba la resistencia y desempeño de 26 modelos distintos, 13 modelos para mujer y 13 para hombre. Se realizaron distintas pruebas para comprobar que los empaques incluyeran la información comercial en español de acuerdo con las normas oficiales mexicanas. También se revisó a detalle el estado de las navajas, analizando el estado original del filo y que estuvieran libres de oxidación o cualquier daño.
0: También se determinó la carga máxima de los mangos antes de romperse. En este caso se convocó a un panel de personas consumidoras que calificaron aspectos como la efectividad en el afeitado, la experiencia de uso y el cuidado y protección que brindan a la piel.
1: En el caso de los rastrillos para mujer, los resultados fueron los siguientes. Todos los modelos analizados presentaron su información comercial correctamente. El modelo de la marca Chedraui presentó imperfecciones en las hojas, navajas. Tres modelos de Gillette, dos de Equate, Chic, Envisage y Vic obtuvieron la excelencia en la prueba de cuidado y protección de la piel. Los productos que calificaron con excelencia al promediar todas las pruebas fueron Vic, Envisage, Chic y tres modelos de la marca Gillette.
0: Ahora, en el caso de los rastrillos para hombre, se encontró que todos los modelos presentaron correctamente su información comercial. Tres modelos presentan imperfecciones en las navajas, Chedraui y dos de la marca Daycare. Cuatro modelos calificaron con excelencia en la prueba de cuidado y protección en la piel, tres de la marca Gillette y uno de la marca Envisage.
1: Usa tu presupuesto de manera inteligente. Presta atención a las recomendaciones de compra y uso. Compra tus rastrillos en comercios establecidos y revisa que el empaque esté en buenas condiciones. Guarda tu comprobante en caso de que necesites realizar algún cambio por defectos de fábrica. No compartas el rastrillo con otras personas, aunque sean de tu propia familia. Cámbialo cuando notes que necesitas hacer más presión para rasurar adecuadamente.
0: Usa gel o crema para afeitar. De esta forma tu piel sufrirá menos. 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La humedad puede dañar las navajas. 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
1: Tu elección va más allá de la marca. Se trata de calidad, precio y sobre todo responsabilidad. 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

7:27, ya me despido. Buenos días, saludos para mi hijo Roberto Fabián Barragán, que lo quiero mucho. Pues saludos para Roberto Fabián Barragán. Y yo me despido con las guerreras del K-pop, las Hontrick. No, con los Saya Boys. No, con Saya Boys. Eres mi Soda Pop. Que tengan excelente martes 2 de junio de este 2026 y nos escuchamos mañana.

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0: Imagínese que Quintana Roo es una de las entidades federativas que tiene más disponibilidad de agua. La evidencia está a la vista. Imagínese que Quintana Roo es la entidad que tiene los precios de agua potable más caros, por lo pronto, de la península de Yucatán. Imagínese que Quintana Roo tiene, eso sí, una de las coberturas más amplias en agua potable, es un dato reconocible, pero imagínese que el nivel de satisfacción de la población está muy por debajo del promedio nacional. Ahora, imagínese que Quintana Roo se encuentra entre los 5 peores estados de toda la República en calidad de agua potable. ¿Cómo explicar tanta disponibilidad con tan mala calidad? Pues simple y sencillamente porque el agua que nos venden en Quintana Roo no es consumible, se ha dicho durante muchos años, pero tampoco se ha hecho mucho por lograrlo. El día de hoy, en medios nacionales, se revela que el Instituto Nacional de Estadística y Geografía señala que apenas la mitad de la población de todo el país aprueba el suministro básico, mientras que la confianza en la potabilidad hídrica tocó mínimos históricos y Quintana Roo se encuentra en el 5º peor lugar de toda la República Mexicana. Los pendientes son evidentes, el insumo está más que disponible. La cuestión es, ¿cuándo van a hacer algo? Muy buenos días, bienvenidos a Sol Noticias, esta es una propuesta noticiosa de Grupo Sol Comunicaciones. Yo soy Julián Santiesteban y les saludo como todos los días de 7:30 a 9 de la mañana. Ya arrancamos noticiero, gracias por estar aquí. Hay mucha información para platicarle el día de hoy y no precisamente de lo más edificante. No nos distraigamos tanto entre precampañas y promociones de imagen. Atendamos lo que nos duele en el bolsillo, lo que no nos resuelven a ras de tierra y los pendientes que están más que a la vista. Gracias por estar aquí. Ya estamos en esta propuesta informativa y bueno, como usted viene precisamente a informarse, vamos al detalle de la información. Esto es Sol Noticias y ya arrancamos. Bueno, como le comentaba, el Instituto Nacional de Estadística y Geografía publicó el día de ayer un estudio que señala que la población de México simple y sencillamente no está de acuerdo con los estándares de calidad que recibe en cuanto a la calidad de agua potable. Y no me lo va a creer, la encuesta de calidad e impacto gubernamental, uno de los aspectos que mide es justamente la provisión de agua potable. ¿Y sabe qué? Los 5 estados que tienen mayor cantidad de reservas de agua dulce son los peores en desempeño para con su población. En contraparte, no sé si usted recuerda que justamente en estados como Nuevo León, en los últimos años ha habido una ausencia casi total de lluvias. Bueno, pues imagínese que Nuevo León justamente es la entidad mejor calificada, la mejor calificada por su propia población en calidad de agua potable, en suministro de agua potable y en calidad para la ingesta humana. Esta encuesta de calidad e impacto gubernamental es uno de los principales instrumentos de que dispone el INEGI para generar información en torno, dicen, al nivel de satisfacción de la ciudadanía respecto de los servicios que recibe de su gobierno. Y bueno, el dato es brutal, verdaderamente. Nuevo León tiene el 73.3% de aprobación por parte de la población. El peor de los estados, imagínese nada más, es Guerrero, con apenas el 20.9% de aprobación. ¿Pero qué cree? Quintana Roo se encuentra en el 10º lugar con apenas el 46.3% de aprobación en lo que a calidad de agua se refiere. El mapa de la satisfacción con los servicios de agua potable revela una de las expresiones más preocupantes de la desigualdad territorial en México, señala el INEGI. Mientras algunas entidades han logrado avanzar hacia sistemas relativamente eficientes de abastecimiento, amplias regiones del sur y sureste del país, ahí donde estamos nosotros, registra niveles persistentemente bajos de valoración ciudadana. Esta paradoja evidencia las profundas brechas de inversión. Ojo con esto, y ahorita vamos a entrar al detalle. Esta paradoja evidencia las profundas brechas de inversión, gestión institucional, infraestructura y capacidades gubernamentales para garantizar su acceso efectivo. La situación es particularmente grave, dicen, porque el derecho humano al agua está estrechamente vinculado con la salud, la alimentación, el bienestar y el derecho a un medio ambiente sano. Y bueno, pues es ahí donde estamos verdaderamente mal. Y mire, los datos de verdad son contrastantes. Las entidades donde según el INEGI se registra un mayor promedio de satisfacción son Nuevo León, con el 73.3% de aprobación, Baja California, con 69.5%, Guanajuato, con 69.4%, Querétaro, con 69%, Sinaloa, con 68.4%, Colima con 66.9, y aquí está un dato revelador. Yucatán con 65.2. De ahí nos vamos hasta el sótano. En contraste, señala en la encuesta, las entidades con peores indicadores fueron, fíjese, Baja California está entre los mejores. Bueno, Baja California Sur es de los peores, con apenas el 9.3% de aprobación. Jalisco con 8.9% de aprobación. Y Quintana Roo y Tamaulipas, ¿quiere escucharlo? Quintana Roo y Tamaulipas con el 8.3% de aprobación. Este 8.3% de aprobación se refiere a la gente que está de acuerdo con el agua potable que recibe y que tiene que ingerirla, además, 8.3 en un espectro de 100%. Baja California tiene el 5.5%, Guerrero el 4.3% y Tabasco es la peor en ese rubro, con apenas el 3.5% de aprobación de la gente que tiene que beberse el líquido que sale de las llaves de donde debiera salir agua potable. Es reveladora la encuesta publicada por el INEGI el día de hoy. Bueno, la encuesta se publicó el día de ayer, hoy los medios nacionales recogen los resultados y estamos verdaderamente mal. Ahora bien, no hay que olvidar, por cierto, que Quintana Roo se divide en dos zonas. El norte de la entidad, en donde 5 municipios tienen proveído este servicio por la empresa Aguacán, y el resto de la entidad, que tenemos lo que la Comisión de Agua Potable y Alcantarillado nos vende. El asunto es que no hay diferencia entre lo que Aguacán vende y lo que Capa comercializa. Y esa es la lección al final de cuentas. ¿Qué es lo que estamos recibiendo a cambio de un servicio en el norte de Quintana Roo que les están cobrando, dicen, mucho más? Ahora bien, tampoco es excusa que allá estén en un litigio en contra de Aguacán y aquí en el sur tengamos una deficiencia de infraestructura. ¿Recuerda la demanda de las comunidades limítrofes aquí de Otompe Blanco, que durante ya más de una década han esperado que les lleven el agua potable? ¿Recuerda que durante mucho tiempo les proveyeron con pipas y de repente ni pipas de agua les llevaban? Bueno, pues aún así, recalcando, aun cuando con pipas se las llevaran, la calidad del agua es terrible. Y bueno, lo revelado por el Instituto Nacional de Estadística y Geografía en su encuesta de calidad e impacto gubernamental de este lunes es verdaderamente lapidario. ¿Qué estamos haciendo? ¿Qué se está dejando de hacer? ¿Y como para cuándo van a empezar, primero, a resolver ese tipo de problemas? No me crea mucho, pero nos decían que le iban a devolver el brillo al sur de Quintana Roo. Nos decían que iba a brillar Chetumal de nuevo. Y ahí parece, de repente, a partir de lo que estamos viendo, que lo que brilla, pero por su ausencia, pues son los resultados. Ahí está la nota. Le recomiendo, por cierto, si quiere irse al detalle, le recomiendo una, porque son varias las versiones. Dense una vueltecita por el periódico El Excelsior. Y bueno, ahí va a encontrar el detalle de esta encuesta publicada el día de ayer y los resultados interpretados en todos los medios a partir de hoy. Y bueno, se va a ir de espaldas. Así de mal estamos, pero eso sí, ¿a usted le llega puntualito el recibo de agua? ¿Ha notado que cada 2 meses se incrementa el agua en Quintana Roo? Eso no ha frenado, ¿eh? Eso no ha frenado. Y por lo visto, no frenará. ¿De la calidad? Pues de la calidad luego hablamos. Ahí se lo recomiendo. Bueno, oiga, vamos a platicar un poquito de la cuestión nacional también. Ayer le platicaba en nuestra primera emisión de este evento realizado el fin de semana en el centro del país y en las 32 entidades federativas a propósito de los 2 años... del gobierno de Claudia Sheinbaum Pardo y de los 8 años que tiene ya la 4T gobernando este país. El discurso de la presidenta fue bastante tronante y algo o alguien le ha de haber dicho a la presidenta que como que le había exagerado un poco. Tanto fue así y tanto llamó la atención la tronante declaración de la presidenta que, dicho en términos bastante llanos, ya le bajó 2 rayitas, así como lo escucha. La presidenta Claudia Sheinbaum dijo el día de ayer, ya como queriendo aclarar, que Donald Trump no está detrás de la embestida de Estados Unidos, que es la derecha internacional. Qué facilito es echar culpas. Pues sin ponerle nombre y apellido, ¿no? Digo, en la bola es como el descontón, pues en la bola que llegue el golpe, total, quién sabe quién lo dio, y ahí donde caiga, pues ahí ya es ganancia mientras no le caiga uno. Las declaraciones y acciones en contra del gobierno de México provenientes desde los Estados Unidos, dijo la presidenta Sheinbaum el día de ayer, han provenido de personajes de ultraderecha de ese país y no del presidente Donald Trump. Ándele pues, ahora sí como que, discúlpeme usted, don Donald, no le quisimos golpear el dedo chiquito del pie, no se me vaya a enojar demasiado. Le comentaba el día de ayer que con esas tronantes declaraciones, vaya que se tensaba más la liga, no es un momento precisamente idóneo en la relación entre México y Estados Unidos, las confrontaciones están a todo lo que dan, ya sabe usted, de los 10 sinaloenses a los que han pedido en extradición, 3 de los cuales ya se han entregado. Por cierto, el día de ayer, el general Gerardo Mérida, el que fuera secretario de Seguridad del Estado de Sinaloa, tuvo su primera audiencia en el Distrito Sur de Nueva York. En una audiencia de 15 minutos, la juez dijo que bastaba con dar una ojeada al expediente para darse cuenta que hay muchos más delitos que van a salir. Escúchelo, porque se no se lo mandaron a decir, se las cantó directo. Hay muchos más delitos que van a salir y muchos más personajes que van a ser señalados por sus vínculos con el crimen organizado. Después del mensajito claridoso de la juez, después del tronante discurso de la presidenta Claudia Sheinbaum, pues esta última optó por decir, pero no era Donald Trump al quien yo me refería, hombre, no me vayan malentendiendo, no vaya a ser, dirían, no vaya siendo, que se nos vaya a enojar demasiado don Donald. Bueno, pues ahí está el llamado, ahí están la cantadita directa del tiro, y la presidenta que optó por dar 2 pasitos atrás y dijo, no, siempre no, Donald Trump no es, es la ultraderecha. ¿Y quién es la ultraderecha, presidenta? Porque ahora resulta que el golpe es para todos y no es para nadie. ¡Ay, no más! Vámonos a nuestra primera pausa.
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1: 7:48, ya estamos de regreso. Gracias por estar aquí. Bueno, hay mucha información. Ya se enteró seguramente usted de esta confrontación que hubo hace algunos días con un ciudadano de Cancún, un motorrepartidor, y otro de origen cubano. Lo cierto es que los problemas han escalado muchísimo más allá de lo que uno esperaría. Hay ya una reacción de ciudadanos cubanos que han pedido la intervención de las autoridades consulares porque se dicen víctimas de discriminación. Hay quienes señalan que solo por el hecho de ser cubanos, se les maltrata. Yo creo que habría que poner matices en todas las versiones. Mire, ciertamente ha habido una oleada desde hace ya por lo menos una década y media, yo creo que más incluso, de arribo de ciudadanos de Cuba a Cancún. Tanto que si usted va por la avenida Yaxchilán, antes esa avenida era, digamos, el refugio de los cancunenses que ahí vivían, acudían a restaurantes, bares, discotecas, digamos que era el refugio de los cancunenses, la zona hotelera para los turistas, la Yaxchilán para los cancunenses. Poco a poco, por problemas de inseguridad y todo lo que usted quiera y guste, ese lugar comenzó a morir, comenzó a llenarse de problemas, de prostitución, de venta de drogas, de riñas entre vendedores y demás. Y bueno, quedan muy pocos negocios, dos o tres taquerías que son emblemáticas, por cierto, de Quintana Roo, de Cancún en específico, y ahí siguen. Pero toda esa zona, digamos, se ha llenado de negocios de cubanos, a grado tal que ya le llaman la Pequeña Habana. Y bueno, también está llena de problemáticas, entre otras las que ya le dije, eso no ha cambiado. Y bueno, también es cierto que a nivel internacional ha sido señalado Cancún, y en muchas ocasiones de manera muy específica Isla Mujeres, como un centro de operaciones de redes de tráfico de personas provenientes de la isla. Bueno, el tema en concreto es que hay de todo, buenos y malos, pero ahora que comienzan a hacerse esta oleada de victimización también de los ciudadanos cubanos, se comienza a perder de vista algo que me parece relevante y que en los últimos días pues ha comenzado a salir, y tiene que ver con quienes han permitido, la llegada, la operación y el incremento de ciudadanos cubanos allá en el norte de Quintana Roo. Y entonces, aquí viene lo interesante. Resulta que el escándalo de corrupción en el Instituto Nacional de Migración de nuevo comienza a surgir. En Chetumal conocemos muy bien ese tipo de cuestiones, usted lo sabe bien, al final de cuentas somos frontera. Ya no recuerda cuántas personas provenientes de Belice ingresaban por el sur, cuántas veces delegados y subdelegados de migración aquí en Chetumal fueron y han sido señalados por actos de corrupción. Bueno, aquí la cuestión es que a nivel de nacional comienza ya a crecer un tema y tiene que ver con, así lo señalan algunos medios como Cambio 22, por cierto le recomiendo ese portal, bastante interesante, dice: la cloaca migratoria de Cancún, el Instituto Nacional de Migración, la mafia cubano-americana y una ciudad al borde del estallido social. Dice: el hinchamiento de un migrante cubano en Cancún destapó lo que muchos sabían, pero nadie quería nombrar. Un negocio de tráfico humano que mueve millones en una red que opera bajo la protección fáctica del Instituto Nacional de Migración. Y el asunto es que más allá de que este personaje de nombre Rigoberto Amílcar Pérez, de 39 años, que fue el que protagonizó esta confrontación con otro chavo ahí de Cancún, haya salido a dar su versión, a pedir protección y a especificar pues que él simple y sencillamente defendió a un perrito que fue golpeado, lo cual también tiene su matiz de cierto. Ojo con eso. Bueno, el punto es que ha ido saliendo. ¿Cómo es que esta persona arribó a Cancún, se quedó a vivir en Cancún y ahora resulta que tiene papeles? A ver, hasta hace muy poco, señalan diferentes medios de comunicación, esta persona estaba viviendo en Estados Unidos. ¿Ok? Y bueno, ahora resulta que ya se reveló que esta persona en concreto pagó el equivalente a $5,000 para permanecer en Cancún, pero de manera relativamente legal. ¿Por qué digo relativamente? Porque pagó por papeles de residencia. Los papeles son reales, pero los obtuvo, de manera evidentemente ilegal. Más de $86,000, el equivalente a $5,000 pagó esta persona por sus papeles reales obtenidos de manera ilegítima. Y bueno, muchos medios de comunicación locales están justamente publicando este día la manera en cómo la mafia del Instituto Nacional de Migración ha crecido terriblemente allá en el Aeropuerto Internacional de Cancún. Precios que van de 3,000, 5,000 y hasta $15,000 por persona para poder obtener este tipo de papeles. Y bueno, poco a poquito, mire, nadie sabe qué es lo que va detonando este tipo de situaciones. Ahora resulta que esta persona, después de haber salido a redes a intentar explicar su situación, después de que un grupo de cubanos está pidiendo apoyo consular, después de que se ha hecho una oleada supuestamente discriminatoria en contra de los ciudadanos de esta isla, pues ahora poco a poco comienza a salir la corrupción y comienzan a señalar directamente al delegado del Instituto Nacional de Migración allá en Cancún, Carlos Vandala. Carlos Vandala, por cierto, desde el año 2020, tiene señalamientos de este tipo de actos de corrupción y luego, desde el 2023 hasta ahorita, no han frenado los señalamientos. ¿Y sabe qué han hecho? Absolutamente nada. Nada, absolutamente. Y bueno, ahora justamente a propósito de este tipo de señalamientos, pues comienza a evidenciarse la red de corrupción que hay en el Instituto Nacional de Migración. El día de ayer, en la conferencia de seguridad de Quintana Roo, el titular de seguridad de Quintana Roo, el secretario de Seguridad Ciudadana de Quintana Roo, hizo una declaración interesante. Ahorita le digo el apellido, se me fue en este momento. Hizo una declaración interesante en el sentido de que si alguien es agredido por un ciudadano cubano, que no les haga nada. A ver, esto está llegando ya a límites que no debieran estarse permitiendo. No solo por lo complicado que es en estos momentos entrarle al tema, particularmente por todas las aristas que tiene, sino porque pareciera que por un lado se alienta a la protección y por otro se alienta a la agresión. Y no resulta en ninguno de los casos edificante y debiera estarse ya tomando precisamente reacciones a propósito de ello. Le dejo, por cierto, la declaración que hiciera ayer el secretario de Seguridad Ciudadana en el estado de Quintana Roo.
2: No es necesaria la confrontación si algún extranjero comete alguna acción en contra de cualquier ciudadano neutral. Por supuesto que hay una responsabilidad. Lo conveniente es analizarlo, provocarlo a la autoridad, y la autoridad tiene toda la disponibilidad para poder atenderlo de manera correcta dentro de los marcos de la ley. No se puede permitir que nadie tome venganza o revancha o aplique la ley por su propia cuenta.
1: Bueno, pues eso es lo que dice el secretario Julio César Gómez Torres. Gracias, Lorena, gracias. Sí, efectivamente, mire, sí hay una cuestión bastante clara. Hay quien dice que si este tema de la agresión entre perrito, por un perrito y demás, hubiera ocurrido entre los mexicanos, no habría pasado de un tiro, ¿no? Dice, no había pasado de un tiro y listo. Pero como fue un ciudadano cubano, ha ido escalando. Y es muy probable que sí. Lo cierto también es que a partir de lo que estamos viendo, escuchando y conociendo, si uno jala la madeja, encontrará muchas, muchísimas porquerías que están ahí en el ambiente. Y le repito, aquí en el sur de Quintana Roo sabemos de qué se tratan esas cochinadas. Corrupción de toda la vida, el Instituto Nacional de Migración, como toda la vida. Y bueno, pues lo único que no debiera ocurrir, Lorena, auditorio, es que no pase absolutamente nada. A ver, tenemos mensajes, venga. Muchos.
3: Dice, bueno, bonito martes, saludos a todos en cabina, gracias por mantenernos informados. Les mando, dice, un abrazo y muchas bendiciones, muchísimas gracias. Dice, ¿será que haya en Chetumal el coraje suficiente para hacerle la misma presión que en otras partes para que atiendan los servicios que nos han que no han realizado? Ya tengo 4 noches con el día de hoy sin energía eléctrica.
1: Uy, ya empezamos, y sí, efectivamente, mire, ayer estaba escuchando y leyendo el coraje que tiene la gente, Lorena, lo dijimos ayer hasta el hartazgo.
3: Sí.
1: Si el centro de la capital de Quintana Roo, el asiento de los poderes, desde donde despacha la gobernadora Mara Lezama, la presidenta Yesuni Martínez Hernández, a veces cuando viene Hayden Cebada, el titular del Poder Judicial del Estado, para infortunio de los quintanarroenses, por cierto, si todos ellos estando aquí tenemos las fallas eléctricas que tenemos, pues ¿qué les espera a las comunidades? ¿Qué les espera, por ejemplo, allá por Bacalar? Monte Olvido, le dicen a Monte Olivo, Tierras Negras, Tambores de Emiliano Zapata y todas aquellas comunidades que están pues en lo más apartado de la geografía. Si esto nos pasa en el centro de la ciudad, imagínese nada más cómo andamos.
3: Tenemos el mensaje, perdón, de voz.
4: La verdad, aquí en Quintana Roo, en Chetumal y Quintana Roo, hay muchos cubanos que andan de mojados, no andan legalmente aquí en Quintana Roo. Pero ¿dónde está inmigración? No se pone a trabajar. ¿Dónde están las autoridades para repatriar esas personas? Mayormente las malandras, los cubanos malandros, que quieren imponer su ley aquí en Quintana Roo, aquí en México lindo y querido.
1: Hay de todo, ¿eh? Efectivamente hay de todo. Y mire, ni siquiera estamos entrando. Gracias por el mensaje, por cierto. Nos da la oportunidad de comentar esto. Gracias, de verdad. Hizo que me acordara de un tema, Lorena. Mira, hay una cuestión. Muchos, y lo digo porque los mexicanos dicen que luego somos más crueles con los inmigrantes y nos quejamos de cómo nos tratan de la frontera norte para arriba, ¿ok? No hay que olvidar, efectivamente, que en nuestro país, solamente en la ciudad de Los Ángeles hay más de 20 millones de mexicanos. Con eso, digo, para irlo poniendo en contexto. Y claro, no todos, ojo, no todos van a delinquir, pero tampoco podemos negar que no se va precisamente lo más granadito de repente allá para el país del norte. Entonces, con eso como contexto, hay que entender que mucha gente viene también queriendo hacer vida, buscando un mejor destino para su familia, hombre, buscando tener comida 3 veces al día para empezar, ¿no? Pero, pues también llega mucha cosa indeseable. Y hay que recordar, solo por poner un ejemplo, no se trata solo de los cubanos. A ver, aquí en Chetumal sabemos de esto que voy a platicar, Lorena. ¿Ya nadie se acuerda de los gota gota?
3: Colombianos.
1: Esos son los colombianos, ¿ya? Y así hay muchos, muchísimos. Hay gente de Brasil que anda, pues, con mujeres también. Hay gente de otro tipo, de nacionalidades, lavando dólares. En fin, cualquier cantidad de cosas. Hay gente buena y mala. Pero efectivamente, lo único que queda claro, por cierto, para quien nos mandaba el mensaje, lo único que queda claro es que sean brasileños, croatas, hindúes, colombianos, cubanos o lo que sea, la podredumbre está donde mismo, en el Instituto Nacional de Migración.
3: Tengo más mensajes. Buenos días. Si esos cubanos están legales en el país, eso debe de ver la autoridad. Y si no están legales, pues que se regresen a Cuba. Esa gente solo aquí le matamos el hambre, dice.
1: Uy. Bueno, yo no sería tan gacho a la hora. Porque, bueno, también hay mucha gente que viene a aportar.
3: Claro.
1: Y más allá del programa, que bueno, también sería cuestionable, más allá del programa, por ejemplo, de médicos cubanos, este programa del gobierno mexicano instrumentado desde la administración de Andrés Manuel López Obrador, antes de eso, ya había cubanos que venían a México, profesionistas, y bastante bien preparados. Es decir, hay de todo, hay gente buena, hay gente... Mira, yo recuerdo hace muchos años, ya no voy a decir cuántos porque me echo a llorar de la pura tristeza, pero ya hace algunos años... A mí me tocó en la Universidad de Quintana Roo, seguramente hay a quien le tocó y se acordará ahora mismo. Había maestros que venían de Cuba muy bien preparados. El único especialista en Medio Oriente, fíjate nada más, que yo conocí en la Universidad de Quintana Roo, es un maestro de origen cubano. Además, ahora profesor emérito, Enrique Baltar Rodríguez, que luego fue secretario general de la universidad. Entonces, bueno, hay de todo, hay de todo. Lo único que sí queda clarísimo... es que hay un hoyanco de corrupción en el Instituto Nacional de Migración, que están vendiendo papeles, resulta más que evidente. A partir de este caso en concreto nos hemos enterado, y ahora resulta que ya tenemos hasta el tarifario. 3,000, 5,000 y hasta $15,000, Lorena, por papelitos para quedarse a vivir.
3: Fíjate que lo mismo que hacen los polleros para los que llevan al norte de nuestro país, bueno, a la frontera... y a Estados Unidos. Ahí también está la tarifa y también ahí está la corrupción. Y como bien comentas, no todos los que salimos a buscar un beneficio para nuestra familia somos malos, pero también hay uno que otro que se cuela. Y efectivamente, no importa la nacionalidad, es lo que tú vayas a aportar. Y desgraciadamente los hermanos cubanos, tú lo sabes, Julián, están pasando un problema enorme, sin comer, sin energía, agua potable... Ellos vienen a México y vienen al paraíso, de verdad, y ellos lo han dicho en reportes, en entrevistas. Pobres los hermanos cubanos, y bueno, nosotros cuando nos vamos del otro lado, pues pasamos también las de Caín, porque nos juzgan como si también nosotros fuéramos narcotraficantes, delincuentes, violadores. Entonces, no, también uno tiene que salir del país, independientemente quién te gobierne, tú vas por un mejor futuro, así de sencillo. Tenemos mensaje de voz.
5: Muy buenos días a los que hace posible el noticiero. Mi punto de vista, ¿no? Creo que este es un problema que no es de ahorita, ha venido ahora sí que pasándose vía nómina, vía relación, se ha venido pasando este tipo de actos despreciables. Y bueno, no nada más sucede, pienso, en Cancún, aquí también en Chetumal y en todos los lugares donde se pueda. Porque si lo hacen en un lugar es justo, lógico que lo estén haciendo en otros, porque viene el por qué sí, yo por qué no. Y la ambición es terrible. El problema aquí es el punto, hay que observar, que si no hay detenidos, si sale esto, ¿verdad?, como ustedes dicen, y no hay detenidos ni exponen a quiénes son los que están haciendo este tipo de actos, esto quiere decir que esto va a seguir continuando, esto continúa. Sí, se sigue llenando de corrupción el estado de Quintana Roo.
1: Pues ni cómo decirle que no. Ahora, la cuestión sería, oiga, ¿y como en cuáles rubros no la habrá, no? Estamos hablando del Instituto Nacional de Migración, pero pues usted puede acomodárselo al sector público que usted quiera. Ráscale poquito y a ver si no va a encontrar en cualquier instancia pública de cualquier nivel algo en ese sentido. Desgraciadamente, la corrupción se ha convertido en una subcultura nacional más que arraigada. Y bueno, dicen que no se entendería, casi, fíjate, hay quien dice que no se entendería la cultura mexicana sin el factor de la corrupción. A ese grado estamos, pero
3: sí,
1: bueno.
3: En el famoso moche... ponte la del Puebla.
1: El que no tranza no avanza, ¿no?
3: Fíjate que lo triste del caso es que, fíjate, cómo te venden las autoridades que no hay corrupción. ¿Cómo te vende la autoridad que dice, no, ya se acabó, aquí en México se acabó la corrupción, que nos digan dónde?
1: Pues sí, y luego dicen, a ver, ahí va para las pieles sensibles.
3: Ay.
1: No, yo no estoy hablando de que los de antes hubieran sido mejores, no, no, si son igual de malitos. Pero es que ahora con esto del no somos iguales, uh-huh, no mentir, no robar y no traicionar al pueblo, frases como, cuando no se roba, el dinero alcanza para más. Digo, por favor.
3: De tus impuestos.
1: Por favor, si lo que ve no se, no, si lo que se ve no se juzga, diría Juan Gabriel. En fin, creo que nos vamos a una pausita y regresamos. ¿Sabe qué? Le voy a platicar regresando de la pausa. Parece que por lo menos en Quintana Roo, pues no prendió esto del paro magisterial.
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0: 8:11, gracias por continuar aquí. Oiga, le platicaba, este fin de semana la Coordinadora Nacional de Trabajadores de la Educación inició un paro nacional que tiene que ver con las mismas demandas que han hecho pues ya desde hace algunos años. Recordará usted que el año pasado tuvimos un plantón bastante grande de maestros en Quintana Roo en solidaridad pues a ese plantón nacional. Tiene que ver con que los trabajadores del Estado han demandado la abrogación del ISSSTE del 2007 para que tengan derecho a mejores pensiones, vaya, a mejores montos en sus pensiones y a que, pues al final de cuentas, después de una vida trabajada, tengan también una vejez asegurada. El punto es que el año pasado no fructificó, después incluso de que se acusaron entre ellos de traiciones en el CENTE y la CENTE. Se quedó un plantón frente al Congreso de Quintana Roo, seguramente usted lo recuerda, que terminó por diluirse. Con el tiempo los mismos maestros se fueron. Ahora esos mismos maestros, el Comité Central de Lucha de la CENTE en Quintana Roo, pues retomó bríos y con este relanzamiento del paro nacional en Quintana Roo ayer, concretamente en Chetumal, iniciaron pues lo que sería otro nuevo paro laboral en demanda, como ya le decía, de la abrogación del ISSSTE del 2007, incrementos salariales y muchas cosas más. A nivel nacional, se establecieron ya mesas de negociación encabezadas por la Secretaría de Gobernación, por la Secretaría de Educación Pública. En Cancún hubo una marcha de maestros no muy multitudinaria, por cierto, también hay que decirlo, como que ese es el tema con las causas sociales, se van diluyendo, a pesar de que nos puedan beneficiar a muchos, no necesariamente a todos, pero sí a muchos más que a los maestros, porque hay que decir una cuestión. Esta afectación de la ley del ISSSTE no afecta solo a los maestros, seamos bastante claros en ello. Si usted trabaja para el gobierno en cualquiera de sus modalidades, municipal, estatal o federal, a usted le afecta o le beneficia todo lo que tenga que ver con la ley del ISSSTE, en concreto, ¿ok? Sin embargo, las demandas se van diluyendo y pareciera que de repente todos estamos diciendo que es culpa de los maestros que no haya clase, que cierran las calles y que son ellos los intransigentes, cuando en realidad pues son ellos los que mantienen viva, digamos, la protesta, más allá de si estamos en favor o en contra de lo mismo. Ahora bien, lo que sí es cierto es que ayer, por lo menos en Chetumal, estuvo bastante desangelada la protesta. Mire, no llegaron ni a una treintena de maestros caminando desde el Museo de la Cultura Maya hasta el Palacio de Gobierno y dicen que esto tiene que ver no con un desinterés, sino con una amenaza. Que hay maestros que todavía tienen que cubrir turnos para terminar labores y además otros que han sido intimidados para no participar. Por lo pronto, el Comité Central de Lucha realizó esta marcha, le digo, desde el Museo de la Cultura Maya y hasta Palacio de Gobierno, pero pues no fueron más allá de 30, 40 maestros. Javier Méndez, el vocero del movimiento, reconoció que muchos maestros no pudieron marchar por estar amenazados. Así dijo el vocero de la CENTE y dijo, pero aquí estamos los de base para levantar la voz. Recordó que a lo largo de estos meses han sostenido reuniones en la Ciudad de México con diputados federales y senadores, además de integrantes de la Suprema Corte de Justicia de la Nación, para lograr la abrogación de la ley del ISSSTE, lo cual, por cierto, no pinta muy bien, hay que señalarlo. Ayer la presidenta Claudia Sheinbaum, en su conferencia matutina, adelantó que se iba a atender lo que se pudiera atender. Así lo dijo. Y bueno, pues esto no es precisamente muy alentador. Y sí, mire lo que dice el portal, por ejemplo, el portal Noticaribe dice, acompañado de unos 30 maestros y maestras, consideró que la escasa afluencia se debió en parte a que muchos todavía deben cubrir horario de clase por ser fin de curso, pero que son los propios maestros que exigen que no decaiga la lucha. Bueno, pues ojalá y no decaiga la lucha, pero lo cierto es que llena de gente, pues no estuvo. Al contrario, si algo hay que decir es que en esta ocasión particularmente es cuando menos participación del magisterio se ha visto. Y ojalá que se les cumpla sus demandas, pero pues al ritmo que vamos, si hay otro movimiento, cada vez van a ser menos los participantes, Lorena.
1: Sí, y fíjate que, no sé si ya también tienes la información, que en la Ciudad de México el 11 de junio que empieza el Mundial, pues se suspende clases. Allá están los de la coordinadora en paro, ya sabes, también exactamente pidiendo lo que tú comentabas. Entonces, pues, ¿a qué? ¿Cómo están los maestros?
0: Bueno, sí, hay que decir, en las sedes mundialistas, bueno, excepción de Nuevo León, pero en Guadalajara y en la Ciudad de México, sí, han adelantado las autoridades escolares que los días que haya partido de México, o partido en esas sedes, no van a haber clases. Precisamente dicen, pues, para evitar los embotellamientos y demás. Mire, usted puede creerles o no, ¿ya? Usted puede comerse el pretexto o no. Lo cierto es que, pues, de todas maneras terminamos por concederles el asunto económico sobre lo educativo, porque eso también es dable decir. Como que esperan cualquier cantidad de consumo de cualquier cantidad de cosas, pues se digamos que se privilegia esa parte economicista, cuando también hay que decir, y esta es la contraparte y la parte válida, por cierto, de los padres de familia. Usted puede ser empático con los maestros, usted puede entender sus luchas, que además muy probablemente también sean sus luchas, pero la cuestión es que en términos de aprovechamiento escolar, en México estamos en los últimos lugares. La OCDE ha hecho señalamientos muy puntuales a México, y tan puntuales que en su momento el presidente Andrés Manuel López Obrador terminó por decir, pues no le hagan caso a esas mediciones neoliberales. Por favor, México es parte de la OCDE. Bueno, el punto en concreto es, imagínese esto que ahora le voy a platicar. Tenemos el último lugar en comprensión lectora. Es decir, que los niños y niñas de este país, una enorme cantidad de ellos, más del 35%, sabe leer y escribir, pero no entiende lo que lee ni lo que escribe. Es decir, usted pone a leer a un niño y se lo va a recitar muy bien, a lo mejor hasta respetando la sintaxis y todo lo que usted quiera, la ortografía, las entonaciones, todo lo que usted quiera y guste. Y cuando le dice, ok, ahora explícame qué leíste. Digo, haga usted el ejercicio con las bendiciones en casa. Haga el ejercicio. O póngalo a leer una hoja de cualquier libro, de un cuento, si usted quiere, y luego dígale, ahora hazme un resumen de dos párrafos. Ahí es donde se va a topar con pared. Pero luego le aplaudimos a Iker, a Santi, a Gael, no recuerdo nombres.
1: Kimberly,
0: Brittany, que nos traen la boleta con 10, ¿verdad?
1: Pero porque también el sistema educativo pues no ha permitido todo esto. No puedes reprobar, no puedes llamar la atención.
0: Ese es el tema.
1: Y pero si ya está ChatGPT,
0: ese es el tema.
1: Y los copiar y pegar.
0: Y les permiten. Les permiten copiar y pegar. Y así se los pasan. Bueno, a ver. Y eso no es lo peor. Ahí le va. Somos el último lugar de la OCDE en operaciones matemáticas básicas. Básicas. Hay niños que no saben hacer multiplicaciones de dos cifras en adelante. Pueden hacer sumas, restas, divisiones, multiplicaciones de una, máximo de dos cifras. Póngale una de tres y ahí se le atora el chamaco. ¿De verdad? Entonces digo, podemos ser empáticos con todas las demandas de los maestros, pero ¿qué tipo de personas estamos formando en las escuelas? Y sobre todo, pues, ¿qué nos espera en un futuro? Porque dicen, en un futuro todo mundo va a querer ser influencer, todo mundo va a querer transmitir en vivo.

0: come un chavo, un adolescente, un joven?
1: Redes sociales, compañero.
0: Entonces, ¿y qué? Estas redes sociales que no te llevan a nada.
1: Por supuesto que no, no generan productividad. Para ellos productividad es monetizar, claro, pero esa no es productividad social.
0: Pero a quien estás manteniendo con tus vistas, con tus likes, es a estos que no tienen contenido.
1: Claro.
0: Que cualquiera puede subirse y que por un golpe de suerte...
1: Por retos.
0: O por retos.
1: Por retos.
0: Tienes hasta 1,000,000 de seguidores, no, 10
1: no,
0: millones.
1: No,
0: te das cuenta dónde hemos acabado con la educación, con la normatividad, con la permisividad. Entonces, también como sociedad hemos fallado.
1: Claro, por supuesto. Y por eso el llamado es a usted, como padre, como madre de familia, como todos los que tenemos niños en casa, seamos sí empáticos con las causas, pero si el niño no va a tener clase, póngalo a leer. Pero si el niño no va a ir a la escuela, póngalo a estudiar. Quítele el celular, por favor. Quítele la tableta. Y de tanto en tanto, haga usted el ejercicio de preguntarle, de pedirle que le lea algo y preguntarle qué entendió. Eso le va a dar a usted, como padre o madre de familia, un termómetro de cómo andan las bendiciones. En fin, voy a más información. Oiga, el fenómeno del sargazo es un problema en Quintana Roo. Ya desde hace más de una década lo es. Y las autoridades siguen diciendo, seguimos estudiando el fenómeno para desarrollar políticas para la. Bueno, el día de ayer, el secretario de Medio Ambiente, también para infortunio de Quintana Roo, Óscar Rébora, dio una declaración, pues que, digamos, dimensiona el problema, pero no lo soluciona. Alrededor de 50,000 toneladas de sargazo, dice, han sido recolectadas en Quintana Roo en lo que va del presente año. El funcionario estatal detalló que Playa del Carmen, Tulum y Otompe Blanco son los municipios que concentran el mayor recale en lo que va de 2026. En ese sentido, explicó que debido a las corrientes marinas actuales y a la posición geográfica de estos destinos turísticos, Playa del Carmen, Tulum y Majagual son actualmente las zonas más afectadas por el recale masivo de esta macroalga. Detalló que de acuerdo con datos del Centro de Monitoreo de Sargazo, actualmente existen en Quintana Roo 2 embudos por donde pasa el 90% de esta macroalga. El primer embudo se encuentra entre Cozumel y Tulum, mientras que el otro está entre Banco, Chinchorro y Majagual. Entonces, los municipios más al norte, cuando vienen los vientos del norte, son los más afectados. Pero cuando están los vientos del este, que son en estas temporadas más o menos, son estos municipios, los del sur, los que ven mayor afectación. Ahora, mire, para que vea, pues qué bueno que ya lo declaran y que ya lo saben. ¿Y qué están haciendo? Siempre hay que recalcar algo que se lo decía el día de ayer. Yo no digo que no hagan nada. Lo que digo es que lo que hacen es absolutamente insuficiente. Y no nos podemos quedar con el contentillo de saber cuántas toneladas sacan cuando estamos viendo todas las que faltan por sacar. La cuestión es bien fácil. Hoy por la mañana revisé, muy tempranito, casi de madrugada, revisando prensa, estaba viendo que, por ejemplo, para el municipio de Playa del Carmen, a partir de hoy martes 2 de junio del 2026, se integran 500 elementos de la Marina para combatir el recale de sargazo en Playa del Carmen. A partir de hoy, 500 elementos más de la Secretaría de Marina van a comenzar a trabajar. ¿Sabe por qué? Porque el municipio de Playa del Carmen ha determinado pagarles hospedaje y alimentación, como estos convenios que se están firmando. La pregunta es, ¿cómo andan en Majagual? Apenas la semana pasada, el representante de los empresarios en aquel lugar, Gerardo Pérez Zafra, dijo, y esto lo dijo el miércoles pasado, lo platicamos el jueves en otro espacio informativo, que se encontraban absolutamente solos. Dice, y con algunos elementos de la Marina, hoteleros de Majagual, restauranteros de Majagual y prestadores de servicios de aquella región están combatiendo el arribo de sargazo. El tema es que usted bien lo sabe, usted que vive aquí en el sur, además, usted que me está escuchando en este momento en Majagual, sabe cómo está de atascado de sargazo todo el litoral, cómo se descompone, cuántos pescados se han muerto,

0: Estas tortugas han muerto intentando bajando a desovar. ¿Cómo está la pestilencia? Ha podrido. ¿Y cómo la gente opta por no bajar de los barcos viendo cómo está el cochinero de sargazo en Majagual? Bueno, la cuestión es, ¿y cómo estamos ahorita? Hoy en Playa del Carmen se integran 500 marinos más. En Otompe Blanco, hasta el jueves pasado, los hoteleros, los restauranteros y los prestadores de servicio dijeron, estamos absolutamente solos. Y también recalcaron porque le pusieron ceros, sí, y ceros y números a la jornada que estaban haciendo. Dice, ya pagamos 26 jornadas de 22 mil pesos cada una, lo cual representa un medio millón de pesos que ha tenido que salir ahorita de nuestras bolsas y seguimos absolutamente solos. Pues qué bien que don Oscar Révora ya nos dijo que van 50 mil toneladas de sargazo sacadas del agua. ¿Cuántas más faltan? En Playa del Carmen ya sabemos cómo andan y hoy se integran 500 marinos. ¿Y en Otompe Blanco cómo estamos? Usted tiene la respuesta. Usted tiene la respuesta. Por cierto, estoy en absoluta capacidad para revelarle, ayer me pasaron el dato, este miércoles, y lo digo ahora que Oscar Révora ha declarado, mañana miércoles al mediodía, le repito, si usted tiene oportunidad de ir y quiere reclamar, pues vaya. Mañana al mediodía va a estar la titular de Semarnat Nacional en Majagual. ¿Se acuerda del proyecto Perfect Day, que ya fracasó también? ¿Y por qué obviamente querían meterse con cualquier cantidad de irregularidades toleradas desde el ayuntamiento, el gobierno estatal y el gobierno federal? Que ya, bueno, ya se los cancelaron. Mañana va a estar Alicia Bárcena, titular de la Semarnat en Majagual, a eso del mediodía, ahí, dialogando con prestadores de servicios, hoteleros, empresarios. Si ustedes, como nosotros, ciudadano de a pie, y quiere ir también a decirle algo a la de Semarnat, por lo menos que ya le metan más ganitas para recoger el sargazo, pues puede ir. De hecho, ojalá y fuera, precisamente, pues para que vea, a propósito de los mensajes que nos mandaban hace ratito, ¿será que los chetumaleños tengamos el valor para exigir la calidad de servicios? Bueno, yo ya le estoy dando el norte. Si usted quiere y puede, ya sabe a dónde ir y a qué hora. El mediodía en Majagual, es más, hasta le voy a decir dónde, en la cancha. Ahí va a estar Alicia Bárcena, mañana al mediodía. ¿Cómo andamos de tiempo? ¿Nos vamos a pausa? Vámonos a pausa.
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1: 8:33 a.m. y bueno, regresamos a Sol Noticias y ya con el permiso de Julián, por supuesto, nos vamos con mensaje de voz.
2: No se les vaya a la zona sur, aquí se venden los sellitos para prolongar su estadía, para renovar sus 6 meses. Cada 6 meses vienen aquí a renovar, están entre 4,000 y 5,000 pesos los sellos para que no salgan del país y se y regresen con la misma. También la zona sur está caliente.
3: Mira. Pues sí, la corrupción en migración, efectivamente, le digo, si aquí bien que sabemos cómo corre el agua ahí en migración y tiene décadas este asunto ahí.
1: Así es, fíjate que por acá dicen, también podemos poner como ejemplo de la universidad a la maestra Caridad Macola.
3: Ah, excelente. Macola, por supuesto, toda una institución, Caridad Macola, creo que su hijo también ya es maestro de la universidad, no estoy seguro, también ella llegó a México, ya con su hijo muy pequeño y ahora ya es un profesionista. Sí, por supuesto, toda una institución de origen cubano también.
1: Dice, buenos días, si un mexicano no respeta las reglas en Estados Unidos, pues... Dice el mensaje, ¿le dan pena de muerte o lo publican a...?
3: Algunos, dependiendo
1: del crimen, delito. Claro. Dice que tenemos mensaje de voz, vámonos con el mensaje de voz.
4: Muy buenos días, Lorenita, buenos días allí en cabina. Pues aquí molestando otra vez, seguimos con el mismo problema que te había comentado con mis suegros que siguen sin luz, ya con hoy 5 días sin luz, son de la tercera edad, mi suegro está enfermo y no hay respuesta alguna. Ahí te vuelvo a compartir allí el número
1: de folio,
4: de reporte obispo, y dirección.
3: Forjadores.
4: A ver si alguien escucha por allá y nos atiende.
1: Comisión Federal de Electricidad, reporte W060-2384-059 y luego se hace otro reporte W60-2384-349, dos reportes. Esto es en la Juan Carrillo, en la colonia Forjadores.
3: Y de verdad que hay que tener un poco más de... Usted sabe a qué me refiero, pero voy a decir consideración. Ya, hombre, de verdad, ojalá. 5 días ya, y en el centro de la ciudad también lo mismo, y ahí nos vamos. La cuestión es, hombre, si no lo hace usted por responsabilidad, pues ya hágalo por humanismo. Ayer nos reportaban este caso de la colonia Forjadores. En verdad, si alguien de Comisión Federal de Electricidad está escuchando, y si a alguien le importa, caramba, pues ya hagan algo.
1: Buenos días. Lo más triste de estos gobernantes que se hinchan el pecho gritando que aquí está la capital y que le devolvemos el brillo, que aquí inicia México y que lo tienen olvidado, pues pura demagogia. Por otro lado, ¿será que ese jalón de orejas para la presidenta vino de allá, de donde vive, en el rancho, allá en Palenque?
3: Sí, de don Macuspano, dice usted, seguramente, sí. Del rancho denominado La Tiznada. Uh-huh.
1: Dice, buenos días, en Bacalar hay mucho argentino y no sabemos si están legalmente aquí en México.
3: Sí, en Bacalar y en Tulum y en Playa del Carmen está lleno de argentinos, efectivamente.
1: Claro. Dice por acá, buen día, dice este mensaje. A ver, vámonos. Dice, qué bien imitas, Julián, al viejo Macuspano. No, así le sale perfecto,
3: Gracias.
1: Y no han visto hasta el pose que hace. Porque ya cuando salga el Face, ahí lo van a ver. Excelente día. ¿Cómo vieron la marcha del magisterio el día de ayer? Recordemos que no solo es por los derechos de los maestros, es que todos los trabajadores del gobierno del estado falta mucho apoyo. Julián.
3: Muchísimo apoyo. Por eso le digo, no podemos dejar de entender las causas. Mire, hasta que de la puerta hacia adentro le empieza a uno a doler algo, hasta que le pisan el callo de algún dedo del pie a uno, es cuando uno dice, no, pero es que esto sí. A ver, no, todos tenemos... Digo, como dice, nadie sabe el fondo de la olla más que la cuchara, ¿no? O nadie sabe lo que tiene el morral más que el que lo va cargando. Entonces, sí, hay que ser un poco más empáticos. Insisto, el tema de los maestros no atañe solo a los maestros, es para todos aquellos trabajadores del estado, del gobierno, vaya. Si usted trabaja para gobierno, así, más claro, cualquiera que sea el nivel, le afecta o le beneficia todo lo que tenga que ver con esto de la ley del ISSSTE 2007. Usted sabrá en qué condición se encuentra, pero Lo único que queda clarísimo es que no es solo para los maestros. En fin, ¿continuamos?
1: Sí, dice por acá, hablando del ISSSTE, según el ISSSTE, hace como 3 décadas, nos dijeron que los y las jubilados ya rebasaron y los dineros no alcanzan para seguir pensionando y a los trabajadores. Por eso pusieron la nueva ley, el nuevo régimen. Gracias, dice, es mi opinión.
3: Sí, claro.
1: Y ahorita ya no hay.
3: No, claro, ahora ya nada más es un pago al final de la vida útil y eso es lo que reclama justamente parte de la base magisterial. Uh-huh. La cuestión, rapidito nada más, es que, a ver, si al final de cuentas nos atañe a todos, ¿por qué no todos estamos involucrándonos? Ojo con eso. Le digo porque al final luego nos quejamos de los malos y buenos gobiernos, de los tranzas, de los corruptos, de todo lo demás. Yo ayer le comenté, yo no estoy induciendo a nadie, solamente le recuerdo que los que están ahí mandando, pues alguien votó por ellos.
1: Buen día. Lo que dice el locutor parte es cierto, pero también la pandemia tendremos un rezago de 5 a 10 años y así estarán hasta que venga la nueva etapa. También analicen todo. En casa, mamá y papá trabajan.
3: ¿Eso?
1: Y es cuando los niños están solos y que dice que no se hable por hablar.
3: No se habla por hablar. Justamente era lo que señalé. Por cierto, no solo dije, lo de la pandemia es cierto, pero lo de la pandemia fueron 3 años, ¿ok? Fueron 3 años de clases en virtuales, ¿ok? Pero lo que se ha hecho después es evidentemente incluso un agravio para las futuras generaciones. Que no los puedas reprobar solo por mantener el indicador de aprovechamiento. A ver, hay gente en secundaria que no sabe leer. Y también recalqué, si el niño no va a ir a la escuela, póngalo usted como padre y como madre a leer y pregúntele, sí o no lo comente. Sí. Bueno, entonces, eso es parte de la responsabilidad. Hay que ser muy claros en algo. Tengo muchísimos amigos que son maestros y afortunadamente son de los buenos. Es decir, están frente a grupo y son comprometidos con su tarea. Y siempre he comentado esto, no se puede y no se debe, sobre todo, descargar la responsabilidad de formar a los hijos, de inculcarles valores. Esa responsabilidad no se puede y no se debe descargar en las escuelas y en los maestros y maestras. Eso es una tarea de casa. Luego entonces, pretextar también que la pandemia, yo no digo que no haya habido afectación, lo que yo digo es que ya hubieran ajustado contenidos, dinámicas de clase, dinámicas administrativas para evaluación y asegurarse que quien pase de grado realmente tenga los conocimientos suficientes. ¿Por qué lo digo? Porque ahora resulta que si todo un grupo reprueba, el malo es el maestro. Y para que el malo no sea el maestro, pues entonces los pasamos a todos. Y que los malos sean los alumnos, malos profesionistas futuros. No, eso verdaderamente no se debiera permitir.
1: Buen día, dice, los dejan solos con el sargazo pero cobran, por toda la familia, dice, no puede uno sentarse a comer en la arena porque tienes que pagar, por abusivos los dejan solos, van que vuelan para estar como Tulum, dice.
3: No, en eso sí no coincido. A ver, yo no estoy diciendo que no haya abusos en el caso de Mahahual y de los restaurantes que ha habido, sí, como todo, hay abusos y abusones, que las cuentitas de repente le pueden meter ahí un cubetazo que no se tomó, un pescadito que no se comió, un cevichito que no pidió, esa parte la entiendo. Pero no debiéramos estar acusando de ello. Particularmente le voy a decir por qué. En esta entidad, desde aproximadamente el 2017, se creó algo que se llama Derecho de Saneamiento Ambiental. Todos los ayuntamientos que tienen litoral, es decir, que todos los que tienen mar, a excepción de José María Morelos, si no estoy mal, cobran ese derecho ambiental. Cada noche de hotel, cada persona que entra a una habitación de hotel paga ese derecho de saneamiento ambiental. Y ese derecho de saneamiento ambiental debiera estarse aplicando para la recoja, entre otras muchas cosas, del sargazo. Por eso digo, a ver, yo entiendo lo de los abusos en los restaurantes, pero ¿sabe qué? Esa lanita ya está. Ahora bien, lleguemos a lo interesante. ¿Y dónde está la lanita? Ya nos vamos entendiendo, porque ese dinero, aunque en teoría debiera administrarlo cada ayuntamiento que cobra el derecho ambiental, ¿qué cree? Pues no lo aplica el ayuntamiento. Existe un fideicomiso estatal y nada más le dicen a los ayuntamientos, oye, te tocó tanto, mira, ya te lo invertí en esto. Oye, pero pues si yo necesitaba que recogieras el sargazo. Ah, no, brother, yo ya lo invertí. ¿Ya nos vamos explicando? Entonces no descarguemos solo en los restauranteros, por ejemplo, esa responsabilidad, o en los hoteleros, porque ese dinero ya estuvo disponible. ¿En qué se lo gastaron? Ahí sí, no sé. ¿Qué más?
1: Hay que ver la factura.
3: Sí, exacto.
1: Mensaje de voz.
4: Lorenita, mande. La lucha de los maestros es entendible. Y como dice, no solo les afecta a ellos, afecta a todos los trabajadores del gobierno que están en el ISSSTE. Sí. Si por miedo no quieren unirse a la marcha, al paro, pues que apoyen económicamente a los profesores que sí están haciendo el paro. O apoyarlos con víveres, con alimento, con agua, cuando estén haciendo su paro ellos, para que también no es fácil mantener un paro cuando todo sale de la bolsa de uno. Entonces, que tengan humanidad y vean que están luchando también por los derechos de ellos, todos los que están en gobierno.
3: Bueno, pues esa es una consideración. Si usted tiene la voluntad, pues no le voy a decir que no lo haga. Fundamentalmente creo que lo que sería importante sería participar si es que usted considera que le afecta o le beneficia esa circunstancia.
1: Dice, buenos días, para pedirle de favor al señor que maneja el taxi 1961, que hoy llevó pasaje a una escuela que está sobre la calle Justo Sierra, casi Belice e Independencia, que se vuela al alto y luego de eso se mal estaciona al bajar al pasaje en esa escuela. No se vale, señor taxista.
3: ¿Qué número?
1: 1961.
3: Bueno, pues ahí está. A ver, ayer decíamos que somos muy empáticos con los TX por el tema de las, sí, de las tarifas y demás. Entendemos que es una situación bastante injusta la que viven actualmente. Lástima que no tengan dirigente. ¿O sí tienen?
1: Sí, sí tienen.
3: Porque lo que sé es que tienen un muy buen bailarín. Ya lo comenté el día de ayer. Es bueno para bailar en las campañas electorales, bueno para arrastrarse con el poder, pero muy malo para representar a los taxistas. El problema, Lorena, sí, es que precisamente cuando el problema principal de cualquier organización está en la cabeza, de ahí hacia abajo todo tiende a podrirse. Siempre reconoceré que muy probablemente la mayoría de los taxistas son buenos hombres y mujeres dedicados a llevar la comida a su casa, pero pues nunca falta el angelito que además se dedica a hacer cosas chuecas, ¿eh? No solamente se vuelan altos, no solo se mal estacionan, sino en muchas de las ocasiones hasta se coluden con los malosos. Pero bueno, hay que quede.
1: Dice, ¿cuántas brigadas tiene el municipio? Nada más veo cómo está la presidenta municipal, desesperada por las lluvias y la tiradera de árboles, el alumbrado público, que está en mala calidad. ¿Quién los atiende?
3: Buena pregunta. No lo sé. No sé cuántas brigadas tenga. No digo que no haga nada. Repito lo de siempre. Es absolutamente insuficiente. También le reitero lo que decía ayer, hagamos todos nuestra parte, nada nos cuesta ir a agarrar una bolsita y recoger la basura que está ahí en el drenaje pluvial, que seguramente está cerca de nuestra casa. Esa parte la podemos hacer. Por lo demás, claro, sigamos cuestionando, porque no es esto el gobierno que queremos.
1: Buenos días. Esas personas que son de migración deberían ponerse a trabajar y empezar a deportar a estos cubanos, colombianos, argentinos, quien sea que estén ilegales en el país, solo andan perjudicando a los mexicanos. Si no suman, pues que se regresen.
3: No, pues nomás le suman, pero a la cuenta de los de migración, ahí sí suman. Por cierto, no restan ni dividen, hasta donde entiendo, nomás suman. ¿Qué más?
1: Dice, en la arena te cobran por querer poner tu mesita y comer con tu familia.
3: Ok, ya entendí. Ya entendí. Sí, no digo que no. No digo que no ocurra. Pero insisto sobre lo mismo. A ver, recursos para ello sí hay. Sí hay. Por cierto, le voy a platicar una historia en 30 segundos. Seguramente usted ya vio que los ayuntamientos ya se dieron la capacidad para administrar el transporte urbano. Ya es el gobierno del estado. Ya es también lo de las licencias, ya está el Inmovecro. Ya está también lo del derecho de saneamiento ambiental, lo del derecho al crucerista. ¿Sabe usted que hay una empresa dedicada a la recoja de basura que se llama Red Ambiental, que está muy vinculada, según dicen esta última parte, no me consta, pero ahí hay cualquier cantidad de ríos de tinta en notas publicadas, que está muy vinculada al Partido Verde. Esto, insisto, no me consta. Y a Jorge Emilio González Martínez, que está prácticamente en todos los municipios de Quintana Roo, está en todos los municipios del norte, desde Cancún hasta Tulum, y de ahí para abajo dicen que los camiones que circulan en cierta ciudad, no diré que Chetumal porque luego se me van a enojar, no están rotulados, pero que también son de Red Ambiental. Ahora, ¿sabe usted a qué empresa le dieron el negocio de recolecta de sargazo en los ayuntamientos? Ah, bueno, ya tiene la respuesta. Ya ve a lo que me refiero. Entiendo lo de la mesita, entiendo lo de la cobranza, entiendo lo de los abusos. ¿No será más abuso los otros millones? Ay, no más.
1: Dice, buen día, Lore, ¿puedes volver a leer el mensaje del taxista, por favor? Porque, bueno, dice, nada más, termino. En esa escuela no se vale, señor taxista, tenga precaución, va ocasionando un accidente, haga su alto y no le valga que venga otro vehículo. Esto pasó a las 7:50 de la mañana, taxi
3: 1961.
1: Exacto. Dios les bendiga y que tengan precaución, por favor.
3: Bueno, pues que así sea. En fin, vamos a más información porque si no se nos va a trepar el tiempo. Oiga, la semana pasada, bueno, hace cosa de 3 semanas comenzó aquí en Chetumal una serie de protestas que tienen que ver con el maltrato a hombres y mujeres que se encuentran en los penales de Quintana Roo, particularmente en el Centro de Readaptación Social de Chetumal. En ese inter, la Comisión Nacional de Derechos Humanos dio a conocer las terribles condiciones en que se encuentran hombres y mujeres que están ahí encarcelados. Y usted me va a decir, pues es que no se encuentran precisamente de vacaciones. No, yo lo entiendo. Pero tampoco se trata de que estén en circunstancias inhumanas. Y aquí le va un tema que usted y yo solemos perder de vista, particularmente en el área femenil del Cerezo de Chetumal. Hay una buena cantidad de niños y niñas que viven con sus madres ahí adentro. La Comisión Nacional de Derechos Humanos documentó el terrible estado en el que se encuentran. No tienen acceso a alimentación adecuada, evidentemente no tienen acceso a esparcimiento porque están en un centro de reclusión. Son niños que han crecido presos sin tener culpa alguna. Son niños que viven en la cárcel porque no tienen alguien más con quien estar. La formación que se les da evidentemente es mucho. Si estamos hablando de mala formación en las calles, en las escuelas públicas, imagínese el nivel educativo que tienen esos niños y niñas que viven en el penal. Bueno, es terrible la circunstancia, lo ha documentado, recalco, para las pieles sensibles, la Comisión Nacional de Derechos Humanos. La cuestión también es que desde hace tres semanas, activistas llevaron a la Secretaría de Gobierno de Quintana Roo un documento en el que hacían toda una relatoría por un autogobierno que hay en el área femenil, específicamente encabezado, y así, y lo digo porque lo señalaron los mismos activistas, por Carla Blancas Pizaña y su hermana, la primera, una exfuncionaria estatal, que pues, digamos, por problemas familiares terminó presa, el asesinato de su pareja, de su esposo, finalmente es descubierta, su hermana es descubierta como cómplice de ella. Ahora ambas purgan penas de varios años en el Centro de Readaptación Social de Chetumal, y ahora resulta pues que son las jefas del autogobierno, son las que parten el queso allá adentro en el Centro de Diagnósticos de la Comisión Nacional de Derechos Humanos. Bueno, pues ahora resulta, a propósito de autoridades, que el secretario de Seguridad Ciudadana de Quintana Roo, Julio César Gómez Torres, dijo el día de ayer que no hay autogobierno ni cogobierno en los centros carcelarios del estado. Señor secretario, no hay más ciego que el que no quiere ver, ¿ok? Pero si gusta, señor secretario, este reportero, este reportero que le está hablando se ofrece para ir con usted, secretario, y nos ponemos allá afuera del Cerezo cualquier día de visita. Conste que lo estoy diciendo públicamente, ¿eh? Porque luego dicen que uno no lo dice. Cualquier día de visita, señor secretario, y vamos y les preguntamos a los familiares, a ver cómo está lo de la comida en el Cerezo, cómo está lo de la tiendita en la que tienen que comprar, porque dicen de repente les recortan el alimento o el alimento viene en mal estado. Esto es parte de las quejas que han presentado a la Secretaría de Gobierno, que de repente les dan la comida medio en mal estado para obligarlos a que compren en una tiendita que haya dentro del Cerezo. La cuestión es, ¿y quién administra la tiendita? ¿Y cómo es que hay una tiendita ahí adentro? ¿Y cuál es el porcentaje de ganancia que se lleva quien autoriza la tiendita ahí adentro? Y no estoy acusando a nadie, solo estoy diciendo lo que señalan que existe. Bueno, Julio César Gómez Torres dijo que platicaron con familiares de las personas privadas de la libertad para conocer el motivo de su inconformidad y realizar acciones que permitan el mejor funcionamiento del penal. ¡Vamos, don Julio César! ¿Qué le parece? ¡Vamos! Pero vamos. Consideró, sin embargo, que las manifestaciones de inconformidad surgidas son originadas por la pérdida probablemente de beneficios que históricamente tenían dentro del penal. A ver, vale. Nada más que las quejas son ahorita, don Julio César. ¿Hasta cuándo duraron los beneficios? Estos que usted dice que perdieron probablemente. ¿Hace un mes? Ok, nada más hay que decir, usted tiene en el cargo 2 años. Es decir, que durante 2 años hubo beneficios y ya los perdieron. Es decir, ya decidieron ponerse a actuar y ya los perdieron, ¿no? Bueno, eso es lo que dice el secretario. Dijo que en estos momentos el penal está en calma y se redoblan esfuerzos para fortalecer el sistema penitenciario de todo el estado. No es un secreto que desde el inicio de la administración nos hemos enfocado para eliminar por completo el autogobierno o el cogobierno. Lo que no es un secreto tampoco, don Julio César, es que el autogobierno y cogobierno sigue existiendo. Lo que no es un secreto, señor secretario, es que el diagnóstico de la Comisión Nacional de Derechos Humanos, recalco, la Comisión Nacional de Derechos Humanos reprueba las cárceles de Quintana Roo. ¿Que se han hecho esfuerzos? Pues yo no digo que no, pues sí es lo que he venido diciendo. Lo que estoy diciendo es que lo que se está haciendo, pues evidentemente no es suficiente. Y, mire, seguramente ahorita vamos a recibir mensajes. Ya sabrá la gente si existe o no existe cogobierno y autogobierno allá en el Cerezo. Y bueno, ya para el remate, dijo, pero algunos de ellos probablemente pierden algunos de los beneficios que históricamente tenían y esas son las situaciones que se vienen dando. Aseguró que no habrá cambio en la directiva del Cerezo. No, pues ¿cómo? Se nos cae la tiendita, ¿verdad, don Julio César? Aseguró que no habrá cambio en la directiva del Cerezo de Chetumal y que escucharon todos los planteamientos hechos por los familiares para realizar mejoras. Sobre todo lo digo porque parte de las demandas de una protesta que hubo la semana pasada y parte de los señalamientos que han hecho activistas ciudadanos es que a quien se debe cambiar es a la directora del Cerezo de Chetumal. El secretario ya dijo que no van a cambiar. Pues ¿cómo? Hay que hacer el corte de caja y hacer la administración bien de la tiendita, ¿no, don Julio César? En fin, esas son las realidades de los Cerezos y las realidades en el discurso que nos vienen dando todos los días, Lorena.
1: ¿Nos vamos a la pausa?
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5: 8 de la mañana con 58 minutos, Julián, dice por acá, ¿y si factura la tiendita?
6: Ay, chiquito papá, hasta creen, pero de que existe, existe.
5: Dice, buenos días, dice, Lore, esos reos que se quejan no son unos santos.
6: No, no, claro que no.
5: Si no lo educan en su casa, pues que lo eduquen en la cárcel.
6: Sí, pero a ver, tampoco se trata de tenerlos como animales. Y sobre todo, mire, de verdad, yo entiendo que hay de todo. Y sobre todo hay gente que ha desvivido a otra gente y cosas así. Pero mire, yo lo digo hasta por los niños, insisto, y niñas que viven ahí. De verdad, imagínese usted a un hijo, a un sobrino, a un nietecito viviendo en esas circunstancias, en los Cerezos. Sé que la mamá fue quien cometió el delito, pero pues como le digo, ¿qué culpa tienen esos niños? Y condenarlos en vida, pues también está gacho.
5: Dice, ¿de qué te asustas, Julián? Si en el sexenio pasado tenía una señorita que no sabía leer, una tal Elizabeth, dando del quién es quién en las mentiras, dice.
6: Ah, ok. La que decía que no es que no sea cierto, pero se exagera. Pues sí. Efectivamente, pero hombre, pues hay que de lo que se trata es de mejorar, ¿no? Digo, solo sugiero.
5: Buenos días, Juliana. Nuestra flamante presidenta municipal, nada más le bastaron dos administraciones para reparar el camino de entre Ucum y Carlos A. Madrazo. La avenida principal que da acceso a la ribera del río Hondo está en pésimas condiciones.
6: Es esta carretera que dicen que están haciendo, lo cual, por cierto, me parece, no sé, yo, a ver, voy a hablar sin conocimiento, porque hay cuando dicen, hablan sin conocimiento. Sí, efectivamente, voy a hablar sin conocimiento. Yo no soy experto, no soy constructor, pero hombre, 50 millones de pesos para esa carretera. Le voy a decir además otra cosa. Perdón por hablar en primera persona. Tengo un terrenito chiquito acá en Laguna Guerrero. Y voy con mucha regularidad a Laguna Guerrero, me gusta. Pronto me voy a ir a vivir para allá, amenazo. Y la cosa es que, mira, en la administración de Torres Llanes, ¿cómo se llamaba? El presidente municipal de Otompe Blanco, bueno, invirtieron 2 millones de pesos.
5: ¿Morcillo?
6: No, ese fue Andrés Ruiz Morcillo, no, Torres Llanes, ay, válgame
5: igual,
6: Dios.
5: Igual.
6: Bueno, la cosa es que invirtieron 2 millones de pesos para reparar esa carretera. Ajá. A inicios de cierta administración, que no voy a decir que hace 3 años y medio, ya sabrá usted cuál, invirtieron supuestamente 16 millones de pesos en la misma carretera, ¿Y sabes cómo está ahorita?
5: ¿Cómo?
6: Llenísima de baches. Hubo alguien por ahí que me dijo, mira, con que aguante entrega. Yo dije, ¿de verdad esa va a ser la dinámica? Y bueno, pues así nada más para que vea. Ahora, 50 millones en la carretera de la ribera del río Hondo. 50 se me hace una exageración. Pero bueno, pues ahí está. Gracias por sus mensajes. Ya casi estamos cerrando emisión. Vamos a descargar algunos mensajitos porque no queremos irnos sin descargar mensajes. Lo cierto es que ya estamos en tiempo de cerrar. A ver, tenemos más mensajitos para ir cerrando.
5: Dice que es Luis Torres Llanes.
6: Ah, Luis Torres Llanes. Gracias, gracias, cierto.
5: Dice, buenos días, Julián. ¿Y por qué no interviene el DIF para sacar a esos niños de la cárcel? ¿Dónde quedan sus derechos?
6: Efectivamente. Bueno, mire, fundamentalmente porque el derecho de los infantes es a permanecer con sus padres. Pero yo coincido en la parte en que usted acaba de decir. Por cierto, más allá de que vayan a sacarlos, por lo menos debieran ir a atenderlos, ¿no? Digo, a estar pendientes de su salud, estar pendientes de su alimentación, de su formación, brindarles cierto esparcimiento. Hay personal especializado que puede llevarlos a algún lado y regresarlos. Es decir, vaya, darles una calidad de vida más humana. Para que vea cómo son temas. Gracias por el mensaje, por cierto. Pero ve cómo si vamos perdiendo de vista muchas cosas que ocurren, como esto. Uno se acostumbra a hablar de reos sin pensar en que ahí viven niños y niñas también.
5: En fin. Ya nos vamos.
6: ¿Ya nos vamos? Ok, oiga, muchísimas gracias por todos sus mensajes. Ahí vamos agarrando ritmo. Esto es Sol Noticias. De verdad, gracias por hacer de esta opción su opción informativa. Yo soy Julián Santiesteban. Lorena, nos vemos y nos escuchamos mañana.
5: A la misma hora, 7:30 de la mañana.
6: Órale.
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0: ¿Qué tal, amigos? Muy buenos días. Bienvenidos a una emisión más de su programa Mira Deportiva, que se transmite a través de la frecuencia 97.7 Sol Estéreo. Les saluda con el gusto de siempre su amigo servidor, Aarón Bautista Pelayo, y esta mañana de martes 2 de junio, en una de esas mañanas un poquito raras en Chetumal, así nubladonas, pero con un bochorno impresionante. Es un gusto saludar, como siempre, en esta cabina y tener aquí, pues no es invitada, es el equipo especial, el equipo predilecto y el equipo de lujo de Mira Deportiva. ¿Cómo estás, mi Adri Chumacero?
1: ¿Qué tal? Muy buenos días. Pues muy bien, aquí contenta, disfrutando lo que se puede disfrutar de este climita, ¿verdad? Entre el bochorno, la lluviecita, si llueve o no llueve, y así nos tiene. Entonces, pues bueno, a disfrutar el clima que nos toque.
0: El único tema es que si llueve o no llueve, los que no han lavado su ropa tienen que bajarla, volverla a subir,
1: sí,
0: y así.
1: Menos.
0: Te lo dice por experiencia propia. Y como siempre, es un privilegio contar con la voz de terciopelo de esta estación, mi querida amiguísima Lorenita López.
2: Buenos días, bienvenidos a Mira Deportiva en esta mañana. Ay, fíjate que de las mañanas que uno se agradece, cafetera, galletera, sí, qué rico, sí. Se disfruta, aunque sí hace mucho calor, ¿eh?
1: Sí, el bochornito.
2: Y bienvenidos a Mira Deportiva.
0: Excelente, Lore. Y pues quiero saludar a la banda. Ayer estamos platicando de un tema de la escuelita de fútbol que hay en la colonia, ¿cómo le llaman? Comité Pro Territorio.
2: Ah, sí, allá.
0: Y ayer que platicamos el tema, me encontré a los amigos.
2: Ajá.
0: Ahí pasé por allá y vi a los chavos entrenando y pues nos agradecieron. Pues no tiene nada que agradecer, al final del día es un tema que se hace con mucho gusto.
2: Claro.
0: Pero nos comentaron que qué buena onda, que muchas gracias por los comentarios vertidos respecto a lo que sucede en ese parquecito, ¿no? Es un parquecito que está ubicado, te digo, en la calle Graciano Sánchez, si no se mal.
2: Sí.
0: Y lleno de vida, lleno de gente todo el día, sobre todo en la tarde, ¿no? Que platicábamos de fútbol y que mencionábamos que me daba mucho gusto pasar de repente por allá y encontrarme que había una escuelita de niños en escuela formativa entrenando fuerte, que por las noches había una liga varonil libre, que hay gente jugando en el domo, o sea, en la cancha de boli, hay zumba. Un mundo de gente, y me da mucho gusto porque la mera verdad es un lugar muy concurrido, limpio, y que los amigos que estábamos saludando ayer, al profe Turriza y al profe Moy, la verdad, buena onda con sus niños y su equipo, y que nos escuchan, nos escuchan. Igual los padres de familia mencionaron, no, Aarón, gracias por los comentarios, buena onda, y los vamos a invitar, aquí al programa, que nos platiquen un poquito qué es lo que están haciendo con los niños, cómo están trabajando con ellos, porque me llamó mucho la atención ver que tienen más de 40, 50, 60 niños en diferentes categorías, y eso es algo digno de mencionar, porque mencionamos hoy que a un niño lo quieres tener quieto, ¿y cómo lo haces?
2: ¿Con el celular?
0: Nada más dale el celular y mira, el niño queda hipnotizado, ¿ok?
2: Sí, sí, sí.
0: Y que los padres de familia lo lleven a entrenar el deporte que quieras.
2: Claro.
0: Pero que los chavitos le tomen el gusto a una disciplina deportiva y que veas que van con cariño, con amor, que le meten la pierna, que están contentos. Sí. Eso me da mucho, mucho, pero mucho gusto. Así que un abrazo y un saludo a mis amigos, el profe Turriza y al buen Moy, para que se programen y vengan aquí a platicar con nosotros de cómo lo están haciendo para juntar tantos y tantos niños allá en ese parque.
2: Sí, sobre todo si hay alguna cuota de recuperación, los horarios, las edades, no, sería muy importante, porque si queremos activar desde sus inicios a los chicos, a los niños, pues es ahí, con el deporte.
0: Sí, ¿no? Es que de verdad.
2: Es que así se
0: el activa. Tema del celular es un tema que sí, de verdad ya lleva muchos años posesionándose, ¿no?
2: Claro.
0: Está empoderado con los niños jóvenes, con muchos adultos y hasta con unos ancianitos de la tercera edad que los veo con su celular.
2: Ancianitos de la tercera edad. ¿De quién?
0: Pues yo, por ejemplo, yo no tengo celular ahorita. Pero
2: no eres ancianito.
0: Pero es un accidente, pero ya lo vamos a tener de nuevo. Y y la verdad es que, te digo, pasar y ver a tantos niños jugando y entrenando todos los días, pues me da gusto.
1: Pues es la razón de ser de los parques también, ¿no? Obviamente son espacios que tienen que ver con lo recreativo, que tienen que ver con esta parte formativa en el deporte, en la salud, en la disciplina de todo ser humano. Y que además fomenta la convivencia en familia. O sea, momentos en donde tú vas y ves los logros de tus hijos, estás acompañándolo dentro de un desarrollo, también te puedes unir, tú lo estás viendo cómo va creciendo. Y además, pues también tenemos que cuidar los parques, estar ahí haciendo ciudadanía un poco. Estaba escuchando ahora que venía justo a Julián antes de que saliera y comentaban esta parte, ¿no? De cuánto la ciudadanía se está involucrando en los temas de importancia y de relevancia. Entonces, obviamente, hablar de las buenas prácticas que se están teniendo en ciertos espacios deportivos o ciertas personas que están teniendo estas actividades, pues obviamente hay que decirlo. Hay que ver qué están haciendo y copiar la fórmula. A veces no es descubrir el hilo negro, sino ver qué nos está funcionando. Y de ahí, pues entonces vamos a replicarlo. ¿Por qué está teniendo, por qué están yendo los niños contentos? ¿Por qué se están quedando? ¿Por qué los papás están participando? Y replicarlo.
0: Y fíjate, no es el único lugar, ¿eh? Ayer andaba echando un rol y en el parque, por ejemplo, de la Romería, ¿no? Ajá. Toda la noche está la cancha de voleibol llena.
2: Llena también.
0: Hay liga de voleibol femenil, varonil, mixta, veteranos, o sea.
1: Y como que volvió a agarrar vida ese parquecito porque había estado un poco
0: abandonado, ¿no?
1: Sí,
0: tiene buena vida. Y en la cancha atrás hay una cancha de fútbol de pasto sintético donde también hay equipos jugando y ves la zona de juego de niños llena, y sí tiene vida ese parque.
2: Es lo que dice Adri, reactivar los parques para una actividad física de todos nosotros.
1: Así es, no fundamental.
2: Importa, exacto, no importa la edad, es decir, reactivar cada una de las disciplinas. Si es voleibol y hay un maestro cerca de un parque, el voleibol, que si el fútbol.
1: Y es que sabes qué, Lore,
2: que mira, si la zumba.
1: Vas con tus hijos.
2: Claro, claro.
1: Y entonces lo dejas a uno jugando el fútbol o lo que sea, el voleibol, y mientras tú le das dos vueltas ahí al parquecito y estás viéndolo, o si es una chiquita que no entra en una categoría.

0: Infantil en México tiene el primer lugar, la obesidad en adultos también, por ahí andamos entre el primero y segundo.
1: ¿Qué pasó? ¿Me lugar? ¿Estás atacando? ¿Es personal? ¿Cómo que así raro?
0: Sí, no sé. No.
1: Como de costado. Vete del otro lado, está Adri. La obesidad. Vete donde está Adri, por favor.
2: No, va a voltear para que cuando ahorita yo diga que también tiene que ver con la salud mental.
1: No me estén haciendo la señal del tequi, porque los amigos taxistas no son todos así, ¿eh? Un saludo a mis cuates ruleteros que están dándole.
0: Lo bueno que tengo evidencias, ahí está la cámara detrás de mí. No, pero sí, salud mental, salud física, por supuesto, dejar sí, un poquito claro. El dispositivo, el que nos tiene con la también, ya lo visual, ya te diste cuenta, ya los chicos ya presentan problemas de visión por estar metidos con el dispositivo muchas horas.
2: Sí, sí, claro.
1: ¿Quién casi desde bebé ya se sabe todo el manejo de un celuloco?
0: Así es.
1: ¿Saben más que uno?
0: Por eso te lo digo, pero ponlo a caminar, ponlo a correr, ponlo a hacer una actividad física. No quieren, porque están metidos en esto. Y qué mejor si en parques, domos, que tengan la oportunidad de llevar la activación física, fútbol, básquetbol, voleibol, lo que sea necesario para que todos, tanto menores como adultos, podamos seguir.
2: Claro. Fíjense que anoche fui a un partido de fútbol ahí en la CODEC. Uh-huh. Y entonces surgió un tema muy interesante ahí dentro del partido, porque estaba la pregunta, por ejemplo, de... Estás jugando para un equipo, ¿no? Uh-huh. Pero obviamente, pues, es un equipo de aficionados, o es un equipo de chicos que están en desarrollo, que te gusta el deporte, pero que un gran porcentaje, pues, no van a terminar dedicándose a ser futbolistas en primera o en
1: sí, profesionales.
2: Profesionales, sí. Exactamente, ¿no? Uh-huh. Entonces, ¿cómo de pronto podemos llegar a perder el objetivo de estar ahí, ¿no? De que tu hijo participe dentro de estas actividades, por creer que a lo mejor sí tiene algún futuro, algún potencial para poder llegar a ser profesional. Entonces decía, estaba ahí como que pensando en todo lo que estaba surgiendo, que pudiera dársele más peso, imagínate. Que tú, por ejemplo, estás dentro del equipo y puedes estar incluso perdiendo, pero tienes elementos que sabes que no tienen como esta facilidad para el deporte, pero los tienes que meter a jugar. Si no, ¿a qué iría un niño si no tiene esa experiencia de estar en el campo, de aunque te salga mal? O sea, tiene que vivir la experiencia de... Y por otro lado, los que juegan un poquito mejor tienen que vivir la experiencia de generar equipo para poder adaptar a los que no juegan tan bien. Entonces, lo hábil que tienen que ser los entrenadores y los coach para poder llevar a que un equipo cuadre bajo todos estos objetivos, porque no nada más es el objetivo de ir, jugar y ganar, sino todo lo que tiene que ver con el equilibrio,
0: bueno,
2: con cómo
0: pues
2: el desarrollo
0: el
2: se va haciendo.
0: El equilibrio,
2: ¿no?
0: El desarrollo empieza en los entrenamientos, Adri. Es,
2: claro.
0: El
2: sí,
0: coach,
2: sí, sí.
0: Entrenador, obviamente va a ver su calidad cuando uno va las 2 horas a entrenar fútbol, sabe qué posición puede poner al niño, sabe de la capacidad del niño, entonces va armando su cuadro, sí, donde claro. Va a competir, pero sí tienen que incursionar, pero siempre tiene que ser en los entrenamientos. Ya cuando hay un partido, obviamente que los nervios van a estar. En mi caso, que sí jugué, los nervios están, pero para eso están los entrenamientos, están para que el entrenador diga, Aaron es buen delantero, Adri es buena mediocampista, Lorena, defensa. Y ahí va formando ese equipo.
2: Totalmente.
0: Y obviamente, lo que sí no están preparados todavía los chavos, porque eso le tiene que llevar un buen tiempecito, la presión psicológica, manejar su salud mental, que tú comentas mucho, porque obviamente son niños en formación.
2: Ahí
0: y de
2: lo
0: repente,
2: aprenden.
0: Claro.
2: Entonces, tienen que tener esos enfrentamientos.
0: Exactamente.
2: Ahí lo
0: y lo tienen pero también calmar, ¿eh? Porque también sabemos que hay unos que están corren como caballito desbocado, porque yo he ido, gracias a Jazz, que su niño iba a food, veía los entrenamientos, veía como niñas igual, pero sí. Tiene que ser en la formación, en los equipos, dentro de... Y ya cuando hay un partido, pues ya el coach, el entrenador, ya sabe a quién exponer.
1: Sí. Lo que sucede es que muchas de esas ligas, en realidad, son ligas formativas.
0: Claro.
1: Y tienes razón al mencionar, Adri, que no importa si van a ganar o perder, son ligas en formación.
0: Sí,
1: donde
0: claro,
1: los niños van
0: por supuesto.
1: Ahora sí que a sacar el estrés, a aprender, todo ese tipo de cosas, ¿no? Y,
2: sí.
1: Y es importante, como dicen, los entrenadores están... Realmente muchos entrenadores, Chetumal, sino decir que la gran mayoría son gente capacitada, ¿sabes?
0: Sí, sí,
1: son gente que se prepara, que toma sus cursos del CICET, que han tenido experiencia en el fútbol.
0: Claro.
1: Algunos han sido jugadores, sí, hay sí. Otros que se han preparado para eso. porque ser entrenador no es

0: cualquier tema. No. Hay muchos que piensan que porque jugaron bien, bien este fútbol pueden enseñar, o no. Porque son buenos boxeadores.
1: No, enseñar. Claro que no.
0: No, para ser entrenador hay que tener otro tipo de preparación.
1: Sí, y, su certificación también.
0: Yo tengo muchos amigos que tienen equipos que realmente preparan a los niños. No es lo mismo hablar con niños de una categoría microinfantil, sí, o con los de la...
1: Que la poni, que
2: no solamente los niños, con los padres de familia, con las mamás, o sea, mira, ahí...
1: Espérame, antes de que te vayas, porque... Tenemos un saludo súper especial y sabe que se le quiere, se le respeta, se le admira. El doctor Ever León dice, saludos a Lore, extendidos a Aarón y Adriana Chumacero. El doctor Ever León.
0: ¿Qué tal? Un abrazo para el doctor Ever. No tiene rato que no cruzamos palabras, pero
1: un abrazo, se le extraña.
0: Claro que sí, Ever. Un abrazote, amigo. Y como siempre, es un gusto saludarte, sí, y saber de ti. Gracias, estamos a la orden. Gracias. Y pues bueno, fíjate que en el tema de eso que estamos hablando, de los padres de familia.
1: Sí.
0: Yo tengo muchos cuates que se apasionan, ¿no? Y les digo, oye, cálmate, déjalo que juegue. Uh-huh. ¿Has visto alguna vez un reportaje que salió donde estaba Leo Messi con Suárez? Sí. Jugadores del Barcelona en su momento, en su gran prime, ¿no? Uh-huh. Jugando un fútbol espectacular. Y los muestran en el entrenamiento de su hijo. El entrenador está haciendo su chamba.
1: Claro.
0: Y en algún momento les puede llamar la atención o tratar de corregir. Lo más impresionante de todo, que en la grada había muchos padres de familia que son entrenadores, ya sabes, ¿no?
1: Sí, claro.
0: Estando y dirigiendo. Y enfocan a Messi y a Suárez sentaditos, platicando, como que nada, viendo al niño jugar, tranquilo, sin opinar. Tú estás de acuerdo que la opinión de cualquiera de esos dos es más que válida, ¿verdad?
1: Claro.
0: Pero entienden.
1: Dejar trabajar.
0: Entienden que el trabajo del entrenador es fundamental. Y que muchos padres de familia cometen el error que cuando el niño, tu hijo está jugando, no le permites al entrenador hacer su chamba. Y te paras en un costado, y me ha tocado verlo con infinidad de amigos, ¿no? A un costado de la banda, donde está, y el niño ya no sabe a quién hacerle caso, si al papá, al entrenador, o mejor salirse. Porque la verdad es que lo llegas a traumar un momento, lo llegas a presionar tanto, déjalos que jueguen. Claro. Deja los que aprendan. Deja
2: tiene
0: los
2: que ver también que con la diversión, ¿sabes? Cuando algo que te apasiona y eso deja de ser divertido, y le ha pasado también a atletas de alto rendimiento, cuando deja de ser divertido, cuando deja de motivarte, cuando deja de tener, pues ya no importa realmente si soy bueno o no soy bueno. Entonces, creo que lo que se debe de cultivar, lo que se debe de cuidar, sobre todo en los pequeños y en los jóvenes, es esta capacidad de llegar y divertirse, porque eso permite o da juego a que se lleve en buenos términos este juego, este enfrentamiento, porque es una competencia. Pero si te estás divirtiendo, si la pasas bien, es más, termina y me divertí, no importa, perdí, pero estuvo fantástico. Ayer, por ejemplo, en el partido ese, El niño que a lo mejor tú decías, híjole, no da una, se le va, pasó el balón y no sé cuánto, terminó haciendo un gran partido. Entonces, para él fue
0: lo máximo,
2: fue así como que wow, ¿no? Entonces estuvo súper feliz, su equipo lo apoyó y todo, porque dio un excelente pase y de eso se derivó un gol. O sea, un momento así,
0: un solo
2: te
0: momento,
2: dura
0: cambia la historia
2: toda la vida. ¿No es cierto?
1: Te motiva.
2: Lo recuerdas toda
1: por
2: la
1: supuesto,
2: vida.
1: Por supuesto, es un partido, primero de motivación y otro de recuerdo, sí, por supuesto. Claro. ¿No? Entonces, y esto hace que el niño siga apostando por el deporte. Porque ya va, no nada más porque le gusta, ya va motivado al ser arropado por sus compañeros, que al principio él se sentía desencajado,
2: sí, claro,
1: como que
2: sí
1: no
2: pasa.
1: Entraba. Porque sí, claro.
2: Por
1: y
2: supuesto.
1: Nos ha pasado a todos en nivel deporte y en nivel trabajo. Desencajados, pero si sí. Hay un recibimiento de, una sí, aceptación sí. De, por ahí también es el camino, de verdad que sí.
0: Otro parque que también se me estaba escapando, que hay mucha banda y hay una liga de Tochito Bandera.
2: Ay, ¿qué ahí, no, están que, en el Codec enseñando,
0: ¿no? ¿Dónde? También en el Parque de Forjadores.
2: ¿En serio?
0: Y
1: Tochito.
0: Sí, en la noche.
1: ¿De mujer o hombre? Los dos.
0: Mujeres. Chicas.
1: Chicas, qué padre.
0: Y pasé y hasta me bajé un rato a ver, ¿no? Voy a parar aquí, algo de metiche, ¿no? Estoy viendo los entrenamientos y me dio gusto porque es un deporte, primero que nada, que se está empezando a posesionar acá en la capital del estado. Hay liga en la Codec, Sí. Hay liga en el campo Toñita.
1: Madrid,
0: los fines de semana, sábados y domingos. Ajá. Y ver que allá en el Parque de Forjadores, dirías. Wow. No tiene nada que ver la Forjadores, ¿no? Sino que es un parque normalmente donde siempre hay juegos de fucho.
1: Sí.
0: Nunca
1: sí,
0: había
1: sí.
0: visto otra cosa. Y ver entrenamientos de Tochito Bandera Femenil, la verdad me dio gusto, porque quiere decir que el abanico de oportunidades deportivas para mucha gente se está ampliando, ¿no?
1: Claro.
0: Y las chicas están empoderadas en el deporte,
1: ¿eh? En todos lados, Aaron, no te has dado cuenta.
0: No, sí, sí, la verdad, y es un tema que anoche me quedé un rato viendo, observando, volteo hacia el parque del otro lado y veo lleno de niños. Y digo, órale, qué chido.
1: Sí.
0: Porque te vuelvo a repetir, pasé por el Parque Larón, está lleno de banda. Sí. Lleno de luz, ¿eh? Está bien iluminado. El campo de pasto sintético de fútbol con liga. El domo con liga de voleibol. El parque, el área de niños también llena. Luego te digo, pasas allá en la Forja y ves lo mismo. Y dices, ah, sí, pues qué chido, ¿no? Y otro parque que también tiene una liga de voleibol y que va mucha gente es el de Payo Obispo. Entonces, qué importante que estos espacios estén activos.
1: Ah, totalmente. Activos, ¿no?
0: Que la gente vaya.
2: Te olvidas de tantos problemas, te da muchísima alegría ver esos lugares, ¿no? Es el objetivo justamente de
0: y
2: que
0: existan. Y no le estoy echando flores a nada, ninguna autoridad municipal, pero me da gusto ver que los parques estén bien iluminados, que estén bonitos, que estén limpios. Y también hablas de un trabajo, ¿sabes? De un comité. Del comité de vecinos, de la gente que se reúne ahí todos los días. Y que le dan vida a esos lugares.
1: No, y que obviamente, perdón, hablando del comité, hablando de los padres de familia, lo tienen funcionable, porque también ellos también cuidan, porque la parte de la autoridad es el mantenimiento y de los chavos, de los entrenadores, de los padres de familia, es cuidar el espacio que te está brindando, pues, la oxigenación de tu cuerpo y tu salud mental. Entonces, sí,
2: no, importante. Hay muchísimos beneficios.
1: Claro,
2: ¿no?
1: Por supuesto.
2: Y impacta también en las cuestiones de seguridad,
1: así
2: ¿no?
1: Es.
2: Un lugar iluminado, claro, donde está mucha gente, donde está concurrido, donde hay padres de familia, donde está protegido, y eso, pues, obviamente, es prevención, previene a que existan estos...
0: Así es, pues estos son los temas que estamos platicando de deporte popular, vamos a decirlo de esta manera, el que existe en todo lo que es la ciudad. Hay varios lugares que no hemos visitado y que vamos a echar un rol.
1: Sí,
0: vamos a echar un rol ahí para visitar, invitar a la gente que venga, que nos platique qué están haciendo y cómo.
2: Sí,
0: y
2: o
0: cómo
2: que nos mande mensajito, haciendo. Cómo ¿sí? les fue en su liga, cómo quedaron.
0: Sí, cómo no, para eso está, para que
2: sus
0: nos
2: datos.
0: Comenten sus estadísticas, resultados y programación de juegos. Claro que sí. Y pues mando un saludo a la banda de La Ribera del Río Hondo. La Ribera, el profe Moy es leyenda, ¿sabes?
1: Ah, mira.
0: Y vive acá en Chetumal ya hace algunos años, pero es una leyenda, el Moy Reyes es un tipo así, buena onda. Profe, y el profe Omar Turresa, pues es goleador de la liga aquí de veteranos, o sea que no son dos improvisados, son gente que sabe, y les mando un abrazo a mis amigos y espero verlos pronto por aquí en cabina y platicar de todo lo que están haciendo con este grupo de niños. Y hablando de estrellas, estrelladas, no es cierto, era el Cruz Azul, ¿verdad? El Cruz Azul recibió premio como el mejor equipo de la temporada 2025-2026, y de esto vamos a platicar tantito después de un corte, mientras checamos que el monitor que tiene mi amiga Lore esté en perfecto estado y haya puesto la foto de su chichadiós, Joel Wiki. Vamos a un corte.
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0: Bien, amigos, ya estamos de regreso en su programa Mira Deportiva. Aquí acompañado, no sé ni para dónde voltear a ver, pero bueno, es parte del show, deslumbrado de tanta belleza en este, en esta cabina. Oye, Lore, sé que tú no le vas a la máquina. Yo sé que tú eres de sangre azul y oro. Así es. ¿Sale? Pero tienes algo de azul ahí en el cuerpo. Entonces...
1: un trancazo que me acabo de dar.
0: Pues yo creo que debes estar contenta de que el equipo de uno de tus ídolos deportivos, ajá, se haya sido condecorado como el mejor equipo de la temporada 2025-2026, claro, a través de la Federación Mexicana de Fútbol, ¿no? Sí. Presidente Michael Arriola le entregó esta distinción al equipo campeón, claro, al equipo campeón del fútbol mexicano, bien ganado a pulso, el equipo de la máquina cementera del Cruz Azul. Un abrazo y felicitación a todos los amigos cementeros, ¿no?
1: Que, no, claro, saludos.
0: Que deben estar muy contentos con que su equipo...
1: Yo tengo dos.
0: ...haya sido un equipo que haya sido el protagonista de todo el año, ¿no?
1: Yo tengo dos, mis dos hermanos, Cristian, mi mujer, y a Juan Manuel.
0: ¿A la bestia?
1: Sí, la bestia. Si vieras qué agarrones nos saltábamos antes.
0: Sí, no lo dudo ni tantito, ¿eh?
1: Pobre Juan Manuel. Sí, la bestia es Cruz Azulino y Cristian, mi hermana, también le va a Cruz Azul, entonces imagínate. Ellos están más felices.
0: Ya me imagino cómo te deben haber agarrado el dominguito después de que terminó el partido.
1: No me dijeron nada porque ya saben que les va.
0: Ya saben que se te calienta la sangre, ¿eh?
1: Ellos
0: te respetan. ¿Te gusta el fucho?
1: Sí.
0: ¿Le vas a algún equipo en especial? ¿O me van a decir, voy a todos?
1: Sí, justo, me gusta el deporte como tal, ¿no? Entonces,
0: no me digas eso, no es cierto, saca tu verdadero tu
1: fíjate
0: yo
1: que
0: interno.
1: Yo creo que esa va a ser ese objetivo de este año. Este año, a finales de este año, voy a hacerme así como fan de algún equipo.
0: ¿De algún equipo?
1: Sí, yo creo que eso es importante de pronto. Como que es muy ambiguo, ¿no? De pronto de hacer ese comentario, pues no sé, no le voy a ninguno. O sea, me gusta mucho verlo, lo disfruto. Pero sí, ya se me está haciendo como que sí tengo que tener algo como para discutir, uh-huh, aquí con Lorenita. Obviamente creo que los Pumas no lo van a hacer.
2: No.
1: Te los voy a dejar a ti.
2: Gracias.
1: No, y aquí no. Aroncito se le va a las Chivas, ¿no?
2: No, al América.
0: Dios me libre, por favor.
2: Le acaba de dar un infarto.
0: Por favor.
2: Córtale, mi chava. Mira cómo se puso el muchacho. ¿Viste? Ya, te puedo decir de cabina. No, es cierto.
0: Estamos entrando en una fase crítica.
2: ¿No le vas a ir al América tampoco, entonces?
1: No, al América tampoco. Al América también le va a mi hijo. Entonces, como que el chiste también es esta, ¿no? Esta rivalidad.
0: ¿Por qué todo tiene
1: pronto
0: que ser debate y confrontación?
2: No sé. Parte de la vida misma, amigo.
1: Es donde se aprenden muchas cosas.
2: Exacto. Le puedes ir a Chivas, le puedes ir a Cruz Azul. Le puedes ir a
1: Toluca, que están bastante bien.
0: También que lo vean los perros con cuernos.
2: A los perros con cuernos
0: de las Chivas.
2: Mejor Toluca. ¿Verdad? A Chorizo Power. Sí.
1: Bueno, sí, puede ser.
0: Un equipo peleador últimamente. Acaba de ganar la final de la Coca. Sí. CAF, ¿no? Sí, sí,
1: sí. A ver, se aceptan sus propuestas.
2: Ándale.
0: Le aprovechó a los Tigres. El equipo de Tigres también es un buen equipo.
1: Sí, yo soy buen fan, así es que...
0: Es un buen equipo los Tigres.
2: La Sultana del Norte, ¿no?
0: Siempre tiene un equipo de lujo. Uh-huh. Monterrey también, pero de repente Monterrey... Como que una mal.
2: Sí, buen, pero más. Sí, entre mal, la Sultana del Norte, los Tigres, obviamente. La hegemonía sultana de allá de Monterrey, Nuevo León. Pero tú puedes escoger quien quieras.
1: Sí, voy a hacer casting.
2: Si quieres hacer.
1: No es cualquier cosa, ¿eh? Ya no. Si te defines, pues ya, ¿no?
0: No es cualquier cosa.
1: Es una decisión. Sale del closet, justo.
2: Deportivo.
1: Sí.
2: Pero sí, tú amas a tu equipo. La verdad que sí, vas dando, no sé, a mí desde que tengo uso.
1: Y esa razón. Afiliación, ¿no? Tiene, sí. O sea, con los valores, los colores y todo esto. Y bueno,
2: sí.
0: Estaba lloviendo la final. Porque primero que nada, pues uno la ve para tener tema, ¿no? Ajá. Que no te lo cuente, ¿no?
2: Sí, exacto.
0: Porque al final ya tenemos una responsabilidad aquí en el micrófono de comentar las cosas pues como son. Uh-huh. Pero tienes razón cuando dices, tú le vas a un equipo y los colores que sientes, la pasión por ese equipo, ¿no? Yo vi la final del Pumas Cruz Azul como un partido más.
1: Exacto.
0: Simplemente yo observé, disfruté el partido y listo.
2: Y yo disfruté el partido con nervios, y tienes razón, porque pesa, a pesar de que sabías que tienes y que lo ves con objetividad, si te ganan, te gana el corazoncito. Claro.
0: Sí, cuando la América estaba perdiendo 3-0 contra Pumas. Uh-huh. ya estaba a punto del infarto, del colapso, de un derrame, no sé cuántas cosas más.
2: No, sí sucede.
0: Mentando, recordando, perdón, a los de la tele, diciéndoles, muéranse de algo.
1: Un día iba yo en el taxi y estaba jugando el América contra alguien, no recuerdo, ¿no? Pero mi hijo es americanista, ¿no? Ya sabes. Y entonces de pronto estoy escuchándolo y le digo al taxista, ¿cómo va el América? ¿Va perdiendo o va ganando? Y dice, no, va perdiendo, va uno abajo. Y yo, ay, Dios mío, voy a llegar a la casa. Porque para mí era, voy a llegar a la casa y va a estar de un humor terrible. A medio camino me dice, ya empataron, ya me dieron, ah, bueno, ok, vamos a ya llegar bien.
0: Ya retiro en paz.
1: Sí, sí, sí, porque sí, pues sí tiene pasa, mucho que sí, ver, mucho, ¿no?
0: El Rodri.
1: Sí, sí, sí. El
0: ¿Es apasionado?
1: Rodri, sí, sí, sí, americanista apasionado.
0: Pues debió jugar con el América en lugar de los Tuzos, ¿no?
1: Estuvo ahí un tiempo, pero también tiene que ver, pues, con dónde puede él crecer más. Y entonces ahorita, o en la etapa que a él le tocó, justo cuando estaba en el América, no había de su categoría, había ahí algunos temas.
0: Que buscar un lugar
1: entonces,
0: donde poder trabajar.
1: Sí, no, hubiera dicho, fue un dilema, ¿no? Obviamente para él era como una traición, le costó mucho trabajo.
2: Sí.
1: Pero pues al final el fútbol, cuando te gusta el fútbol, mira, agarras dos piedritas en la calle, las pones, buscas a los compas de ahí y te pones a jugar.
2: Exacto.
1: Entonces.
2: Y que, como decíamos, es formativo. Al fin y al cabo, cuando uno llega, porque pues tienen la ilusión de ser profesional, pues el equipo que vas a defender la playera en su momento. Y si esa oportunidad te lo dio, por ejemplo, el Toluca, pero ya a través de una temporada subiste de calidad, de y te volteó a ver el América, pues vas a defender el América, y así es el deportista.
1: Justo así lo convencí, Lore, ese fue mi argumento, porque yo le dije, bueno, pues imagínate que tú fueras un jugador profesional y que te venden a otro equipo y no es al que le vas, pues tienes que, ni modo, ¿no? Para allá vas, pues haz de cuenta de eso.
0: Pasa mucho en las grandes ligas.
1: ¿Haz de cuenta de eso?
0: Sí. De repente, o el fin de semana estás jugando en el equipo y el lunes ya eres agente, te mandan de intercambio a otro equipo.
1: Sí, ha de ser este.
0: Sí, complicado.
2: Complicado, sí, complicado, ¿no? Mentalmente. Sí. Ah, estaba en béisbol, dices, ¿no?
0: Sí.
2: Estaba en los Dodgers y ahora a ver dónde me mandan.
0: Estaba viendo un reportaje de un beisbolista que lo amaban allá, creo que eran los Mets.
2: Ajá, sí.
0: Un gran jugador, nacido en los Mets, el chavo llegó y era su única camiseta.
2: Su formación beisbolística.
0: Uh-huh. Y de repente, en pleno juego, la gente le empieza a aplaudir, todo como despidiéndose. Él no sabía que ya lo habían transferido.
2: Ya lo habían transferido. Ay, qué impacto.
0: En la mesa de negociación para que, terminando el juego, se fuera al aeropuerto.
2: Sí, qué impacto.
0: Y se lance otro.
2: Híjole.
0: Y pues mira la casualidad, ¿no?
2: Ajá.
0: Hace una jugadona y la gente, impresionante, cómo lo quería.
2: Sí, claro.
0: Y eso propició que tal vez el presidente del equipo dijera, no, este ama a este equipo.
2: Claro.
0: Lo dejan y al siguiente partido le pega un jorrón donde gana el partido en la última entrada y como diciéndole, aquí estoy, aquí voy a seguir.
1: Es que hay jugadores
0: son historias
1: que se vuelven representantes del equipo.
0: Sí,
1: o sea, ¿se acuerdan cuando pasó con Cuauhtémoc Blanco? Que igual lo movieron y de pronto ya tuvo que regresar igual a la América. Porque pues simplemente es que, como que no.
0: Cuauhtémoc Blanco no lo podrías imaginar si no fuera
2: América.
0: Con el América.
1: Sí, ajá, como es. Que sí, no. Sí, sí. Y así creo que hay varios jugadores que,
0: sí, como,
1: que de pronto
0: como,
1: en el partido.
0: Como Hugo, que si no es Madrid, juega Pumas.
1: Sí, claro.
0: O sea, y es un jugadorazo. Sí, señorita, sí. ¿Cómo está? Muy buenos días. Abrazo a la querida Lula.
2: Lulita. No, sí, entonces sí, ahí
1: se vuelven íconos de
2: Chinac, por ejemplo, un ícono de Tigres.
1: Exacto.
2: ¿No?
0: Sí, sí, sí, pasa eso.
2: Y fíjate, lo que fue, pero también cómo vas como recorrido. Lainez, ¿dónde estaba?
0: Pues estaba con el mejor equipo de México, la América.
2: ¿Y dónde está ahorita?
0: Con una de las discusiones de México, los Tigres.
2: Exactamente.
1: Suele suceder.
2: Y ahí, pero ahí era referente, pero no hubo identidad. Generalmente aquel equipo, porque vamos con Vega estuvo en Chivas, no tuvo la identidad, no podía.
1: Es que la identidad te la otorga los fans.
2: Y tú misma, porque
1: no, o sea, porque mismo. Tú puedes, pero es que tú te puedes sentir afiliadísimo al equipo, pero si no haces un match
2: con la afición. Pero mira, pues, Alexis,
1: venden, ¿no?
2: Alexis Vega empezó en Toluca, no me dejarás mentir. Se va a las Chivas y de borracho no lo bajaban. Es más, tienes razón, el aficionado, no, sáquelo, borracho, sí, que no sé qué, subió de peso, en el Inter, como dices tú, pues fírmeme, por favor, Toluca, fírmeme, no sé cómo fue la transacción que se dio entre Chivas y Toluca, Chorizo Power, pero llega Alexis, cambia de visión, cambia, y ahorita está en selección mexicana.
0: Sí, sí, sí. Entonces, y a punto de debutar en el Mundial.
2: Exactamente.
0: En unos cuantos días.
2: Y a punto de debutar. Te das cuenta también que entre la identidad, y tienes razón, el fan. Pero si tú tienes que ponerte la playera en donde estás, punto.
3: La afición le da un gran lugar. Claro. Puede subir o bajar a un gran atleta. O sea, ahí es un equilibrio porque... Bueno. El atleta tiene que tener también esa sagacidad para ganarse a la afición. Y eso lo vemos en todos lados.
0: En el deporte que más logros, más triunfos y más sentimientos de triunfalismo le ha dado al pueblo mexicano, el boxeo.
3: Ajá, sí, claro.
0: Tú hablas de boxeo en México y el 99.9% te voy a decir que la máxima figura de este deporte se llama
3: Julio César Chávez. Sí.
0: ¿No? Y hay un debate muy grande ahorita que, pues, bueno, hace algunos años, ahorita ya se asentó, pero hace algunos años, que Don Canelo, Saúl Canelo Álvarez.
3: Que, bueno, es menos, otra no época, ¿no? Es
0: su gran carrera, ¿no? Ha sido un gran peleador y
3: otra ha hecho época su historia. También.
0: Sí. Pero el match de Julio César Chávez con la gente no lo tiene el Canelo.
3: No.
0: Y ningún otro.
2: ¿No lo tendrá Juan Manuel Márquez? ¿Dinamita? Porque yo siento que sí.
0: Hay
2: mucha
0: gente que quiere el Dinamita.
2: Yo lo
0: quiero. Sí, que yo también.
2: A mí me gusta más. Peleador. A mí me gusta más Juan Manuel Márquez como boxeador que el mismo Julio César Chávez. Obviamente, lo que dices tú, por las épocas, por los rivales, pero sí, a mí en lo personal, en los puños, Juan Manuel.
0: No, y Juan Manuel dio peleas épicas, ¿eh?
2: Sí, claro.
0: Dio auténticas guerras en el cuadro.
3: Y cuando haces clic con la historia del atleta, o en este caso del boxeador, híjole, ¿no? O sea, ya se vuelve parte de tu vida ya.
0: Sí.
2: Ya entra el fanatismo también, ahí es donde entra fan de Juan Manuel Márquez.
0: Si hablamos de boxeo, tú te puedo platicar miles de historias que me atacó a ver. ¿Tenemos corte o ya nos vamos directo?
2: No, tenemos corte.
0: Tenemos corte, entonces vámonos de volada a un corte y retornamos a Mira Deportiva.
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0: Bien, amigos, ya estamos de regreso en su programa Mira Deportiva. Y pues vamos al último bloque que nos queda, unos minutitos. Quiero felicitar desde aquí hasta Pisaco, Tlaxcala, mandar un abrazote a mis amigos, el profe Juan Pastor León Hernández, de patines de velocidad de la selección de Quintana Roo, que ha vuelto a hacer historia, el profe, porque nada más y nada menos que por segundo año consecutivo se lleva el premio como el mejor estado de la Olimpiada Nacional en la disciplina de patines de velocidad. Sin duda alguna, el trabajo del profe Juan Pastor León Hernández a lo largo de todos estos años ha rendido frutos de manera increíble con este gran equipo que ha conformado. No hay que olvidar que el patinaje de velocidad tiene su sede principal en Playa del Carmen, y ahí entrenan todos los días con el gran equipo de niñas que ha conformado y de niños que tiene el profe Juan Pastor. Ha culminado la Olimpiada Nacional y por segundo año consecutivo es considerado el mejor estado en esta disciplina deportiva. Se llevó nada más 36 medallas, ¿eh? 16 wow. de oro, 8 de plata y 12 de bronce. Lo que nos habla del grandísimo, grandísimo trabajo que ha hecho el profe Juan Pastor León Hernández con los chicos de patines de velocidad. Recordamos hace un tiempo, el día de ayer, por ejemplo, platicaba con Lore del tema del patinaje de esta disciplina tan bonita, tan espectacular. Es un deporte apasionante. En este caso, para tu servidor, que me tocaba estar haciendo la cobertura y tomar las imágenes fotográficas, era todo un reto poder encontrar una fotografía de alto nivel, de impacto visual, cuando salen del peralte, cuando agarran la curva, cuando llegan a línea de meta y tienen que hacer un estiramiento para ganar por mínimo una ruedita, media rueda. Impresionante, porque tú como fotógrafo, como reportero, tienes que estar pero completamente a las vivas en competencias de alta velocidad como son los patines, donde incluso Quintana Roo, Adri, en alguna época tuvo a las dos mejores patinadoras del país, en la figura de Monserrato Campos Sánchez y de Leslie Gómez Caballero. En algún momento Quintana Roo contó con estas dos chicas que fueron la 1 y 2 de México. ¡Qué orgullo para Quintana Roo!
1: Sí, totalmente. Ayer estaba escuchando justo de los comentarios y de cómo este deporte pues tenía, daba gran oportunidad para traer medallas, ¿no? Dedicado a la categoría, así cómo se va desempeñando. Y pues sí, esta disciplina que implica mucha velocidad, mucho riesgo, también cualquier falla, cualquier distracción, no, cualquier
0: cosa. Las caídas
1: son
0: terribles.
1: Exactamente, puede ocasionar inmediatamente una caída, ¿no? No es un deporte, no es una disciplina que te permita mucho espacio como para estar divagando, tienes que estar totalmente concentrado en lo que estás haciendo en ese momento. Entonces, sí nos lleva esto a una fortaleza mental, a un entrenamiento diferente, distinto, y que pues obviamente nos llena de orgullo que otra vez nuevamente se esté tomando, ahora sí que pues parte, ¿no?, de esto y de reconocer obviamente el estar dentro de los mejores me dices, ¿no?
0: Así es, Lore, segundo año consecutivo que Quintana Roo finaliza en esta disciplina de patines de velocidad como el mejor estado, 36 medallas. Esto nos deja claro que esta disciplina deportiva es sin duda alguna pues la estrella del deporte quintanarroense.
2: Y a pesar de que no es tan conocida, lo que decías, que el entrenador pues obviamente no está aquí en la capital, que están apostando, me decías, ¿qué?
0: Playa del Carmen,
2: donde bueno, pues también los chavos se mentalizaron, se fijaron una meta junto con el entrenador, lo que estaba platicando, es un trabajo en conjunto de equipo, padres de familia, el deportista, el coach y el apoyo que se puedan dar, y ojalá que pues ya volteen a ver.
0: Han hecho una gran comunidad deportiva, los padres de familia, sí, el entrenador, claro. Y por supuesto los atletas, ¿no?
2: Claro.
0: En algunas, muchísimas ocasiones me ha tocado compartir el pan y la sal con el profe Juan Pastor León y con los integrantes de su equipo. Me tocó muchas veces viajes con ellos, increíblemente. Es una unión de grupo increíble, los padres de familia participando siempre, están pendientes de los chicos, porque no es lo mismo la competencia, por ejemplo, de patines cuando estás en el patinódromo.
2: Ajá.
0: Es una competencia muy intensa, muy rápida, explosiva, más no poder, o cuando estás en el cierre del patín de velocidad, se corre maratón y es también extenuante. Sí. Me tocó cubrirlo en Nuevo León, en Guadalajara, en varias ocasiones con ellos. Condiciones de clima, bajo sol así, cañoncísimas. Y créeme, si uno que está parado de repente bajo la sombrita o te tienes que mover para alguna toma, imagínate el atleta que tiene que estar 21 kilómetros o 42 kilómetros.
2: Claro.
0: No es cualquier cosa. Es un acondicionamiento físico importante, una alimentación adecuada, estar concentrados al mil. Y Adri, qué importante es contar con el apoyo de los padres de familia.
1: Sí, indiscutible. O sea, eso puede ser incluso un motivo para poder estar bien o mal como atleta. De hecho, hay muchísimas ocasiones en donde justo el entrenador se da cuenta que el atleta está perdiendo como un poco la concentración o se siente desencanchado, justo también cuando los cambian de lugar, ¿no? O los venden a otro equipo y está tratando de adaptarse. Y la familia son el ingrediente que luego utilizan para volver a darles esta pasión, esta concentración, este para qué lo estoy haciendo. ¿De quién mejor necesitar el reconocimiento que de tu propia familia? Entonces, ese respaldo de pase lo que pase, yo voy a estar aquí contigo, te estoy apoyando. No es nada más el logro, ¿no? No es nada más el llegar a la medalla, sino pase lo que pase, estamos contigo y no vas solo, vamos juntos. En esta ocasión que estamos hablando de las patinadoras que están ahí, obviamente lo que se debería de sentir no solamente es el apoyo de las familias, que obviamente es importantísimo, como lo acabo de mencionar, sino el apoyo de todo un estado, que no van solas. El estado está pendiente de lo que están haciendo, se les reconoce y obviamente se les agradece, porque eso nos da un objetivo, nos da una persona a quien admirar, a quien seguir, nos da muchísima esperanza para que otras personas, otros jóvenes vayan haciendo, incursionando, siguiendo estos pasos. Entonces imagínate la importancia nada más de
0: tema complicado, de todo eso. Te voy a explicar, mañana voy a tocar un tema que a mucha gente le puede gustar o no, pero son temas que realmente vale la pena. ¿Por qué en Chetumal, específicamente en el municipio de Tope Blanco, tenemos un déficit de atletas medallistas comparado con otros municipios? Como en este caso Playa del Carmen, que con estas chicas están dentro del top 10, claro, Tulum, sí, con judo. ¿Sabes por qué?
2: ¿Por qué?
0: Porque en esos municipios existen esto que se llama escuelas técnico-deportivas, ¿ok? Uh-huh. Y trabajan, no solamente responsabilidad del Estado,
2: Totalmente.
0: De la Comisión del Deporte, sino que trabajan en conjunto con los institutos municipales del deporte de cada municipio. Aquí en Chetumal es un tema. Es un tema porque, por ejemplo, los chicos de canotaje y de remo, ¿para qué te cuento, no? Esa es una nota que mañana le vamos a meter fuerte y como debe de ser. Como siempre, un placer tenerte aquí, Adri Chumacero.
1: Muchas gracias. Igualmente aquí disfrutando del espacio y de compartir con ustedes estos temas tan importantes para todos.
0: La voz de terciopelo.
2: Dios santísimo. Que tengan excelente el martes 2 de junio de este 2026, Adri, Aarón, y nos escuchamos mañana.
0: Así es, nos escuchamos. ¿Dónde más? 97.7 Sol Estéreo en Mira Deportiva.
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10 de la mañana con 8 minutos. Bienvenidos a Joyas del Ayer en esta mañana de martes, 2 de junio de este 2026. Teléfono en cabina 983-83-23-85 para que te comuniques con nosotros. Para los mensajes de texto, WhatsApp y voz, 983-83-23-85. Una mañana nublada, rica. Dicen cafetera. Cafetero con galletas, o sea, cafetero, galletero, el día de hoy. Un clima bastante agradable, cuídese mucho, maneje con precaución, por supuesto, 983-83-23-85, para que te comuniques con nosotros en Joyas del Ayer. Vamos a iniciar con Los Temerarios, esto que se llama, ¿qué? ¡Qué poca suerte!

0: 10:13, vámonos con más. Dice Lore, buenos días, la canción del Grupo Indio, Dame un beso y dime adiós. Pues vámonos con Grupo Indio, esto que se llama Dame un beso y dime adiós.
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0: 10 de la mañana con 19 minutos, con 10 con 20 ya, y tengo mensaje de voz.
1: Buenos días, Lorenita. Good morning, pariente. Aquí te sintonizas desde MTX. Porfa, ahí a manera de favor, una rolita de Bronco, la de Naila, ahí a manera de favor. Gracias y excelente programa.
0: Pues vámonos con Bronco, Naila.

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10 de la mañana con 26 minutos, 10 con 26, y vámonos con más, por supuesto. Dice por acá, a ver. Dice, buen día, Lore, porfa, ponme la canción de Los Ángeles Negros. Déjeme si estoy llorando. Saludos, bonito día. Hasta Tulum, Quintana Roo, por supuesto, ya está Los Ángeles Negros. Déjeme si estoy llorando. Ya está en nuestra carpeta de programación. Vámonos con más. Dice, hola, Lore, muy buenos días. Oye, ¿me puedes poner una canción de Pimpinela? Cualquiera de todas son bellas. Como, gracias. Espero que te encuentres bien y mi Diosito te proteja. Gracias. Saludos a Frida Sofía, abuelita preciosa. Entonces, Pimpinela está

Olvídame y pega la vuelta con Pimpinela. Gracias, doña Vicky, hermosa. Dice por acá, buenos días, profa, yo sé que te acordarás por... Yo sé que te acordarás de los brillos. Atentamente, TX321. Gracias, saludos. Bueno, pues ya está en un momentito más los brillos. Yo sé que te acordarás. Vámonos con más, por supuesto. Y dice por acá que tenemos mensaje. Excelente martes, dice Lorena. Quiero que me complazcas con la melodía Corazón Mágico de Diango. Déjame checar por acá si está Corazón Mágico. Con Diango, creo que sí, si no la buscamos en las plataformas, a ver si por acá me aparece.

Bueno, pues ahorita la buscamos y la programamos, por supuesto. Vámonos con... Llega con nosotros Los Bríos, Yo Sé Que Te Acordarás. Llega también Los Ángeles Negros, Déjeme Si Estoy Llorando, Pimpinela, Olvídame. Y Pega la Vuelta y Diango con Corazón Mágico. 10 de la mañana con 29 minutos.

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0: 10 de la mañana con 46 minutos y tenemos el mensaje de voz.
1: Felita Rolita, buenos días, Lorenita.
0: Buenos días.
1: Hola de Solitario, de Los Temerarios, porfa.
0: Ya están Los Temerarios. Dice, hola, buenos días, Lore. A ver, no es mucha molestia, me complaces con esta canción de Los Temerarios. Ay, mi vida sin ti, gracias, que tengas un excelente día. ¿Me la puedes cambiar, Jenny, para poderla programar? Porque me pidieron hace un momento ya Los Temerarios con Solitario. Dice, buen día, Dios te bendiga hoy. Y no es simplemente un día más, sino una nueva esperanza, una nueva ilusión y un motivo para dar gracias a Dios por la vida. 10 de la mañana con 47 minutos, tengo mensaje de voz.
2: Buen día, Lorenita. Por favor, ¿me podrías complacer con una canción que se llama Qué Pena? La tocan Los Cuervos, así se llama el grupo. Tú que eres buena para buscar buenas rolas. ¿Está en YouTube o en PureTube?
0: Ok, ya está, de todos modos, Los Cuervos, qué pena. Y dice por acá que tengo más mensajes, por supuesto. Dice, bueno, sí, Gloria, ya puedes ponerme, por favor, la canción de Ayer Preguntaron por Ti, de Los Ángeles Negros. Pues vámonos con estos cuatro temas y ya regresamos prácticamente para despedir el espacio. Si nos alcanza el tiempo, con muchísimo gusto, al menos un tema... No, pues regresamos para despedir. Los Temerarios, Soy un Solitario. Llegan Los Cuervos, qué pena. Llega también Ayer Preguntaron por Ti, de Los Ángeles. Los Ángeles, a ver qué me dice por acá. Los Ángeles Negros. Pero antes me estoy por acá, a ver dónde está. Ajá, me falta un mensaje más. Dice, buenos días, Lore. Antes de irme, porque ya está programado este tema. A ver, buen día, Lore, por favor, la canción de José Luis Perales, Un Velero Llamado Libertad. Bueno, pues con estos temas nos vamos, 10 de la mañana con 48 minutos, 10:48.

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1: 10 de la mañana, 57 minutos, y me tengo que despedir con este tema de José Luis Perales, Un velero llamado Libertad. Que tengan excelente martes 2 de junio de este 2026. Muchas felicidades a los que están cumpliendo años o celebrando algo en especial. Mil disculpas, me quedo con muchos temas, muchas complacencias. Será mañana, si antes de las 10 de la mañana me pueden enviar los mensajes para colocar los temas, yo con muchísimo gusto. Excelente día, y yo los dejo con José Luis Perales, y a continuación mi compañero Héctor Valdés Maldonado con su... Mañanero. Hasta mañana.

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11: Solo que para entrar este...

0: Ya son las 11 de la mañana con 6 minutos, 11 con 6, Malofkin. Buen día para todas y todos. Estamos iniciando este espacio de complacencias, de cotorreo, uno que otro dato. Y un espacio en el cual, pues, respetamos a toda la comunidad 4-1. Aquí respetamos, son bienvenidos. Este ritmo que se lleva. Así que pueden empezar a enviar sus mensajes. 983-83-238-85. Está nublando. Ahorita vamos a comentar la probabilidad de precipitaciones. Porque pues ya es temporada de lluvias. Eso de si va a llover, puede que sí, en cualquier momento caiga y ya es temporada, repito. A ver, ya se está actualizando mi termómetro después de que se lo presté al Shakiras. Bueno, tuve que limpiarlo, pero ya está. 30 grados a la sombra. 36 graditos la sensación térmica. Probabilidad de lluvias, 10% nada más. Ok, está baja. Mañana hay un 5%. Se va incrementando para el jueves, ya hay un 25%. Viernes baja de nueva cuenta hasta 15%. Sábado se incrementa. Así va a ser esto, es temporada. Y el domingo se mantiene, sábado y domingo igual, 25%. Y el lunes se incrementa hasta un 40%. La humedad al 72% en este momento. Y atención a toda la banda que le encanta hacer ruido con su mortálica. Que le encanta salir al bulevar y... Porque se los van a brochar. Ya lo comentó el director de tránsito, que van a estar instalando puntos de control y verificación de unidades a todos esos motociclistas que además son temerarios y que se brincan camellones y que se meten al monte cuando ven un retén. Que se los van a atorar, que se los van a abrochar, ya no van a permitir eso. Así lo comentó. Entonces, los próximos días, si no es desde hoy, quizá mañana, pasado empiecen, pero sí van a estar cazando a todos los motorratones que luego andan en el Bulecas o en las principales avenidas, hasta haciendo caballitos y dándose de picotazos, igual de frente, así. Ya lo dijeron. A todo el que traiga su escape roto, tómala. Ya lo vienen diciendo desde casi 2 años, creo. Y hasta el momento, Nailas, pero abusado, Reno. Abusado, que tú traes el escape roto. Te vayan a atorar otra vez, Reno. Oye, Reno, luego. ¿Qué trae una motocicleta con el escape roto? Saludos a buen Reno. Dice, hola, Rooster. Dice, muy buen día a todos los que laboran en esa magnífica estación. Ayer me recordaste a Taylor Dean. Dice, ahora quiero una rola de ella, pero no me la pusiste ayer. Se llama Do You Want It Right Now. Gracias, saludos. La Taylor Dean. Por acá me dice, buenas tardes, Gallito, buena Gallito, nos estamos reportando, te escuchamos aquí en la tortillería, Andrés con Camelias, Kalim, Carmen y Ricardo, pon una rolita de la ametralladora, porfa. Saludos a toda la banda ahí en la tortillería, que se pongan a jalar, porque solamente esta chica Carmen luego está despachando, y Kalim y Ricardo, escondidos detrás del molino. Gallito, te ves cansado. Saludos. Sí, tuve una pesadilla horrible, horrible. Soñé que le robaban todas sus pelucas a Lascano. Ay, dije, no puede ser posible. Ay, me paré a ver si estaban las mías. Ahí seguían en su lugar. Dije, ay, Dios mío, ¿por qué sueño estas cosas? Y dice, buenos días, buenos días. Voy por unos tacos de cabeza. Asumo que le vas a tener que poner su chilito, ¿verdad? Sí, sí, sí. Yo lo invito, yo pongo el chile. Y si quieres ir, ay, para sentarse ahí en el lugar. Ey, gordo. Pero vas a ser así como muñeco titino. Saludos, Max Steel.
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0: Va a ser que hable y diga todo lo que yo sé entre él y Riquique. Dice, buenos días, gallito. Supiste lo que dijeron en un noticiero, que un jotito en un supermercado con vivencia tropezó y cayó sobre una caja de pepinos y lo obligaron a que se los lleve todos. Es verdad, es cierto, así como la doñita que chocó contra el estante que tenía pura botella de whiskacho. Ay, ay, qué dolor. El dolor en el corazón que sintieron muchos. De ver todo eso desperdiciado, así con la Toñita, pobrecita. No controló el 4x4. Y no va. Estrelló contra los huiscachos. Afortunadamente se le ilesa. Desafortunadamente, pues ya se desperdiciaron un buen de litrazos. Pues ni modo. Ni modo, pues sí. Hay que hacer la cooperacha, ¿verdad? Yo pongo un litro. Y dice, ¿cómo se le va al reno? Perdón, ¿cómo le va al reno? Ya les dice, se siguen besuqueando Kalina y Ricardo. Yo no lo quise decir, pero la banda. Así es la banda, es sincera, ¿verdad? Porque el pecho de muchos no es bodega. Se besan y se muerden la lengua. Ya la trae bien morada. Que si la quieren ver. Quieren ver la morada. A ver, ¿qué pasó? ¡Vamos!
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0: Y lo otro, arregla tu escape, Fofo, arréglalo. Que está perforado, También, la vez pasada lo estuvieron reportando. Ahí va el 4-1 de Fofo con su escape. Todo roto. Todo tronado. Haciendo ruido a diestra y siniestra. El día de lluvia hasta hacía rociando entre el agua. Cuando sentía todo el líquido, hacía. ¡Saludos, Fofo! ¡Buenos días!
3: Gallito, ese que soñó que perdió sus pelucas, o que le robaron sus pelucas, o que tuvo un sueño así, sí, medio morbosón. Dile que acá tengo la de él, que no. Ay, se preocupe.
0: Te juro. Con todo y el tío Cosa.
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0: Que la peluca del tío Cosa. Aún así estoy tratando de conseguir. Que dice que había muchos tirados en el suelo chupándolo. Saludos, Lupita. Lupita, yo vi que había muchos chupándolo, tirados en el suelo. Aprovechando la ocasión, ¿verdad? Aprovechando la ocasión.
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4: Buenos días, gallito.
0: Buenos días.
4: Feliz martes,
0: hermoso.
4: Feliz martes, gallito. Ni así te cases es. Ni te embarques.
0: Así es, papito.
4: Por favor, ponme una canción. De los Superlamas, Cuquita, dame coco. Aquí te saluda el Lobo Solitario. Aquí estamos 24-7 de los 365 días del año. Trae la chuleta, gallito, que puedes una bendecida mañana y tarde de martes. Ni te cases ni te embarques, gallito.
0: Así es. Efectivo, mi estimado Lobo, efectivo. Saludos. el lobo, han aprendido. Ya lo está armando. Ayer hasta se voló dos calles dando la ubicación. Estaban reparando el desperfecto los de la CFE. Anda volando por toda la ciudad. Dice, hola Rooster, muy buen día a todos los que laboran en esta magnífica estación. Ok, gracias. Ayer me recordaste otra vez el mismo mensaje que leí hace rato. Se repitió. Callito, la canción de las mariposas con Alfredo y sus teclados. Saludos a Manuelito Rodríguez de parte de las mariposas locas. Ah, es Manuelito, el terror de las mariposas locas. Su representante número uno, el líder. Es cierto que ya armaron su sindicato de las mariposas locas. Quieren que les mejoren las instalaciones de su mariposario. Mejores condiciones para todos los que laboran ahí en el mariposario. ¿Qué pasó?
5: Gallito, es Carmelita, la de la tortillería.
0: Ah, Carmelita.
5: Es Carmelita, la de la tortillería, lo mejor, Gallito.
0: Carmelita, ¿qué tica? ¿Qué? Es la única que trabaja. Vamos a chambear. Sí, por acá, mi 4-1 favorito. Buenos días, ya llegué. ¿Qué hay para hoy, mamartes? Hay de tocho. ¿Qué te quieres llevar? Hay de tocho, aquí hay de tocho. Tú nada más pide y yo te doy. Dice, buen día, gallito. Un saludo para Patas Cortas, 1243, de parte de su papá. 13 y su uno. Y su mamá, la Esmeralda de la Sabana. Es mártires antorchista. Es el ritmo del sabor. Patas cortas. De la Sabana no salen. No manches. Ya no hay ni lugar. Ya uno no puede ir a refrescarse a la Sabana. Porque está todo acaparado. Todo acaparado. ¿Qué pasó?
3: Gallito, todos los cerillitos remojaban sus pañuelos, sus franelas en el huizcacho que estaba en el piso y se les premían en su boca. Salieron bien borrachados todos los cerillitos
0: del supermercado. Sí, los cerillitos de 595 semanas, ¿verdad? ¿Qué pasó? A ver.
3: Gallito, ¿quieres a Carmelita? ¿Quieres a Carmelita?
0: ¿Por qué? ¿Por qué la mencionan, verdad? ¿Por qué la mencionan? Esas cosas no se hacen. Están mencionando cada rato a Carmelita. Ya me comprometieron. Ay. Ay. Malditos desgraciados. Ya reparó su escape el lobo solitario. El lobo, es cierto. También habían dicho que traías el escape roto. Es verdad, eso, lobo. Dice esta clientita que su esposo fue por un pollo y llegó borracho. Y el pollo, dice. Y el pollo, ¿dónde quedó, mi amor? El pollo.
6: No. Gallito, ahí estaban tirados algunos hasta con popotes, de verdad. Yo lo vi con popotes, estaban allá acostaditos.
0: Ay, ay, ay. Así como cuando toman su arroz, ¿verdad? Igual con popote. Bueno,
7: le recordamos liquidar su adeuda.
0: Espérate, ahorita no tengo. Mañana. Háblame mañana, ahorita no tengo. ¿Qué pasó?
8: Buenos días, mi buen.
0: Buenos días.
8: Maldonado.
0: Buenos días.
8: Aquí escuchándote en este martesito caluroso. Pues aquí le devuelvo el saludo cordial al Club de las Mariposas Locas.
0: Ahí está.
8: De su amigo líder Manuelito Rodríguez.
0: Ahí está.
8: Saludos para todas ellas. Gracias. totales.
0: Ah, está.
8: A ver si puedes complacerme con la canción de El Pulpo. Uh-huh. Mira cómo mueve la cadera.
0: Ay, mira. Pero mira cómo mueve su cadera. Ya, ahorita la busco. Este va, Manuelito. 983-83-238-85. Y si quieres a Carmela. Es que ves a Carmela, cuánta sensación causa, ¿verdad?

0: le des todo a los Miamis. Primero lo primero, ¿verdad? Primero lo que deja. Después lo que saqué ahí en la tienda del tío Richie. ¿Qué solicitan para ingresar a ese club de las mariposas? Preguntan aquí. Requisitos, por favor, requisitos. ¿Y cómo se hace el registro? Por favor. Me dice el tránsito, traes modificado el escape. ¿Y cuál modificado? No es que está vieja mi moto, es su ruido normal. Y todavía se la debo al tío Richie. La saqué a 190 mil pagos de 50 pesitos por semana. Ponte la de mesa que más aplauda, porfa. Dice aquí que se necesita de entrada se necesita ser Puyul certificado. Pero si no está certificado, ¿cómo se lo van a certificar? Se lo tienen que sellar. A lo mejor se lo tienen que sellar, ¿verdad?
1: Requisitos para ser, entrar al mariposario: ser mayor de 40 años, ser puyulito de nacimiento. No, nada de que ay, me salí del closet, me convertí. No, de nacimiento. Queremos gente original, no que ay, me acabo de volver a salir del closet, que Manolito me abrió. No. Y que le guste el gallito Maldonado.
0: Ah, maldito. Sí. Maldito, sabe de buenos gustos.
1: Y que sea taxista, 100%.
0: Taxista, no puede ser camionero. También van a ofender los camioneros y los traileros. ¿Y los de los autobuses no pueden ser tampoco?
1: Ay, de certificación tienes que ir con el gallo para que te cheque tu buje. Y tiene que ser original, no falluca, original.
0: Original, tu buje. Original. Oye, pero el sello debe estar intacto, debe estar bien sellado, no lo debe traer roto. Si lo trae roto, ¿ya fue o cómo? O sí puede. Sí lo pueden meter. Sí lo pueden, ¿sí? Que se lo metan entonces al registro. Ah, dice acá, tiene que mostrarle el sello de atrás. Ok. Amigo gallito, una canción, porfi, un bote de cerveza, gracias. Vámonos con música, porque ya son las 11:26. Voy a poner La Niña Futbolista. Esa rola, no manches, que sacó, que versionó esta, se me olvida su nombre, de esta muchacha que ya la tenían ahí en el baúl de los recuerdos. ¿Cómo se llama esta que sacó esa canción? Julieta Venegas. Es que la tenía, ya está pobrecita, estaba toda empolvada. Pero tenían que ir a desempolvarla. Y esta rola, La Niña Futbolista, muchos piensan que es de ella, que ella la compuso y que no, esa rola ya existía. Esa rola lo sacó una banda de rock que hace canciones infantiles. O que hacía, la neta, no sé si todavía estén vigentes, no sé si existe esa banda. La verdad, se llaman Los Patitas de Perro, se llama esa banda. Y esa canción, La Niña Futbolista, es de ellos. Pero ahorita, con esta versión del 2026, rumbo a lo que es el mundial, pues esta chica de Venegas, bueno, no está tan chica, ¿verdad? Ya está grande. A muchos les gusta así, grande. Dicen que se ve bien, que se ve mejor. Pues decidió tirar la casa por la ventana, dice, con su altísimo nivel musical. Y no manches, sacó esa rola. Dice, ay, qué bonita está. Dicen, qué bonita. Está preciosa, una rola feminista. ¡Vivan las feministas! Pero esa canción la sacó.

grupo que un hombre la compuso, no fue una mujer. Lamento decirles esto con el dolor del corazón de todos los aquí presentes, pero esta rola la compuso un hombre. Se llama Ignacio Silva, de los Patitas de Perro, así que lo lamento. Lamento informarles a todos los que estaban emocionados, a todes. A ver, vamos con, a ver, déjame buscar esta rolita que me pidió este carnal conocedor.

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0: A las muñecas jugaba, pero no discriminamos. Muchos jugamos con muñecas, ¿verdad? Jugamos con la muñeca. Sí. Es que esa es parte de la adolescencia. Cuando un hombre empieza a ser adolescente, a veces juega con la muñeca. Es la niña futbolista, los patitas de perro. Ahí está su rola, Julieta Venegas.
1: Fue metiendo un super gol.
0: Gallito, para hacer mariposas locas se necesita que te realicen el examen de próstata mínimo 10 veces consecutivas. Un doctor beliceño, cubano, puede ser haitiano, mucho africano
1: la quieren contratar,
0: o brasileño.
1: Y hasta la quieren,
0: pero que esté así bien negro.
1: Darle gustar,
0: esté polarizado.
1: Normal, y se puede inscribir a la selección.
0: Pero el cubano lo va a golpear. Ya no se sabe con los cubanos, carnal. No manches, acaban de detener a unos hace unos días, no sé si fue ayer, antier, estaba leyendo que capturaron a unos cubanos que se estaban portando mal, los pillos. Es que no aprenden, en serio. Pero bueno, ¿qué le vamos a hacer? Si la banda se une y pues exige protestar, ¿verdad? No tengo nada en contra de los cubanos. Pero bueno, acá en México, acá no, hombre. No hay que ser pasado de lanza con la banda.
1: Entonces,
0: o la banda te abalanza.
1: Ya metido.
0: Dice por acá, Gallito, buen día. El requisito es ser locutor. Ay, ya.
1: Le gusta cantar.
0: No es cierto. Estás mintiendo.
1: Es muy
0: maldito.
1: Lección, pero le dijeron.
0: Dice por acá. Requisito. Que sea vegetariano y le guste la verdura. Buen día, gallitos, el club de las mariposas locas. Están buscando quien les da un empujón para que salgan de su capullo y abran sus alitas. Ya está lleno el club de las mariposas locas. Puro taxista y locutor.
1: Y una tarde.
0: Oye, como el locutor que se moquetearon en un evento, me estaban diciendo. Ahí tú viste cómo se moquetearon a este locutor. No he visto. Que en un evento, que no, ¿qué evento? Yo ni me enteré. ¿Qué evento? ¿Dónde o qué? ¿A qué hora? ¿Cuándo?
1: Le gusta cantar.
0: que le dieron su, hasta para llevar.
1: Escribir a la selección.
0: Gallo, pon mata de mota para tus maridos los albañilocos que te escuchamos en la Tréboles con Antonio Plaza.
1: Caramba, no puede ser, tiene miedo jugar.
0: Ah, requisito también ser albañil. Es cierto. Requisito ser albañil y manejar muy bien el mango de su martillo.
2: Gallito, es que se pone celosa Carmelita, dice que porque solo nos tienes pendientes a Ricardo y a Kalim, aquí de la tortillería, que nunca tienes pendiente a Carmelita, por eso está enojada contigo, Gallito.
1: Y el portero hasta...
0: ¿Quieres a Carmela? Se nota. Le mandamos un saludo, Carmelita.
1: Moven, ya metido.
0: Hola, Héctor. Gallito, amigo, por favor, la canción It's My Life, The Talk Talk. Y amigo Gallito, saludos para ti. Dios te bendiga mucho, que tengas un maravilloso día de martes con muchas bendiciones. Gracias, hoy Adi. Gracias, Adi, gracias. Les echo mis blancas bendiciones. Como siempre, maravilloso día. Bendecido.
1: Todos quieren jugar.
0: Olis, chava. No, oh, ey, ¿por qué no leo así, verdad? ¿Por qué leo los mensajes así? No puede ser posible. Lo que es llevarse con 4-1. Uno empieza. Después a volverse así. Oli, chava.
1: Le gusta
0: buenos días. Soy el FM.
3: Muy normal.
0: ¿Sabes por casualidad dónde hay colada hoy? O hay que esperar el fin de semana. Pero nada más manda mensaje a los albañilocos. Y enseguida el FM envía el suyo. Como por arte de magia, como por arte del destino, como por darte también los buenos días. Y dice por acá, mientras programa el chabón por Fabiurch, quises por allí, gracias.
3: Encima del contrario se llevó. Y el porte.
0: Maldito Feme, ponte a ahorrar tu casa.
3: Desde entonces.
0: Ya levanta todo ahí. Está hecho un cuchitril. ¿Qué pasó?
2: Que no sea cubano, gallito, porque contigo se va a desquitar.
3: O sea, la quieren contratar. Y hasta la quieren sus papás.
4: A la que moquetearon y bien moqueteada es a una vecina que conozco por ahí del rumbo. La dijeron bien moqueteada.
3: Que una niña sí puede jugar porque eso
0: dice. Quedó toda moqueteada.
3: Caramba, no puede ser.
0: No puede ser.
3: Con una mujer.
0: Ay, no será mi vecina, tú. Porque mi vecina. Yo siento que mi vecina es bien religiosa, porque todo el tiempo se la pasa así, aplaudiendo. Escucha así como un cántico, sí, como lamentos. Y digo, ¿qué rolita están cantando? Una rolita. Trumpet, porfis, buen martes, Brody. Gallito, mándale saludos a esta señora Betty que te va a patrocinar. ¿A poco? ¿Cuántos años tiene doña Betty? ¿Cobra pensión? Solo es para saber, ¿eh? Nada más.
3: Como los demás.
0: Para que me entre el conocimiento. Quisiera saber.
3: Aprender a ser mamá. Le gusta cantar, le gusta brincar y jugar fútbol.
0: Ay, ya me emocioné.
3: Se fue a inscribir a la selección, pero le.
0: Ya de perdis, unos moquetazos. ¿Dónde dijo?
3: Jugar fútbol, eso dicen los
0: niños. No dijo dónde. Espérate. Ya desactiva tu GPS, tu Google Maps. Enseguida quiere ir también a que le den de moquetazos. Ya estaba programando la ubicación.
4: Así mi vecina gallita se la pasa aplaudiendo y quejándose como si tuviera un dolor cervical o de riñón o de páncreas. Pero sí se la pasa aplaudiendo. Quejándose como que.
0: Como lamento, ¿verdad?
4: Cervical o como lamento. El hígado, no sé qué le duele.
0: Como lamento boliviano.
3: Desde entonces. Como ven.
0: Como lamento boliviano, ¿verdad? No manches.
3: Muchos equipos ya la quieren contratar.
0: Esto por acá.
3: Y hasta la quieren sus papás.
0: Ah, al programa. Ah, yo pensé que a mí me iba a patrocinar. Dice que el programa no a mí.
3: Se fue inscrito a la selección y le dijeron que estaba.
0: Ya rayé.
3: Se puede jugar.
0: Ya, mínimo.
3: Del salón, pero como caramba.
0: Pa' unos misilazos.
3: De jugar con una mujer.
0: Y una botanaza. Taxistas se prostituyen por falta de servicio. Algunos negocian incluso el pago en especie. El desempleo ha orillado a que los varones, principalmente jóvenes, incursionen en el trabajo sexual que realizan taxistas para conseguir dinero y en otros establecimientos. Ofrecen también sus servicios para obtener ingresos. El consumismo que impera en este sector los ha llevado a buscar el dinero fácil. Qué lamentable es esto. Es lo que uno se entera. Gracias por la información, amigo. Aquí ya la compartí.
5: Oye, gallito, acabo de pasar por donde trabaja el papirrín.
0: Ajá.
5: Y lo vi platicando con 5 chinitos. A mí se me hace, ya ves que los chinitos tienen sus ojitos y así como arrocitos. Ajá. A mí se me hace que se le antojó un arroz con leche al aquí al papirrindo. Y vas a esos arroz con leche. Es que si mira, aprovecha y lleva tu vasote, todo este gallito, para que te invite papirrindo un vasote de arroz con leche. Bien sabroso.
0: Ay, ay, ay. Son chinitos. Va, de casualidad, ¿habrá showman? No, no sé si se llamaba ese platillo. ¿Es showman? ¿No? Si hay showman, me avisan, ¿eh? 983-83-238-85. ¡Ay, para buen Manolito Rodríguez! ¡Que baile con todas las mariposas! Bien abrazadito.

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0: Ya son las 11:58, 11:58. Estamos llegando al final de este espacio. Se acabó el mañanero. A ver, ¿qué pasó?
1: Oye, gallito, otra que escuché al reno. Ajá. Otra que escuché al reno, se me acordó que a él le gusta pasear niños. Le gusta pasear niños porque un día escuché que le dijo al papirrín: si no quieres tus bendiciones, échamelos en la espalda y yo los paseo en caballito. Algo así le estaba diciendo.
0: La crisis está... No, le gusta que lo bendigan. Le gusta que lo bendigan siempre por la parte de atrás. ¿Qué pasó?
2: En cambio, mi vecina, yo creo que tiene un morrito que está chiquillo y es bien travieso, porque yo escucho que dice: bájame el short, bájame el short, bájame el short.
0: Una vecina traviesa. Y puro travieso, dice gallito, ash, gallito. Nomás escucho la voz aguardientosa de don Reno. Y me wish, por no decir otra cosa, de imaginarlo todo sudoroso, con su playera del partido. del rip. y sus duramil amarillentas. Pidiendo fiado en Tres Marías. Apenas iba a lavar, pero con su voz me dieron ganas de planchar. ¡Gallito! Ay, mira nada más. Un paisano, René. Buen René. Gallito, ¿me puedes poner una rolita de los Capi, el Chuntaro Style? Saludos desde Carolina del Norte. Saludos, paisa. A ver por acá, gallo, acá igual se prostituyen, pero entre ellos. Pues sí, para que te circule bien el capital, ¿verdad?
3: Hola, bebé.
0: El cabezal.
3: Ya llegué. Saludos a mi muchachona, la Max Steel. Saludos, gallito. Te quiero mucho, gordo. Te mando un beso en el...
0: Ajá. ¿Por qué lo piensas tanto, Quique? ¿Por qué lo piensas tanto? Se te traba, ¿verdad? Y dice, ¿sigue solo para desvelados? Cállese. Ay, mi gallina, hasta esta hora se viene despertando.
4: Gallito. Discúlpame por no haberte hablado ayer. ¿Sí? Es que andaba en Granada. Por eso no te hablé, pero ya estoy acá, gallito. Espero que vayas a pisarme mañana, o bueno, hoy en la noche en mi casa, gallita, ay, por favor.
0: Ay, ay, ay. Mi gaina. Granada. Andaba en Granada. En la cola, ¿verdad? En la cola de allá del súper. ¿Qué pasó?
3: Es que iba a decir en el chato, pero lo cortaste.
0: Ay, ay, ay. Vámonos ya me voy. Ya estuvo. Gracias por acompañarme en esta mañanita, por echarte un mañanero conmigo. Los dejo con el paso de la metralleta. ¡Vámonos!

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0: Hola, ¿qué tal? ¿Cómo están? Muy buenas tardes. Sean todas bienvenidas. Bienvenidos a Informativo 13, con el gusto de saludarle desde la cabina central de Sol Estéreo, aquí en la capital del estado, cuando son la 1:01. Yo soy Miguel Rodríguez García. Le doy la más cordial bienvenida. Quédese con nosotros. Tenemos información importante, relevante, que le vamos a comentar, le vamos a dialogar y en conjunto haremos que estas noticias hoy sean posibles gracias a la magia de la radio, a la magia de las plataformas digitales, también a que usted está muy al pendiente de nuestra señal y que forma parte de lo que hoy comentamos en ese retroceso y en esa retroalimentación de las noticias a través del número de WhatsApp, el 983-83-238-85. 983-83-238-85 es el número de cabina que está disponible a partir de ahora para presentarle las noticias más importantes. En cabina central está Héctor El Gallo Maldonado, al que saludo con mucho gusto. En esta tarde decíamos ya que cómo va avanzando el tiempo. Lo comentábamos precisamente el día de ayer allá en el Centro de Servicio Goner, donde nos ha tocado estar muy al pendiente de las noticias, cómo el tiempo evoluciona de manera formidable. Empezábamos el año, ya vamos a la mitad de ese 2026 y lo que falta, porque ya empiezan a olerse, ¿no?, los nombres, las posiciones. Ya empieza también a avizorar quién será o quiénes serán los peones, los sacrificados, y quiénes también estarán en esta palestra, políticamente hablando, o en el tablero de la política, quienes estarán suspirando para poder llegar, otros muchos se van a quedar en el camino. Todo esto y más se lo estaremos comentando en un momento también. Lorenita López, se la saludamos hace unos instantes allá en las oficinas, haciendo lo propio con temas y demás. Ahí está, inherentes a lo que es facturación, a un sinfín de cosas el día de hoy. Lorenita López en el ámbito también de oficina. La 1:03, Lore, ¿cómo estás? Qué gusto saludarte. ¡Bum! Mandamos así como rayo.
1: Aquí parada, ya sí, sabes. Ya sé. Bueno, bienvenidos a la información.
0: Bienvenidos. Qué chulada.
1: A Informativo 13. En esta tarde, gracias, niño. Mini locutor aquí ocupando el espacio.
0: Desde niño aprendiendo.
1: Sí, claro, por supuesto. Bueno, pues bienvenidos a una mañana tarde nublada. Ya sabes que estamos ya en temporada de lluvias y huracanes, por supuesto. Y bueno, la tregua que nos da es bien importante para que nos podamos hacer nuestras actividades, aunque el cielo prácticamente
0: está. Hacía sol hace rato. Sí. Qué raro, ¿no? Sol, lluvia, el tiempo no muy favorable. Uh-huh. En este, decíamos, martes 2 de junio del año 2026, a pocos días también del tercer domingo del mes de junio, celebrar a los papás. Uh-huh. ¿No? Santos de Marcelino, de Pedro, algún Erasmo, algún Guido.
1: Ay, Erasmo tengo. Catarino.
0: Erasmo de la Catarino. Academia. Ah, cuidado, que ahora es político, ¿eh? Cuidado.
1: Ah, sí, sí, pero sí, es maestro, sí, también.
0: Ah, también. Uh-huh. Y de los maestros
1: rurales.
0: Chingones,
1: de,
0: ¿no?
1: Sí, de aquí.
0: Ah, sí, de los buenos.
1: Sí, exactamente eso que tú dijiste.
0: Porque hay algunos maestros que son, mira, vamos a platicar más adelante ese tema. Guido, a mi amigo Guido allá en el puerto de Veracruz. Guido, a Domingo, a Juan, a pues, mi carnal.
1: Mi carnal, de mí.
0: Juan la bestia. Saludos, hermano. Sadoc y Nicolás. Hoy están de plácemes. Hoy es el Día Mundial de la Lucha contra la Miastenia Gravis. Platicamos con doctores hoy por la mañana, muy temprano, porque mandamos ahí como que la misiva. Oiga, ¿qué es? Uno lo encuentra en plataformas y en San Google, pero nos decía que esta es una enfermedad autoinmune, Lore. Aparte, es un neuromuscular crónico. Se origina debido a un desorden en el sistema inmunológico y genera anticuerpos que interfieren con esos receptores de los músculos, dañando la conexión entre la sustancia química que circula por las terminaciones nerviosas y los receptores. Esta enfermedad ocasiona debilidad y mal funcionamiento de los músculos. Se estima una incidencia de 20 casos por 100,000 habitantes. 20 por cada 100,000. ¿Cuáles son algunos de los síntomas para que usted lo valore, lo tome en cuenta, lo analice? Visión doble, lo que se conoce como la diplopia. Disfagia o dificultad para masticar y tragar. No, nosotros sí somos buenos para meterle al diente. Debilidad en el cuello. Oh, Lore, ¿no será que es también? Porque de repente, pues, esa es tensión, ese es estrés. Si usted dice, esa es la tensión del día. Párpado caído, conocido como la ptosis palpebral. Uy, parálisis facial, debilidad de los músculos faciales, dificultad para hablar. ¿Ah? debilidad en brazos y piernas. Otro tema que se asocia con esta enfermedad es la dificultad para respirar debido a la debilidad de los músculos de la pared torácica. Y muy lamentable, actualmente no existe ninguna cura para esta enfermedad, aunque la aplicación del tratamiento por parte de un médico especialista pues puede aliviar estos síntomas, pero no es curable lo que hoy se tiene en el Día Mundial de la Lucha contra la Miastenia Gravis. Una fecha como hoy, pero del año 1853, muere Lucas Alemán en Ciudad de México, político, historiador y destacador ideológico conservador. Entre otros textos, escribió una historia de México considerada un clásico de la historiografía decimonónica. El 2 de junio de 1887 nace Genaro Estrada en Mazatlán, Sinaloa. Uy, hablando de Sinaloa. Llegó a destacarse como periodista, poeta, novelista, historiador y diplomático, creador de la doctrina Estrada, basada en la no intervención y el respeto de la autodeterminación de los pueblos. ¿Te acuerdas que esa frase también muchos ya la se la han robado, no? El respeto y la autodeterminación de los pueblos. ¿Dónde la escuchamos con colita de caballo?
1: ¿Será?
0: Sí, con ella. Y también con el anterior. Sí. Tuvimos la oportunidad de escuchar en demasía esta frase, autodeterminación de los pueblos. Bueno, la 1:07 decíamos, ya presentamos a Héctor El Gallo Maldonado, Lorenita López con nosotros también, nos va a platicar el clima. Ayer se nos pasó, Lore. Bueno, el tema de los nombres, porque nos pidieron ahí de, ¿cómo se llaman? Ojalá y nos pegue. Ahí se lo vamos a dar en un momento más, porque se instaló también el día de ayer el comité operativo para esta temporada de lluvias y ciclones.
1: Dicen que dos fuertes, fíjate, de categoría.
0: Según los de mayor tiempo, sí, la gente adulta que tiene conocimiento y que empíricamente pues le atina lo que es el clima, dice que no. Que esto que nos está pintando el tiempo, pues es... ¿Cómo me dijeron hace rato? Ah, no lo puedo decir al aire. Ah. Pero el tiempo está tan cambiante. Obviamente hay que seguir las páginas oficiales, claro, donde estemos muy al pendiente del clima. Uh-huh. Pero ¿cómo ha sido cambiante? Entrábamos en temporada de huracanes y ya teníamos uno encima.
1: Sí.
0: Y ahorita mira. Sí, sí. Nublado por gran parte. Veníamos a las instalaciones y hay sol por ahí del mercado para abajo.
1: ¿Hay sol?
0: Sí.
1: Y aquí todo el día estuvo así, ¿eh?
0: Tenga mucho cuidado. Hace unos instantes nos alertaron del tema de los operativos que están realizando aquí en la capital del estado. ¿Cuáles son los operativos? Bueno, para tarjeta de circulación, tu licencia de manejo. Sí, ya empezó. Y se vivió hace rato un accidente en lo que es el famoso Arenal, ¿te acuerdas?
1: Sí, sí.
0: El Arenal, que era un lugar de fiesta.
1: Sí.
0: Es más, yo en dos, tres ocasiones ahí.
1: Por... rumbo el boulevard por Calderitas.
0: Se armaba la pachanga ahí, pero antes era sanamente. Sí. Antes llevabas tu camioneta, tu auto, ¿no? Uh-huh. Pones tu música.
1: Tu neverita.
0: Sí. Hoy es más peligroso.
1: Sí.
0: Riesgoso. Bueno, pues pusieron un retén ahí. Estaban pasando los autos y ¿quién creen que estaba ahí? Nuestro reportero Stretch, el Rena.
1: ¿Y qué?
0: Lo detienen. No, lo detienen en el buen sentido, ¿no? A ver.
1: Le marcan el
0: corte, sí, claro, corte la marcha, véngase para acá. Uh-huh. Estaciones aquí, cuando de repente los que nos gusta la emoción de la adrenalina,
1: las
0: sabemos, claro, cuándo hacerle el cambio a la moto. Venía atrás un tipo, uh-huh, que no sabemos si se quiso, de hecho ahorita voy a preguntarle a los amigos de la Cruz Roja, porque no sabemos si se quiso volar el alto o se quiso volar el operativo que estaba ahí. Se ha dado un tremendo golpe, Lore. Con los conos se fue a porrear con un marino. Le botó la metralleta del golpe. Bendito Dios que no se activó. Uh-huh. Cae al suelo la metralleta como 5 metros. Dios y mío. El tipo de la moto, imagínate lo tipo película.
1: ¿Derrapó?
0: Sí. Se fue a escorar ahí con el taxi del Reno.
1: No.
0: El terreno tiene una suerte.
1: Exactamente. Allá se fue a estampar, sí, el tipo. Ahí, o la moto.
0: El tipo.
1: Dios mío.
0: Al parecer fractura de clavícula, parece. Vale. Dicho ahorita que veníamos, obviamente no puedo venir manejando y platicando, pero en la pausa vamos a saber cómo está el tema, porque ya estaban pidiendo el auxilio de los amigos de la Cruz Roja. Sí, hace unos instantes.
1: Dios mío.
0: Por eso manejé con precaución.
1: Toda la vida le hemos dicho eso. Recomendación de oro. Después de un accidente grave ya nada es igual.
0: Eso fue la moto.
1: Exacto.
0: Yo me volé un alto hace mucho tiempo.
1: Ajá.
0: No estábamos acá, andábamos por Carmen, tú sabes.
1: Ajá.
0: Pero no un alto porque pues es que no se veían, estos tipos no se veían. Entonces yo me llevé como 7 conos.
1: Sí, me imagino. Agarró carrera.
0: Sí, y me paré, ¿qué te gusta? Hice. Unos 10 metros, 15 ajá, metros. Ajá. Y estaban los federales. Y digo, perdón, señor, pues la verdad no se ve. O sea, yo vengo tendido. Pues los niños vienen durmiendo, pues vengo tendido. Ya queremos llegar a casa. Y con... cortan cartucho. Medio tranquilo. Talay. Pero es cuando andamos a la prisa. Andamos claro, a las carreras.
1: Claro.
0: Este joven probablemente también andaba a las carreras. No quiero pensar que los que estábamos ahí dijimos, a lo mejor se quería volver el alto, pero el retén, pero ¿qué motivo? ¿Con qué objeto? ¿No? Un joven, Lore, joven.
1: No sé, a lo mejor y algo no tenía en regla.
0: ¿No tenía la, sí, la licencia?
1: Sí, seguramente. Y por eso aceleró, no sé. Si tú te das la vuelta, creo que hubiera sido más fácil que se dé la vuelta, no sé.
0: Pero ya no hay hasta marcar, dónde.
1: Pues apagar la moto.
0: Pues que agarre la moto y la pase del otro lado.
1: No, que agarre la moto y ya sabe que hay una multa. Pero ahorita está,
0: sí, se fracturó. Está convaleciendo, de hecho ahorita vamos a preguntar.
1: Se fracturó en la moto.
0: Tema de...
1: pues le golpeó el carro del reno, imagínate, o sea, no. Lo más fácil, el factible era, apago la moto y ya que venga la multa, sé que estoy infringiendo.
0: Por eso le comentamos, el tiempo va a seguir así y el pavimento es un factor importante, claro, para el derrape de autos, de moto, de bicicletas. Sí. Ya empezaron a abrir algunos lugares donde comúnmente se mantenía cerrado por parte de los famosos amigos de la CFE. Que ahora te voy a decir cómo, ya en el argot de la banda, ya hasta le pusimos apodo. CF, ahorita digo como, ¿cómo se llama?
1: No.
0: Bueno, ya empezaron a abrir.
1: Ajá.
0: Y hay garabilla suelta.
1: Sí.
0: De verdad, ya abrieron la que es la calzada, la que está hacia abajo, ya abrieron, pero hay mucha ya garabilla. De este lado por aquí todavía se mantiene cerrado. Pero hay lugares donde puede usted maniobrar y hay lugares donde tiene que ir muy despacio.
1: Pues Pacto Obrero no sé cómo será porque también cerraron por lo mismo.
0: Muy despacio.
1: De las inundaciones cuando llueve. Entonces sí hay lugares donde se sigue trabajando, pero ya es más bien a contrarreloj, contra el tiempo.
0: Ayer instalaron, bueno, vamos a ir con ello más al rato después de que nos des el clima, okay, porque ayer se instaló el comité operativo de la temporada de lluvias. Ahí estaba Mara Lezama con todo el equipo de Conagua, de Sedena, CFE, tocando este tema. Pero bueno, vamos a comentarlo en breve. Son la 1:14, Lore. ¿Nos das el clima, porfa?
1: Claro.
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1: Una de la tarde con 14 minutos y nos vamos a un recorrido por la República Mexicana a través del clima. Y es que una circulación ciclónica y niveles altos de la atmósfera localizada sobre el suroeste del Golfo de México, un canal de baja presión sobre la península de Yucatán, la afluencia de aire húmedo del Mar Caribe, originarán sobre el estado de Quintana Roo cielo medio nublado a nublado, intervalos de chubascos con lluvias puntuales fuertes, acumulados de 25 a 50 milímetros, acompañadas de actividad eléctrica, ambiente caluroso, viento con rachas de 30 a 50 kilómetros por hora, principalmente sobre las zonas de costas del estado, oleaje de 1 a 2 metros de altura. Una onda tropical número 4 sobre el Mar Caribe se aproximará a la península de Yucatán, se desplaza sobre el Centroamérica, hacia el oeste entre 18 y 27 kilómetros por hora. Para Otompe Blanco, cielo nublado, intervalos de chubascos con lluvias puntuales fuertes y actividad eléctrica. Viento del este sureste de 25 a 35 kilómetros por hora con rachas más fuertes. Temperatura máxima 33 grados Celsius. Temperatura mínima para mañana 23 grados Celsius. Ambiente caluroso. Sensación térmica 36 grados Celsius.
0: 36, Lore.
1: Se hace calor.
0: Mira. Sí, hace calor. Ese es el efecto bochorno, el efecto del tiempo, la evolución de... Y mira.
1: Y es lo que más nos perjudica, porque si el bochorno y quieres tomar agua lo más fría, pues está uno así muriéndose a ratito, como yo sé, comprenderé. Pero sí hace mucho calor.
0: Allá donde vamos por la noche,
1: ajá,
0: igual todo el mundo anda así. Sí. Y eso que también hay clima.
1: Sí, es que hace mucho calor.
0: Ahí está mi reportero estrella. Voy con el Reno, son la 1:15. Reno, vamos al aire, estamos ya en vivo. Son la 1:16, te escuchamos.
3: ¿Qué tal, licenciado? Muy buenas tardes.
0: ¿Todo bien?
3: Todo bien, licenciado. Nada más que padezco y mal de accidente, licenciado. De verdad. Acá hace unos 15 minutos.
0: ¿Otro?
3: Para la tienda del tío, aquí sobre el bulevar. Noté la glorieta, la última glorieta del bulevar, donde está la palomita.
0: Sí.
3: Bueno, estaba yo pasando y se derrapa un chavito de motocicleta. Fue a ver lo de su licencia acá, donde está la oficina.
0: Sí.
3: Se derrapa y el chavo quedó enlodado completamente. Afortunadamente no tuvo lesiones, pero sí se dio un buen susto el muchacho y un panzazo. No sabemos si se lastimó fuerte o no, porque pues agarró, levantó su moto otra vez y la logró arrancar y se fue con miedo a que lo vayan a llegar la policía, porque creo que no tiene licencia y la moto es nuevecita, no tiene ni placa, pero ya se dio su zapotazo, mero enfrentito de mí.
0: Dios mío, no, te digo, tienes una suerte para estar en los eventos no tan oportunos.
3: Exactamente, pero no estuvo tan feo como el
0: como de hace rato, ¿no?
3: Comentaste. Sí, como el que comentaste, ya tienes toda la razón. Este muchacho venía a exceso de velocidad, se traba con los conos, desafortunadamente pierde el control, como tú dices, y le pega a un infante de la Marina y le tira su ametralladora. La ametralladora sí cayó como a 5 o 6 metros de distancia. El muchacho derrapó, su cuello quedó tendido en el filo de la banqueta.
0: En el filo de la banqueta, así es.
3: Sí, afortunadamente tenía un buen casco, eso sí, le salvó un golpazo fuerte en la cabeza. No pasó nada, afortunadamente creo que su clavícula es la que sufrió lesiones.
0: De hecho, ya preguntamos ahorita en la Cruz Roja, están checando el tema, porque eso fue hace unos instantes. Ajá.
3: Todo su pecho está bien raspoteado, su pierna, quién sabe, porque la moto quedó sobre la pierna, pero pues al fin y al cabo, échame la mano, Lick, diles que manejen con precaución, porque la verdad, tan chavito, 19 años, salieron de la escuela, y la verdad, pues es algo terrible lo que sucedió. Afortunadamente lo puede contar el muchacho, y ese muchacho también que quiso dar la vuelta, pero el lodo le ganó el lodo y desafortunadamente derrapó, pero no le pasó nada, un chamaco como de 20 años también. Ese es lo que mi comentario.
0: Muy bien, para no cuídate mucho, Víctor. Estaremos muy al pendiente. Decíamos, tiene una suerte para estar en los momentos no muy indicados. Hoy por la mañana y hace rato lo que sucedió. Así están las cosas, sí, hay que manejar con mucha precaución. Decíamos, gravilla suelta, junto con el agua, uy. Los que hemos manejado y hemos padecido en moto, mira, Lore, no la cuentas. Te vas así como gordito en tobogán. Son la 1:19, vamos a la pausa, volvemos.
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0: Vamos al aire, son exactamente la una, ya con 23 minutos.
1: ¿A volar?
0: Sí, todo el equipo listo. Aquí está Jazz, está Lore, está Héctor el Gallo Maldonado, un servidor Miguel Rodríguez, platicando del tema el viernes, a dónde vamos, qué es lo que vamos a hacer, cuáles son los enlaces y demás. Eso está padre, mantenernos ocupados, ¿no, Lore?
1: Sí, claro, por supuesto.
0: Lore desde las 5, vamos a usar para preguntármelo, pero desde las 5 de la mañana ya está activada.
1: Ya.
0: 5 de la mañana, y nosotros a las 6, nos toca activarnos a las 6, que fue, mandamos ahí con los chavos y bueno.
1: Y luego ayer hasta las 11:30 de la noche, ¿ya?
0: Sí, ¿cuándo?
1: ¿Ya no me robaste la plantita?
0: No.

0: De que la ayer ropa fuera, me ayuda, ¿no?
1: Oye, ayer vio la luz prendida. Sí. A lo mejor estábamos viendo televisión a esa hora.
0: Bueno, esas cosas se ventilan luego, ¿no?
1: No, es que como vecina es vecina. Sí, estamos enfrente, vecina.
0: Qué buenos vecinos, ¿no?
1: Y somos buena vecina.
0: Qué bueno. Hay que atender buenos vecinos.
1: Ayer fue a cocinar en mi casa, me ha tocado cocinar en su casa. Somos buena vecina, aparte de compañeras.
0: Aparte amigas, de compañeros. Cosas, aquí todo el equipo es cool, dijera Mateo. Son
1: no,
0: cool.
1: Si de repente igual nuestro compañero aquí, mira, pregúntale.
2: ¿Ir a cocinar a tu casa?
1: No. No, no, no. Cuando comimos, ¿qué? Frijoladas, ¿no?
2: Ah, sí.
1: Ya no lo vuelvo a hacer, ¿verdad?
0: Oh.
1: Lo hago.
0: Bueno, vamos a pasar a más noticias porque creo que aquí estamos desvirtuando un poco el tema.
1: No, es comida. Oye.
0: Están viendo que el niño es risueño, vienes y le pateas el... No, hombre. Miguelón, los dos años pasados hubieron mucho calor y frío. Huracanes se predice, pero el cambio de clima ya es diferente, Miguelón y Lore. Sí, totalmente. El tiempo, la evolución del clima, hoy no es el mismo, de verdad. Y pareciera, según los que se dedican al clima, los meteorólogos, solo porque tienen cierto conocimiento de él, porque pues, ya dile a Tina. Y no es que sea el pronóstico, ¿no?
1: Es atínale.
0: Sí, pero tiene hoy con toda la tecnología, mira, no los satélites, radares y demás, ¿no?
1: Sí, se ve, haz de cuenta la formación de nubosidad y la extensión, no sé qué cosa. Pero de bien fuera, queda está cargándose toda la nube para las lluvias y. Pero ni con la tecnología tienes razón, ¿eh?
0: Te digo, el tiempo está cañón. Bueno, con el arranque oficial de la temporada del Atlántico, en el Atlántico, la gobernadora Mara Lezama encabezó la instalación del Comité Operativo para la temporada de lluvias y ciclones tropicales de este año, el día de ayer. El evento de carácter interinstitucional reunió a las fuerzas federales, llámese la Sedena, SEMAR, la Guardia Nacional, dependencias técnicas como la CONAGUA, los innombrables, CFE, y a los 11 ayuntamientos de la entidad para activar de inmediato este protocolo de resguardo ante un pronóstico que estima, dicen, la formación entre 11 y 15 ciclónicos. Ahí está el número. En la región antes del próximo 30 de noviembre. Lejos de ser un mero trámite anual, fíjese, amable auditorio, este despliegue anunciado el día de ayer reunió una tarea de más de 4,000 brigadistas. Lanzaron también una red de 834 refugios temporales. Platicaban ayer que estos refugios tienen una capacidad más o menos de 75,000 personas. Habilitaron la infraestructura de respuesta inmediata que incluye este centro de operaciones móvil y hasta refugios exclusivos, Lore, para mascotas. O sea, la temporada viene muy completa, ¿no?, en cuanto al tema de resguardo. Al precisar que este es un gobierno que planifica, organiza y coordina, que no improvisa, dice Mara, destacó que la temporada inició el día de ayer y va a concluir ¿cuándo? El próximo 30 de noviembre, periodo para el cual se tiene un pronóstico, decíamos, de formación de entre 11 y 15 ciclones tropicales en el Atlántico del Mar Caribe y el Golfo de México. De ellos, uno o dos, habían dicho cinco, luego ya bajaron a tres, ahora uno o dos, pueden alcanzar categoría mayores, es donde te decía. Ni la tecnología hoy le puede atinar. Los nombres para esta temporada son, a ver si no aparece el mío, o el de Héctor, Artur, ¿no?
1: Arturo.
0: Berta. Arturo Pavía. Miguel Cozumel. Berta. Berta. Cristóbal. Dolly. Edward. Fay. Gonzalo. Ah, mira, si viene con nombre mi hermano Chalo, Gonzalo Hermosillo. Ana. Isaías, Josephine, ¿quién? Kyle, Lich, Marco, Nana, Omar, Paulette, René, Sally, mira compa René, también apareces, Steady, Vicky y Wilfred. En materia de salud, el estado se cuenta con 204 unidades, lo que se llama y se conoce como centros de salud de primer nivel, hospitales, quirófanos, ambulancias, laboratorios, personal médico especializado y un helicóptero también que se pone para la atención de emergencias que requieran en todo momento traslados urgentes.

0: el chile habanero.
1: No, riquísimo.
0: Este chile de habanero camuladito con limón o naranja agria, cebollita. No, hombre, ya tenemos, yo sí ya tengo hambre.
1: Delicioso.
0: Yo ya tengo hambre. Los gobiernos de Yucatán, Campeche y Quintana Roo representaron el Consejo Peninsular para la Regulación del Chile Habanero, organismo encargado de proteger, regular y fortalecer la denominación de origen de este producto emblemático, obviamente, de la región. El nuevo consejo integrará a las cadenas productivas de los tres estados para impulsar la certificación, verificación y defensa del chile habanero de la península de Yucatán y los mercados nacional e internacional. El gobernador Joaquín Díaz Mena, acompañado de la gobernadora de Quintana Roo, Mara Lezama Espinosa, del secretario de Desarrollo Económico de Campeche, Jorge Luis Lavalle Mauri, en representación de la gobernadora Laida Sansores, San Román, y del director general del Instituto Mexicano de la Propiedad Industrial, el INPI, Santiago Nieto Castillo, encabezó la presentación oficial de este organismo que busca proteger la autenticidad del chile habanero de la península de Yucatán frente a imitaciones y fortalecer su valor comercial. Tras develar la placa conmemorativa del hecho, Díaz Mena afirmó que este acto representa una deuda histórica saldada para la península de Yucatán, para miles de familias que viven del campo, ya que reconoce el esfuerzo, la identidad y el orgullo de un producto que lleva el sabor, la historia y el trabajo de la cultura maya y de su gente. Explicó que el chile habanero cuenta con denominación de origen desde el 2010. Sin embargo, durante todos estos años, los tres estados no habían logrado construir conjuntos un organismo encargado de protegerla, fortalecerla y convertirla en una herramienta de desarrollo para quienes trabajan la tierra. Relato que el 8 de febrero del 2025, los gobiernos de Yucatán, Campeche y Quintana Roo se reunieron en Campeche durante el Encuentro del Orgullo Peninsular y acordaron caminar unidos para defender y potenciar aquello que los distingue. El titular del Ejecutivo Estatal señaló que la península de Yucatán es la casa del auténtico chile habanero y la región que da identidad a este producto, con una producción promedio de 5.000 toneladas en Yucatán y un valor cercano a los 131 millones de pesos, 3.300 toneladas en Campeche, alrededor de 1.000 toneladas en Quintana Roo.
1: Que enhorabuena, de manera tripartita, ¿no? Quintana Roo, Campeche y Yucatán, pues en conjunto le pertenece de forma ya oficial el título del chile habanero, con eso de que los asiáticos ya también querían robarnos el nombre. Bueno, qué bueno. Y aquí en Quintana Roo se consumen demasiado. En lo personal, a mí, mira, dos, tres habaneros. Riquísimo. Tenemos una llamada telefónica que recibimos con mucho gusto. Son la 1:32. Buenas tardes, estamos al aire.
2: Muy buenas tardes. Oiga, nada más para hacer un reporte. Le estoy hablando de el Fobiste tercera etapa.
1: Sí.
2: En la avenida Insurgentes, esquina Cobán, hay un poste de la Comisión Federal de Electricidad que no tarda y cae, ¿eh? Y me quejo en este momento porque ya estamos en el periodo de huracanes.
1: Sí.
2: No vaya a ser que esto provoque un verdadero accidente.
1: Yo le agradezco mucho, de hecho, aquí le estoy colocando este mensaje a la gente de la CFE. Nada más le pido que me reitere la dirección, por favor.
2: Avenida Insurgentes, esquina Cobá. Fobiste, tercera etapa.
1: Fobiste, tercera etapa, muy bien.
2: Así es.
1: ¿Tiene cuántos meses que ya está a punto de colapsar? Sí, ¿colapsar?
2: Esto yo lo reporté hace más de 4 meses.
1: Uy.
2: Me dieron un número de reporte, pero sin embargo nunca vinieron a verlo, nunca han... pues hacen caso omiso, ¿no? No sé por qué caramba se dice de clase mundial y a la mera hora no son ni locales.
1: No se preocupe, en este preciso momento lo estamos activando, de hecho ya lo mandé, ese poste en calle Avenida Insurgentes, esquina Cobán, Fobiste, tercera etapa, poste que está a punto de colapsar, ¿verdad?
2: Bastante, ya se ve sumamente inclinado y pues es mucho riesgo tenerlo de esa manera.
1: Bueno,
2: por favor, le voy a agradecer mucho.
1: No, nada que agradecer. Nosotros con mucho gusto levantamos antena y ya cruzamos este momento, en este preciso instante, esa denuncia que usted nos hace.
2: Ojalá pudieran hacer un poco de presión, ya que a la ciudadanía no nos hacen caso.
1: Sí, no se preocupe, aquí ya me están respondiendo. Ahora le digo que nos comentan. Que tenga usted una excelente tarde, cuídese mucho, bendiciones.
2: Igualmente, que lo pasen bien, gracias, igualmente.
1: Muy bien, así están las cosas, ¿no? Es que pues, hay que estar atrás, ¿no? Con eso de la falta de energía y demás y de todo lo que, bueno, pueda suceder. El descontento del sector educativo en Quintana Roo, ya se asentaron hoy a las 10 de la mañana, allá en la Ciudad de México, ¿no? Para dialogar el tema de los maestros que hoy les llaman maestros disidentes, porque maestros de diversas regiones del estado reactivaron sus jornadas de movilización para manifestar su firme rechazo a los efectos de la ley del ISSSTE, señalando graves afectaciones a sus derechos laborales, este esquema de pensiones y a su retiro digno. Las protestas ciudadanas se concentraron de manera simultánea en puntos estratégicos. Aquí en la capital del estado fue el contingente principal que se dio, que arrancó más bien, desde el Museo de la Cultura Maya, avanzando por principales dependencias de la capital del estado, aunque hubo poca movilización. Allá en Felipe Carrillo Puerto, los manifestantes se congregaron en la zona centro. Allí tomaron como punto de reunión las inmediaciones de la extienda del ISSSTE. Uy, que hablando del ISSSTE también es otro tema que no suele. Donde alzaron la voz en defensa de la seguridad social en la zona maya. En Cantulilquín, también allá en Lázaro Cárdenas, en el norte del estado, los profesores se concentraron en el domo central justo a lo que es el Palacio Municipal. Los voceros del movimiento magisterial se encuentran pues muy tristes, dice, porque no ha hecho mella la demanda de un sistema de pensiones justo que garantice el bienestar de los trabajadores del servicio del Estado, así también como la revisión o abrogación de normativas que reducen significativamente sus ingresos al momento de retiro. De este modo, pues los maestros están buscando que Quintana Roo se sume a esta huelga nacional, donde se estima que haya hasta 25 mil maestros y docentes, pero hoy por la mañana, eso de las 10, 11 de la mañana, se sentaron allá en la Ciudad de México para poder dirimir ahora sí el tema de, porque pues muchos maestros estaban pensando en seguir, digo pensando, porque lo que hoy se tocó, lo que hoy se tomó fue el diálogo, tomando en consideración todo lo que se venía en el paro, y la secretaria de Gobierno Federal pues pidió a los maestros mesura en torno a ello. Pero ¿por qué es esto? Porque el mismo gobierno federal se ha puesto el balazo en el pie, Lore. La misma ciudadanía ha escuchado en diferentes ocasiones. Mario Delgado salió a decir en aquel entonces que sí, que los maestros, que mire, que ya estaba con Claudia y que habían... Vamos a usar esa palabra porque mayormente o coloquialmente se escucha mucho entre los partidos. Y habían negociado el tema de para abrogar, parar y darle, pues... No todo, pero sí una parte de lo que los maestros estaban exigiendo. Y en aquella ocasión, yo me acuerdo que esto fue lo que prometieron.
3: Atendiendo, por supuesto, a los maestros y a las maestras. Y es que, atendiendo a distintas inquietudes de 2025, la presidenta de la República decidió retirar esta iniciativa para que no haya malas interpretaciones, para que no haya desinformación, para que no se planteen cosas que en realidad no contenía la iniciativa. Entonces se retira la iniciativa de ley del ISSSTE que se presentó el pasado 7 de febrero. La secretaria de Gobernación informó al respecto de manera oportuna. Sin embargo, la presidenta tiene el compromiso de mejorar siempre las condiciones de los trabajadores, de los maestros y las maestras. Entonces, los beneficios que venían en esa iniciativa, la presidenta está plantearlos, rescatarlos a través de un decreto presidencial. ¿De qué beneficios estamos hablando? Pues muy importantes. Aquellos que tienen deudas que se han vuelto impagables ya durante tantos años, que el FOVISSSTE tenga la capacidad de condonar, de perdonar, de hacer quitas de esas deudas del FOVISSSTE, de los derechohabientes del ISSSTE. Y además, que el FOVISSSTE pueda volver a construir casas. Hace mucho tiempo que no construye el FOVISSSTE. Y esto ha limitado que los trabajadores puedan ejercer el derecho a la vivienda. Entonces, los beneficios de esta iniciativa trataban precisamente de proteger el derecho a la vivienda que tienen los trabajadores al servicio del Estado. Entonces, eso se va a buscar establecer mediante decretos. Ahora, otro asunto muy importante que tomó la presidenta, y lo vamos a explicar aquí en la presentación, que es que se congele la edad mínima de jubilación que se establece en la ley. Hay 3.2 millones de trabajadores activos. Hay dos sistemas de pensiones actualmente vigente: la de contribución definida, las cuentas individuales, que es a partir de la reforma del 2007, aproximadamente el 76% de los trabajadores activos está en este sistema de contribución definida, y hay un 4.5% de trabajadores pensionados en ese sistema. Después está el sistema de beneficio definido, que es a partir del décimo transitorio de la ley del ISSSTE del 2007, es decir, que tenían su pensión determinada. Actualmente hay un 24% de trabajadores en este sistema y hay un 95.5% de trabajadores jubilados en el régimen de beneficio definido. Todos los trabajadores que están en cuentas individualizadas, esto es importante recordarlo, van a tener acceso al Fondo de Pensiones para el Bienestar. Pero bueno, vamos a lo de la edad, que es lo... Actualmente la ley tenía un incremento en la edad mínima de jubilación creciente. Es decir, si no se hace nada, pues para el 2024-25 señala 58 años para hombres, 56 para mujeres. Para el 2006 aumentaría a 59 años en la edad mínima de jubilación para hombres y 57 para mujeres. Y a partir del 2028 se va a 60 años para hombres y a 58 para mujeres. ¿Cuál es la propuesta que le hace a las maestras y maestros del país la presidenta? Que se congele la edad mínima de jubilación en lo que está actualmente, en 58 años y 56 años, en lo que continúa la discusión de este cambio en el régimen de pensiones y se determina la edad final de jubilación y la no represión de los trabajadores al servicio del Estado.
1: Lo que escucha usted es el claro ejemplo de lo que se promete, bueno, no en campaña, porque pues estos ya están en el poder. Simple y sencillamente falta pues que esto se haga realidad. Y es ahí donde la ciudadanía en su momento, pues sigue el claro ejemplo donde ya la credibilidad pues ya no la tiene. Prometen y prometen. Y me acordé de una canción que todavía aquí la escuchamos, ¿no?
0: Daniela Romo.
1: Y nada. ¿No?
0: Daniela Romo.
1: Así es el tema de los...
0: Es que el prometer no empobrece.
1: El dar es lo que...
0: aniquila.
1: El dar es lo que aniquila. Claro. ¿No? Vamos a mensajes, tenemos llamada.
4: Buenas tardes, Lorenta. Este tipo de personas que no se dejan, creo que ni auxiliarlos, porque andan como locos. Anoche, pues, por desgraciadamente, se fue mal a mi suegra. Estuve internada en el hospital militar. Como la 1 a las 2 de la mañana. No, hombre, ¿cómo andan 150 kilómetros y agarrados ahí? Ahí está la poli, ni en cuenta la poli. La poli, no, hombre, no asustaba ese día. Hoy como 30 motos andaban durísimo. No tienen conciencia los chamacos, ya como están allá, pero la culpa no son de ellos, son de los papás. Gracias y buenas tardes.
1: Bueno, pues muchísimas gracias a usted que, bueno, pues genera la opinión también. Por uno pagan todos.
0: Sí, claro.
1: Hay gente, de hecho, a mí me apasiona, siempre lo he dicho, Héctor, mi hermano, el Gallo Maldonado, siempre pues también nos gusta la velocidad de la moto, pero somos responsables en la búsqueda de, pues, no generar este tipo de problemas y que, pues, por un individuo descerebrado, pues vayan a pagar todos, ¿no?
0: Claro,
1: no, no. Lo cierto es que hay que hacer hincapié a los hijos, porque la gran mayoría son chavos.
0: Sí.
1: Algunos ya viviendo una vida loca, pues cada quien vive como quiere. Uh-huh. Pero sí, nosotros como papás responsables de la situación, a ver. Luego son los que más lloran. Hay que decir las cosas como son.
0: Y acuérdate que la moto no, estás indefenso realmente. Entonces, ¿cuánto vale más tu vida? Es de la adrenalina, no sé, cada quien como bien comentas, pero en una moto... manejar con precaución, que te sirva como de vehículo de transporte. Para las carreras de motos, pues hay pistas. Y si quieres sentir la adrenalina, bueno, buscar un lugar adecuado, pero no en las calles de nuestra ciudad capital.
1: ¿Mm? Bueno, hablando del chile habanero, chile es el que... para sus mesas, claro, no seas mal pensado, jarocho. No, pues, está viendo que el jarocho es... está viendo que el niño es risueño y le suena la marca. Por eso no salen del subdesarrollo en la zona maya, la zona más dita del estado, con los maestros más flojos y revoltosos. Hasta parecen sindicalizados como la Secretaría de Educación. Sí, pues cada uno, ¿no? Pues va y habla como le va en la feria. Y el punto de vista de todos, pues, es respetable. El hecho es de que, pues si hacemos un pequeño análisis, Lore, o pensamos en voz alta, pues estamos mal en educación. Ni cómo ayudar.
0: Sí.
1: Ni cómo ayudar. Miguelón, en la calle Belmopán, esquina Panamá, del fraccionamiento Américas 2, tiene 3 meses que no hay luz. Ah, eso le corresponde a servicios públicos. Toda la avenida Belmopán quedó a oscuras. Porfa, ¿quién sea responsable del servicio? Pues sí, los de servicios públicos. ¿Será que no lo han corrido? Porque ya están corriendo gente en el ayuntamiento.
0: ¿Sí?
1: Sí. Ya se están yendo varios. Ya el de comunicación.
0: ¿Ya? Ah, sí.
1: Ya se fue. O están corriendo o están acomodando. Pues ya estamos en la parte final.
0: Claro.
1: Solo 1:45. Héctor, vámonos a la pausa.
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0: La 1:50, 10 minutos nos separan de las 2 de la tarde. 10 minutos. Hola, saludos a Lorenita. Dice que saben de Roberto Borges, de que salió del reclusorio y le dieron arresto domiciliario. Excelente tarde, desde Carolina del Norte. Sí, esta resolución que pues permite, ¿no?, al exmandatario abandonar el penal de Morelos y seguir bajo arresto domiciliario. Se sabía que llegaría a Cozumel, ¿no? Se sabía que llegaría a Cozumel después de la salida, pero la decisión fue emitida, creo que por el juez Gustavo Eduardo Alonso Ortiz, con este tema de la credibilidad sobre la responsabilidad penal del exmandatario, ¿no? Son dos temas que tenía ahí, la delincuencia organizada y la operación con recursos de procedencia ilícita, que es la que va a librar, ¿no? Y en todo momento, pues, la va a hacer desde casa, ¿no?
1: Con su grillete nada más ahí de localizador, pero fíjate que... cuando estaba yo viendo la nota, nos tocó checar la nota y todo. Dios mío, sí se carga un buen bufete, abogados. Y buscaron recursos, porque todo, mira, sí, claro, estamos de acuerdo. Pero le buscaron todo, fíjate, y que todos le salió favorable con todos los recursos de que nos da la ley de México, obviamente. Esto fue conforme a derecho.
0: Sí, es lo que comentábamos, ¿verdad? A veces hay diferentes aristas o estas situaciones que hoy la contraparte así utiliza es para poder alegar.
1: Claro, por supuesto.
0: ¿No? Y es válido, es legal.
1: Con fundamento,
0: claro,
1: ¿no?
0: Es
1: con
0: válido.
1: Fundamentos, es válido. Y lo hicieron sus abogados, tumbaron todo lo que tenía precisamente la fiscalía con pruebas.
0: Con pruebas. Por otro lado, le comento que diversas controversias legales, hablando de legalidad y demás y de política, continúan rodeando. ¿Te acuerdas de Harley Sosa Guillén? Bueno, pues él fue presidente de la Comisión de los Derechos Humanos en el Estado. Y también exdelegado de la Institución Nacional de Migración. Persisten señalamientos en su contra por presuntas omisiones y supuestos vínculos con una red de tráfico de personas. Las acusaciones que han vuelto a cobrar relevancia en este panorama local cuestionan pues el desempeño del exfuncionario durante sus gestiones pasadas al frente de los organismos encargados de velar por las garantías individuales y el control migratorio en el Estado. Estos cuestionamientos hacia esta sugestión reflejan, en primera, la exigencia de una revisión a fondo sobre las decisiones y omisiones institucionales que se presentaron durante su paso por delegaciones clave del Estado, donde también lo señalan de diversos sectores que dan seguimiento a este caso. A la par de las indagatorias y señalamientos por el presunto esquema de tráfico de personas en el Instituto Nacional de Migración, el nombre de Sosa Guillén sigue generando fricciones políticas. Algunos sectores críticos sostienen que de manera pública la actual administración estatal mantiene dentro de la estructura gubernamental a personajes ampliamente identificados con el grupo político, hablando ahorita que están tocando el tema del ex gobernador Roberto Borges, lo que incrementa más el escrutinio, ¿no?, sobre el actual desempeño público de esta persona. Organizaciones civiles y defensoras de derechos humanos promovieron una solicitud de juicio político en su contra, argumentando presuntas omisiones en la atención de alrededor de 30 casos de supuesta tortura que ocurrieron, bueno, ya que traemos el nombre de Beto Borges, durante el sexenio del exgobernador Roberto Borges Angulo. De acuerdo con los denunciantes, estas víctimas habrían sido sometidas, ahí va, la primera, a toques eléctricos, golpes, simulación de ahorcamiento, quemaduras con colillas de cigarro. ¿Dónde hemos visto esto o escuchado? Cualquier parecido es mera coincidencia. Los promoventes señalaron que la Comisión de los Derechos Humanos no actuó, y estaba ahí Guillén, con la prontitud ni contundencia necesaria para atender estas quejas. Aunque inicialmente, en aquel entonces, el Congreso local desechó la petición de juicio político al considerar que el titular de la Comisión de los Derechos Humanos no estaba sujeto a este procedimiento, posteriormente el marco constitucional estatal lo modificaron para incluir a los órganos autónomos dentro de los sujetos susceptibles de juicio político. En respuesta a esto, Harley Sosa Guillén ha afirmado que quienes señalan irregularidades pues están obligados a presentar pruebas, y sostuvo que existen mecanismos legales, hablando de lo que decías hace ratito, ¿no?, el aparato de ayuda y demás, y de la gente capacitada para poder amparar y demás. Mecanismos legales para impugnar las decisiones de la Comisión, incluyendo recursos ante la Comisión Nacional de los Derechos Humanos. Que si hablamos o nos expandimos un poquito, no nos daría el tiempo. porque hablar de la Comisión de los Derechos Humanos es simple y sencillamente quedarme en el limbo. Hoy la gente está ávida de tener una comisión que realmente, y una Comisión de los Derechos Humanos que realmente vele por los derechos de la ciudadanía.
1: Así es.
0: Y ahí parecía todo ambiguo, todo muy lejano, ¿no? De lo que pudiera ser esta propia comisión. Así están las cosas, son la 1:55.
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1: Tres horas, 1:57 PM, y bueno, ya recta final de este espacio de Informativo 13, por supuesto, en esta tarde de martes. Martes 2 de junio de este 2026. Y es que Chetumal vivió la temporada de lluvias entre el discurso oficial de la presidenta municipal Jensuni Martínez y la deficiencia en drenaje pluvial. A pesar de las severas inundaciones que han vuelto a paralizar diversos sectores de la capital del estado, tras las recientes e intensas precipitaciones, la presidenta municipal de Otompe Blanco, Jensuni Martínez Hernández, rechazó categóricamente que el sistema de drenaje pluvial de nuestra capital sufra de deficiencias operativas o de diseño estructural. La alcaldesa explicó que las precipitaciones registradas fueron extraordinarias, como cada año, y superaron la capacidad de absorción y desalojo de agua de la infraestructura pluvial existente, situación que provocó acumulaciones de agua en diversas colonias, avenidas y viviendas de nuestra ciudad capital. Durante sus declaraciones, la alcaldesa atribuyó a las anegaciones críticas principalmente a dos factores externos: el volumen atípico e histórico de agua pluvial, ¿dónde he escuchado eso?, que ha caído sobre la península en un lapso muy corto de tiempo y de manera persistente, la acumulación de basura en la vía pública que obstruye las alcantarillas. Según la postura del ayuntamiento, el sistema hidráulico sí funciona, pero se ve rebasado por la velocidad del flujo y los desechos sólidos. La alcaldesa reconoció que las afectaciones generaron molestias y pérdidas materiales para algunas familias. No obstante, reiteró que las condiciones observadas fueron consecuencia directa de la magnitud de la tormenta y no de una falla técnica de la infraestructura municipal.
0: No una falla técnica de la infraestructura municipal.
1: No.
0: O sea, no va por ahí, fue porque llovió más, ¿no? Y si llueve más, nos inundamos más. Me recuerda a las frases célebres de Claudia Sheinbaum. Si apagas la luz, consumes menos energía.
1: Exactamente. ¿No? Y espérate, ahorita que va a llegar recibo en estos días de energía eléctrica, a pesar que hay un subsidio, pero qué calor. Ahora lo que dice la presidenta, ¿no? Hay que ser... mira, sí somos los que tiramos basura.
0: ¿Sí?
1: Sí.
0: Quisiera reportar a unas personas que se acaban de mudar aquí a la Proterritorio. Hace un par de meses que se dedican a los fletes. Sus remolques y camionetas de carga ocupan mayormente la calle, obstruyen la visibilidad al conducir por esa zona. La calle es Belice con Subteniente López. De hecho, sobre la avenida Belice tienen un remolque muy grande. En la noche han pasado a tener accidentes. Sí, de repente pues, dejas muy, o lo dejas muy en esquina y cuando llegas no puedes ver. ¿Por qué? Porque te tapa los autos. Ojalá y los amigos de tránsito puedan verificar este tema. Ya le dimos en la dirección. Pues su único pesado del güero fue meter y retacar a todos sus cuates a las dependencias donde le dieron jugada. Oh, sí. ¿Cuántos centímetros chicharitos cúbicos subió el agua en Chetumal?
1: ¿En Chicharito?
0: Sí.
1: Pero Chicharito rápido se fue. Sí, hubo.
0: No, yo ya ni paso por ahí. En primero por salud mental y luego porque tengo miedo que me quede botado y con mi cargacho.
1: ¿Cuándo? El viernes fui a comprar acá a la tienda.
0: Sí. ¿Y cómo viste?
1: Sí.
0: Sí, como por arte magia. ¿No?
1: Me tocó. No, fue el sábado que fui a comprar.
0: ¿Sí?
1: El sábado que fui a comprar y sí. Pero él se va. También hay que decir la verdad. Sí, se va.
0: Sí, se desasolvó muy rápido.
1: Sí, mira, vimos a los bomberos. Eso sí es cierto. El sábado me tocó que se fue el carro, eso allá. ¿Te acuerdas del carro? Fui a hacer unas diligencias antes de venir a la OFI y personales.
0: ¿No viste a los que siempre van y se toman la foto ahí diciendo que
1: No había nadie. ¿Ah? Pero te cuento.
0: Hablando de tomar foto.
1: Vamos a tomar la foto.
0: No. ¿Qué? Que los que se toman la foto ahí, ya ves que se ponen a sabotas y chalecos.
1: No los vi, ¿eh? A los que sí vi trabajando.
0: ¿Quién estuvo ahí? ¿Estaba quién? Jensuni. ¿Quién se tomó la foto también ahí?
1: No sé. Ahí sí te. No, ni idea.
0: Lidia.
1: ¿Pero cuándo? ¿El año pasado? Sí, estás hablando.
0: No, creo que ahora no. ¿Ahora? No. Sí.
1: ¿Esta semana?
0: No. Bueno, arrancando. Hablando de Lidia, pues hoy es su cumpleaños, ¿no?
1: ¿Qué dicen?
0: Hoy es su cumpleaños, ¿no?
1: Muchas felicidades, entonces. Felicidades. Oye, a los que sí vi el sábado, que nos cayó también lluvia aquí en la capital, los bomberos. Trabajando, desasolvando a la gente, limpiando alcantarillas, me consta.
0: Sí.
1: Gracias, de verdad. Pero un llamado al auditorio, por favor, seamos conscientes que eso nos afecta a todos y en las diferentes colonias. Me tocó ver a muchos bomberos trabajando a dos pipas, desasolvando también gente de servicios públicos. A la gente trabajadora de ese día, de verdad, se partieron el alma en mil.
0: ¿Eso cuándo fue?
1: El sábado. Yo lo vi.
0: El sábado estaba lloviendo, ¿cierto?
1: A las
0: 7
1: de la mañana, sí.
0: Estaba lloviendo.
1: De la mañana que me tocó salir de
0: El sábado me tocó también ver y platicar con la gente que se dedica a la recolecta de basura. Uh-huh. Es triste, ya que tocaste el tema de los... que Jensuni le echa la culpa siempre a otras cosas, menos a su gobierno. Cómo con tristeza la gente de la recolecta de basura, Lore...
1: Sí.
0: Todos empapados... sin guantes, los zapatos, ¿para qué te cuento? Entonces me acerqué con ellos y le pregunté, oye, ¿qué pasó? Y los trajes, ¿eh? No, Milik, ahora sí que fresco. Tienen años que no nos voltean a ver. No tienen el traje adecuado, no tienen el equipo necesario, de verdad, no lo tienen.
1: ¿Y el sindicato?
0: Sí, no lo tiene, Lore, no lo tiene. El sindicato, que tiene que también entrar, y también, pues, por parte de que, oiga, si estás viendo que tu trabajador no tiene, oiga, ¿cómo lo voy a mandar? O sea, pero andaban empapados todos, pero sacando la chamba.
1: Y así andaban ellos.
0: Que a esa gente hay que aplaudirle.
1: Fíjate dónde andaban, por aquí en la calzada de Centenario, de verdad, ¿eh? Mis respetos, porque estaba lloviendo, ellos trabajando. Montón de basura, amigo, Dios mío, pet, hojas, ramas. Y dice uno, bueno, ¿cómo no quieres que se encharque? Porque también hay que decir eso. La basura que uno tira es un...
0: Obstruye, sí.
1: Y complica el flujo para que se vaya la misma lluvia.
0: Precipitación serían mililitros, sí, claro.
1: ¿Mililitros?
0: Sí, se está empezando a incubicar todo a metros cúbicos. Sí, lo cierto es que es importante también que nosotros, en la medida de lo posible, ayudemos. En primera, el término de la basura, que eso todo se va y se tapa el drenaje.
1: Sí.
0: ¿Sabes? También empecemos por esa parte.
1: Claro.
0: Pero también empecemos a exigir a la gente que hoy se dedica a la recoja que le den el equipo necesario, Lore. De verdad, es increíble ver. Y no es de ahora. No es de ahora.
1: No.
0: Pareciera que es durante el tiempo en que está Jensuni en la silla. Los trabajadores de la recolecta de basura son los que menos, obviamente, tienen cosas. No tienen guantes. Tienen el equipo, miran, todo bolígono, ni por lo menos una casaca. Nada, bro. No nos dan nada. Así anda la gente de la recolecta de basura. Nada, Lore, nada.
1: ¿Y nosotros?
0: Solo el que no se mojaba, perdón, era
1: el chofer.
0: De verdad. Y los demás, por, mira, mi respeto, se le dije, compa.
1: Pero también hay que ser conscientes. lunes, miércoles y viernes y pasa en su colonia, martes, jueves y sábados. Hay que también ser empáticos con los amigos de servicios públicos municipales, los de recoja de basura sobre todo. Sí. Si usted tiene bolsas, póngala en doble bolsa, amarre bien su bolsa, porque hay gente también que se dedica a la pepena y te rompen la bolsa y hacen también una complicación. No lo van a recoger los muchachos de servicios públicos municipales. ¿Y qué crees? A veces nos vale y ahí que quede. Viene el animalito y lo arrastra, viene el otro y lo arrastra.
0: Un regadero, ¿no?
1: Efectivamente. Ya nos vamos.
0: Pues el abrazo y el saludo para todos, sí, los que sí se dedican a chambear y lo hacen de manera eficiente. Ya nos vamos. Quédense con Héctor Araya Maldonado, Lorenita López, usted y yo el día de mañana a esta hora. Que por cierto, ayer se nos pasó. Bueno, estuvimos allá en lo que es el centro de servicio Gone, pero ya estamos hoy el día de hoy. Ya se empezaron a abrir también más espacios. Hoy por la mañana está mi compañero y amigo Julián Santisteban a las 7:30 y a las 5 está mi hermano Gonzalo Hermosillo.
1: Chalito.
0: Chalo. Todo el equipo para poder expandir aún más las noticias de manera puntual, objetiva y directa, tal como nos gusta a los que hacemos información y damos noticias de frente.
1: A las 5, Gonzalo Hermosillo, 7:30.
0: 5 de la tarde.
1: 5 de la tarde. 7:30. Viernes.
0: Exactamente.
1: Ajá.
0: Y 7:30, Julián Santisteban. ¿Qué pasó, príncipe? Ahí está el Chalito. Chalito, a las 5 de la tarde lo escuchamos a él desde las oficinas centrales de Sol Estéreo. No se lo pierda. Todo el equipo listo para presentarles las noticias como son. Aquí no viene usted a que le aplaudamos, ¿eh? Venimos a buscar.
1: En los espacios incómodos.
0: Somos los espacios incómodos. Alguno que otro, ¿no? Pues que de piel sensible les brinca la liebre, pero. Pues aquí hacemos lo propio para que usted se mantenga informado. Le reitero, 7:30, Julián Santisteban. A la 1, un servidor con Lorenita López. La voz de terciopelo, dijera ¿cómo se llama?
1: Aarón Bautista.
0: Aarón Bautista, que también tenemos deporte.
1: No, y déjate de eso. También gracias a Julián, que pues ya me está incluyendo a su...
0: Ah, también, su Julián. Espacio. Ah, perfecto, sí,
1: Julián,
0: muy bien.
1: Julián Santisteban, que me está incluyendo ese espacio. Es de él, pero obviamente me da la oportunidad de pues leer los mensajes.
0: Somos equipo.
1: Opinar. Yo contigo aquí ya
0: somos... Aquí somos equipo. Aquí somos equipos. Todo. Todos en la búsqueda de mantenernos informados. ¿Eh? ¿Eh?
5: La chica del clima.
0: ¿Es la chica del clima? No, ¿qué pasó? La chica del clima.
1: Le pone la X. Ya no, bueno, mejor ya nos vamos.
0: Bueno, a ver, vamos a reiterarles la invitación. 7:30.
1: Sí, señor.
0: Julián Santisteban. A la 1, un servidor con Lorenita. A las 5, Gonzalo Hermosillo. Todo el equipo para presentarle las noticias de frente.
1: Así es. Que tengan excelente tarde. Cuídense mucho. Hasta mañana.
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0: Ya son las 2 de la tarde con 18 minutos, 2 con 18. Estamos iniciando este espacio para toda la bandera conocedora de buena música. Unos le dicen la hora de marihuano por acá. Ella me manda un mensaje. Dice, ya pronto inicia la hora del marihuano. ¿Qué pasó, Alfredo? ¿Cómo va a ser? Oiga, sí. Porrofílico. Oh, marihuana. 983-83-238-85. Número en cabina, 983-83-238-85.
1: Pienso en vos y yo.
0: Están comentando que está fallando el teléfono. Está bien marcando, está fallando. Dice que hasta la tercera llamada logró entrar. Qué bueno, porque ya le iba a decir, prueba la cuarta, a ver si funciona. Un saludo para Buen Sombra, que me pide International Love con Fidel Nadal. Ahorita vamos a poner
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0: Dice por acá, buen día mi Rooster Boy, excelentes vibras positivas para ti mi hermano, hoy complaceme con Siguiendo la Luna. Excelente tarde bro, buena rola carnal, ahorita la buscamos, va que va. Dice por acá, es cierto que los viernes no chambeas porque vas a ver a tus Miamis que vienen de Bacalar. Ponte árbol sin hojas.
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0: Pues sí, pero el domingo sí tengo que chambear. El domingo no te puedo acompañar. Yo sé que vas al mercado nuevo desde tempranito, Fofo. Ya te han visto.
1: Pienso en vos.
0: Buenas tardes, hermano. Pon la de Días de Sol de los Pericos. Un fuerte abrazo.
1: Vibra positiva para.
0: Buenas tardes, gallito. Es la hora del aviador. No manches, ni que fuera el Congreso. La neta, ni que fuera el municipio, el ayuntamiento.
1: Mi gente.
0: 983-83-238-85. Si quieres alguna rolita, pídemela. Pídemela de una vez. Aquí andamos al ciento.
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0: Pues vamos con esto de Fidel Nadal. Siempre te. So International Law.

0: Targuito, buenas, Targuito.
1: Buenas las tengas.
0: Este horario es del horario del Apache, del Apache. Tú ser toro sentado, yo ser toro parado. Así fumar la pipa de la paz.
1: Se te va parte de la historia en lo que acabas de comentar, mi estimado Lobo. La verdad, eso es de personas cultivadas.
2: Y va para toda mi gente. Yeah. Vibra positiva.
1: Muy bien. Toda mi gente. Pero es la hora del pachón, no del Apache.
2: Vibra positiva para toda mi gente.
1: Suena casi igual, pero es pachón, pachón.
2: Vibra positiva.
1: Así vamos a ponerle, ¿verdad? La hora del pachón. Buenas tardes, mi buen gallo. Don't look. Wild Thing, gracias. Mándame saludos, ya sabes. ¿Quién es? Ah, era Manuelito Rodríguez, el terror de las mariposas locas. Saludos, Manuelito. ¿Quién será su dealer de lobo? Se ve que está bueno eso que le mandas. Seguramente es el reno. El barreno. Ahí va, vale. Barreno. 83-83-238-85, carnales. Vamos a aprovechar el tiempo. Porque luego se nos va. Vamos con esto. Los fabulosos Cadillacs siguiendo a la luna.

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0: Ya son las 2 de la tarde con 35 minutos, 2:35. Dice por acá, se nos va el tiempo, pon las rolas. Fofo, cambia esa rola, Fofo. Todos los días, árbol sin hojas. Árbol sin hojas, árbol sin hojas. Ya quiero talar ese árbol. No manches. Todos los días la misma canción. Cámbiamela, gordo, porfa. Hasta el lobo solitario. Árbol sin hojas.
1: Toda mi gente, yeah. No, no, no, no, no. Vibra positiva para toda mi.
2: Yayito, yayito. Es puro hojas de guarumo. Pero bien sequecita, gallito, bien sequecita. Ah,
0: pasada por alcohol. Ah, con razón. Ah, a eso se refería entonces. Por eso no tiene hojas. Con razón. Es como el que estaba debajo de la cama mi abuelita entonces. Allá en Morelos. Así tiene un frascote. Yo decía yo, ¿qué es esa plantita que tienes en un frasco con toda raíz? La abrí. Se me acomodaron las ideas. ¿Qué pasó? A ver por acá, dice, buenas tardes, gallito. ¿Podrías poner la rola Teo Calderón para que se lo gocen ese club de mariposas locas? ¿Quieres? Que los agarre a picotazos. ¿Quieren que los agarre a picotazos? Es cierto. Andan buscando su picotazo de este gallo. Por acá, hola gallito, soy Manuel García, el cantante. El cantante de Chetomán, Manuel García. Un cordial saludo a ti y a todo el auditorio que escucha Sol Estéreo. Gracias, gracias, Manuelito García. Dice, la neta, sí. Ya parece himno. Diario la estás poniendo. Mándasela por WhatsApp y listo. Es lo que voy a hacer. La neta ya la estoy descargando. Ahorita para que la reproduzca las veces que quiera. Oye, ya todos los días, todo por si no, por si no, por si no. ¿Quién sabe qué hizo Guacho en la tortillería? Porque Ricardo no para. No para de. ¿De qué? ¿Qué le está haciendo? Lo está llenando de collarines. Se va a parecer Buda. ¿Verdad? Buda, Buda, no estén confundiendo las palabras. Dije Buda. Acaba de verlo, ¿de qué pasaba? Fui a la gasolinera frente al changarro y ahí estaban. Acomodando. ¡Jesús! En vez de estar acomodada la tortilla, se estaban acomodando sus ropas. Así le hicieron al guarapo con su pájaro amarillo. Diario pedía esa canción. El guarapo, sí es cierto. Hasta que ya, de plano, le regalamos el pájaro. Sí, ya, la rola, la descargamos, digo, toma. Ahí está, es tuya. Tenla.
3: Gallito, gallito, agarra las hojas de así del epazote de monte. Lo secas bien, bien, las mueles, la pones en una casita, le echas cremita y mira, y te hace un buen batido de crema. Un té batido con crema. Delicioso.
0: ¡Qué rico! ¡Ay! ¡Ay! Dígame, ¿qué fue, gallito? ¿Qué fue, gallito? Aquí puro machín en la tortillería. Es lo que están comentando aquí, la verdad. Yo no invento nada, aquí lo están diciendo.
2: Gallito, gallito, la canción del pastor, por favor.
0: Maldito lobo. Es la otra rola de lobo. El pastor. No, ya. De hecho, ya está una famosa productora. Ya la están haciendo en reggae. Próximamente en reggae para que también la puedan pedir aquí en la hora del pachón. Ahora con más música. Que no es, esto no es reggae, pero está chido.
4: Do it.
0: Ahí está. Poquito de hip hop. así movidón. Hip hop rock, rock hip hop.

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0: Ya son las 2 de la tarde con 45 minutos, 2:45. Esos de la tortillería, déjalos. Que se remueva la masa.
1: Vibra positiva para mi gente.
0: La más amistosa, ¿verdad? Positiva para la más cuata. Gente.
1: Vibra positiva para.
0: Gallito, pon a Shot the Sheriff con Eric Clapton. A ver si tienes en tu cava la versión del Guitar Festival del 2010. Shot the Sheriff, Eric Clapton. Ahorita buscamos esta rola. Aguántame. Deja ver. 83-83-238-85. Árbol sin hojas. La próxima persona que me pida árbol sin hojas. En serio, ¿saben qué voy a hacer? Le voy a dar tres collazos a Fofo. El próximo que me pida árbol sin hojas. Pídalo, dice Fofo. Está bien, se la voy a poner a Fofo. Solo porque es un buen chiquito, la verdad. Y pues, sí se la voy a meter aquí en la programación.
2: Ay, gallito, se me hace que ese quiere venir acá a la tortillería para que le removamos la masa, toda la maseca.
0: No te he dicho marcas, espérate. Buenas tardes, gallito, porfa, una canción de Gondwana, felicidad, saludos desde el bosque.
2: Del bosque.
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0: Ok. Mejor.
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0: ¿Qué bosque estará este? Seguramente este con su compadre se internó en el bosque.
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0: ¡Oh, no! Con más música. Ay, la voy a poner, está bien, hombre. Una vez más, ya mañana, no. En serio, no me la pida porque no se las voy a dar.

Ahí está, listo, ya. Listo. Ya mañana no voy a poder. No voy a poder darle el árbol sin hojas. O sea, va a ser puro tronco nada más. Ya no va a tener hojas. Mañana el puro tronco le voy a dar. A ver. Ya los últimos mensajes. Y 4-1 sería tan amable de ponerme agua en el hoyo. Porfa. Bendecida tarde. Saludos. ni que fuera capa. Mira para acá, gallo gallito, puedes poner una rola, la del pájaro voló con Red Mar. Saludos desde Carolina del Norte, paisano. Te voy a deber esta rola, carnal, porque ya programé unas. Entonces, ya se los dejé lleno aquí de temas musicales. Y ya fue. Yo me voy despidiendo de una vez. Ahí vamos a escuchar a Los Pericos con Día de Sol, a Eric Clapton, a Gondwana también, a ver si nos permite un poquito el tiempo, si nos da chance. Entonces me despido de una vez. Gracias, cuídense. Y les echo, como siempre, les echo a todos ustedes mis blancas bendiciones. Ahí nos vemos.

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Exactamente, exactamente, a las 3 de la tarde con 5 minutos, 3 con 5 minutos. Bienvenidos a las gruperísimas del 97.7. Y bueno, la invitación como siempre para que sigas conectado a la señal de Sol Estéreo, en la cual, bueno, tenemos muy buena música, muy buena programación en este martes ya. Martes 2 de junio, ayer fue el Día de la Marina Nacional. Saludos a todos los boludos, che boludos. Bueno, antiguamente así le decían a los a los infantes de marina, a los marinos, boludos. Se los digo porque yo pues tuve parientes que fueron boludos. No como los argentinos, che boludo, no, boludos les decían. Si no, pregúntenle a cualquier marino cómo les dicen así de apodo. Boludos. Para todos los boludos, un saludote. Y vamos a continuar, vamos a continuar. Despedimos al Gallito Maldonado, que por acá, como siempre, nos pone nuestra cortinilla de la chona. De la chona. Aquí está la invitación para que nos marques 983-83-83-238-85. 983-83-238-85. Y pidas cualquier tema, pero que se enfoque a las gruperísimas. Así que ya lo saben, a través de la línea telefónica directa 83-238-85 o a través de nuestro WhatsApp, el WhatsApp oficial de los saludos. En este momento me convierto en el chaparrín colorado, para llevarte esta hora de música gruperísima. Aquí llega el gran Golden Boy, el niño de oro. Bobby Pulido, desvelado.

0: 3 de la tarde con 24 minutos, 3:24.
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5: Exactamente, exactamente. Ya a las 3 de la tarde, 26 minutos. 3 de la tarde, 26 minutos. Por acá dice: hola, buenas tardes, saluditos. Y felicidades para Luis Alberto, que hoy está de cumpleaños. Hoy está celebrando su cumpleaños. Que mi Dios me lo bendiga muchísimo y que siga cumpliendo muchos años más de vida de parte de Iris Sofía. Te escuchamos desde aquí, desde Tapachula, Chiapas. Muy hermoso estado de Chiapas. Con la canción de Conjunto Primavera, hoy en tu día. Muchísimas gracias y bendiciones allá en cabina. Saluditos a toda mi gente de Chiapas, de toda la comunidad chiapaneca. Una rolita de Su Majestad La Brisa y Tony Aguirre, Cuando No Estás Conmigo. Saludos desde Carolina del Norte. Ok, por acá vamos anotando Su Majestad La Brisa y Tony Aguirre. Cuando No Estás, se llama el tema, cuando no estás conmigo. Ok.
4: Y goza melodía.
5: Dice: buenas tardes, George. Saludos. Son los marinos que pertenecen a servicios, a los que están en los barcos y en la zona naval. Dice: ok, dice ahí por el mercado viejo. Los de infantería de marina les dicen pata de perro. ¡Ay, perro! ¡Tienes pulgas! Ah, lo que comentaba yo hace ratitos de... Bueno, lo de los boludos, dice. Efectivamente, mi George, tienes mucha razón. Son los marinos que pertenecen a servicios, los que están ahí por en los barcos también. Y a los que están en la zona naval se les dice boludos. Pero a los que están allá en infantería, por el mercado viejo, a ellos les dicen pata de perro, a esos marinos pata de perro. ¿Y por qué pata de perro? ¿Siempre andan en la calle o qué? Dice: hola, Jorge, amigo, buenas tardes. Por favor, la canción Como Mariposa de Zaide y Los Culpables. Amigo George, saludos para ti. Que tengas una maravillosa tarde de martes con muchas bendiciones. Con hartas bendiciones de parte de Adi. El tema de Zaida. Como una mariposilla traviesa, como una mariposa.
6: Como una mariposa.
5: Ok. Más saludos por acá, más mensajitos. Creo que me salté un... Bueno, déjeme checar. Déjeme pasar este saludo.
7: Ay, gallito, se me hace que ese quiere venir acá a la tortillería para que le removamos la masa, toda la maseca.
5: Ah, bueno, este es del programa anterior. Por acá tengo otro de Manuelito Rodríguez.
8: Buenas tardes, muy buenas tardes, mi apreciable George. Aquí escuchándote en este martesito caluroso. Compláceme con la canción de El Aventurero de Pedro Fernández. De antemano, muchas gracias. Saludos cordiales, un gran abrazo y que Dios bendiga tu ser. Te escucha y saluda con mucho gusto y agrado tu amigo Manuelito Rodríguez. Un saludo cordial también para el Club de las Mariposas Locas. Gracias totales.
5: Muy bien, muy bien. Vámonos rápidamente con este temita. Vámonos. Hoy en tu día, Conjunto Primavera.

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1: Vámonos con Pedro Fernández, el aventurero.

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1: Exactamente, exactamente, las 3:37, 3:38 en este momento, vamos a pasar más mensajitos que van llegando, que siguen llegando por acá.
2: Hola, hola, hola, Jorgito. No, se le dice pata de perro porque ellos, la opción de ellos es

0: puerjito. No, se le dice pata de perro porque ellos, la opción de ellos es estar camine y camine, salvaguardando el país y combatir la delincuencia. La bandera de Marina siempre anda a pie. Por eso se le dice. Y los cuerpos general, que son los servicios, efectivamente se le dice, boludo, son los bolas.
1: Ok, por aquí ya me están aclarando por qué les dicen así, patas de perro, porque siempre andan de pie y a pie para todas partes. Esa es su misión, salvaguardar al país. Qué padre, qué bonito. Eso yo no lo sabía, ya ven, eso del pata, el del boludo sí lo sabía, pero lo de la pata de perro no lo sabía. Dice, por acá siguen llegando, buenas tardes, una canción, te lloré como un chiquillo. De Pancho Barraza. Ok, te lloré como un chiquillo. De Pancho Francisco Barraza. Pancho Barraza, muy bien, muy bien.

0: Hola, ¿qué tal? Chaparrín Colorado, una rola de las jilguerillas, la de Vato Gacho, saludos. Ok, las jilguerillas. Jilguerillas, el Vato Gacho. El Vato Gacho. El Vato Gachupín. 983-983-83-238-85 para tus mensajitos, para tus WhatsApp igual. Buenas tardes, dice por acá, te amo Riquique, de parte del Más Steel. Saludos, George, éxitos en tu día, Brody. Gracias, muchísimas gracias. Contaré la historia. Órale, aquí andan con sus amorillos, estos chamacos que se empiezan a dar sus besitos y sus arrumacos desde el programa anterior, desde el programa del gallito, que les alborota el gallinero. Y bueno, ellos quedan más que alborotados, dice. No, porque aquí siguen dándose sus arrumacos. Te amo, Riquique, de parte del Max Steel. Que tengas un éxito en tu día. Gracias, muchísimas gracias por desearnos un buen día. Vamos a continuar. Aquí llega otro temita de las gruperísimas. Los dos amigos con los cadetes de Linares.
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0: Y con esa rola le mandamos un saludo a la sombra que pues él la pidió. Él pidió este de los dos amigos. Lo sintoniza allá en la colonia Territorio Federal. Saludos a la sombra. ¿No será la sombra del amor?
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1: El escenario con mis paisanos y colegas de Su Majestad La Brisa. Esperemos les gusten las cumbias bonitas que traemos para ustedes. Márquele, viejo.
2: Aquí está Tony Aguirre y Su Majestad La Brisa. Cuando no estás conmigo.

Exactamente, las 3 de la tarde, 48 minutos. 3:48, vámonos con Zaida ahora. Zaida, como una mariposa en las gruperísimas.

Y ya regresamos, ya son las 3:52 minutos. Vamos a poner una de Pancho Barraza. Una de Pancho Barraza. Mi enemigo, el amor, aquí está.

Exactamente, exactamente las 3 de la tarde, 56 minutos, 57. 3 minutos nos quedan, ya nos vamos, mi gente. Gracias por acompañarnos, gracias por estar con nosotros en esta hora de saludos, complacencias de las gruperísimas, música de banda, lo mejor del regional mexicano y los grupos que han causado impacto con sus rolas y con sus éxitos. Aquí los dejo con Las Jilguerillas, el último corte musical que logró entrar. Las Jilguerillas, esto que es el Vato Gacho con esto. A ver por acá. Vamos a poner esta última. Con esto nos despedimos. Gracias. Hasta la vista, baby.

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2: Cuatro con siete minutos.

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7: 4:13 minutos.

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1: 4 de la tarde, 32 minutos. Oh, suave.

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0: Bonita tarde, un gusto saludarle. Hoy martes 2 de junio. Hay muchísima información que compartirle. Antes déjeme decirle que los maestros en la Ciudad de México volvieron a ser de las suyas. Pero se lo voy a tener más adelante. Ahorita le voy a poner los audios de lo que hoy es noticia.
1: Maestro.
2: Entiendo su molestia, pues tomamos la decisión de ser pareja, de ser novios.
3: La soberanía no es una bandera, no es un discurso inflamado contra el extranjero, no es un reproche histórico lanzado desde una mañanera.
4: And it's playing out every single day around the world in the Mexican cartels.
5: Yo sí te voy a grabar. Yo sí te voy a grabar.
0: Y bien, tal y como le adelantaba hace unos minutos, fíjese que la Coordinadora Estatal de Trabajadores de la Educación de Guerrero llegó a la capital para sumarse a la CENTE, este organismo de maestros que son más que radicales. Y estos hombres y mujeres que llegaron al Distrito Federal, bueno, al extinto Distrito Federal, hoy es Ciudad de México, vandalizaron todo. Esto lo realizaron producto de que dijeron que la presidenta de la República, Claudia Sheinbaum, no los ha atendido adecuadamente.
6: Que no somos unos cuantos, como ella lo ha venido declarando. Se evidencia su doble discurso al proclamar que solo un gobierno de puertas abiertas. Sin embargo, con estas acciones de represión y violencia, hace lo que tanto criticó.
0: Bien, eso que acaba usted de escuchar ahorita, se lo voy a volver a poner el audio, porque mire, los maestros después de que se manifiestan y le dicen esto a la presidenta, caminan por todo Paseo de la Reforma y ahí acababan de poner unas estatuas alusivas al Mundial de Fútbol. Son unos monos, unos muñecos como de una especie de fibra de vidrio, de un poco más de 2.5 metros. Estas figuras estaban, ahora sí que, vestidas con los uniformes de las diferentes selecciones de los países que van a participar en el Mundial. Estos hombres llegaron y tiraron por lo menos 3 o 4, pero después se metieron al estacionamiento del Congreso Federal y ahí con un bat, comenzaron a romper cristales, calaveras, los faros de los vehículos, pero no crea que eran de los diputados, eran de trabajadores del Congreso Nacional. ¿Se alcanza a escuchar usted cómo se rompen los cristales, los panorámicos, las calaveras, los faros? Destruyeron todos los carros que estaban ahí en el estacionamiento, ¿eh? Y la policía nunca llegó. Pero bueno, en más información, fíjese que hoy también esta diputada del Partido Revolucionario Institucional, Paloma Sánchez, mencionó que la Alianza Mexicana de Abogados va a presentar ante el Senado una solicitud formal para desaparecer los poderes. ¿Sabe usted en dónde? En Sinaloa.
7: ¿Qué necesitamos en este momento? Que se vayan los narcopolíticos del estado de Sinaloa. Y por eso, mis compañeros del Colegio de Abogados y Sociedad Civil hoy se presentan ante ustedes con una solicitud por parte de ellos para la desaparición de poderes.
0: Pues eso fue lo que dijo esta parlamentaria del Partido Revolucionario Institucional, y eso lo dijo en la Ciudad de México. Y hoy mismo también la presidenta Claudia Sheinbaum respondió al embajador de los Estados Unidos, Ronald Johnson. La mandataria federal reconoció que está de acuerdo en trabajar en problemas compartidos, pero dijo que los consulados no tienen que intervenir en México. Así lo dijo la presidenta.
8: Lo digo respetuosamente, pues recordar que es importante que los embajadores se queden en el tema de la coordinación y la colaboración. Los embajadores tienen que ser respetuosos de los asuntos políticos internos de los países. Nuestro embajador en Estados Unidos, en Francia, nuestra embajadora, en cualquier lugar del mundo, Australia, India, pues no opinan sobre los asuntos políticos de los países, porque nuestra Constitución establece claramente la autodeterminación de los pueblos y el respeto, la no intervención. Entonces hay que recordar también, pues, que es importante que el embajador, pues, se quede en el tema bilateral.
0: Lo que dijo la presidenta de México en torno a estas polémicas declaraciones del embajador Ronald Jackson. Y fíjese que la presidenta también abordó hoy en la mañana los disturbios que se generaron el día de ayer por la CENTE, pero hoy se repitieron. La mandataria dijo que fue una provocación de gente externa al movimiento. Así lo explicó.
8: Ayer yo pienso que hubo mucha provocación. La verdad no creo que sean maestros quienes generaron la provocación. Pero bueno, hay diálogo, que es muy importante.
0: Pues ahí tiene lo que dijo la mandataria. A ver si mañana va a salir con lo mismo, porque lo que acaban de realizar estos integrantes de la CENTE no tiene nombre. Imagínese usted que estos son los maestros que educan a la niñez mexicana. Y son los mismos que llegaron a destruir, le digo, los vehículos de un sinnúmero de empleados. Y son los que más trabajan, los que menos tienen. Ojalá y se hubieran podido meter a donde están los carros de los diputados, pero ahí nunca iban a poder entrar. Están en los sótanos, hay un sótano que es donde colocan todas las camionetas machuchonas. Pero además de eso, está cercado literalmente por un sinnúmero de guaruras. Entonces, para que entren ahí, está en chino. ¿Dónde sí pudieron entrar? Pues donde estaban los carros de los trabajadores del Congreso Federal. Y bueno, en otro orden de ideas, le informo que hoy en la mañana, también en la mañanera, se dio a conocer que en los hospitales, pues ahora sí que se van a meter una inversión para tratar de tener un sistema de inteligencia en cuanto a la salud refiere. Usted sabe que en los hospitales no tenemos ni siquiera medicamentos. No hay especialistas, pero dicen que ahora vamos a tener operaciones robóticas. Es la voz de Zoé Robledo.
1: El tema de la cirugía robótica. Tenemos 5 proyectos 2026-2027 para fortalecer y ampliar los programas de cirugía robótica. Ya hay 68 cirujanos capacitados en cirugía robótica en el IMSS y estos estarán en la Raza, en el Hospital de Especialidades de la Raza, en el Hospital de Especialidades de Occidente en Guadalajara, en el Hospital de Especialidades número 25 allá en Monterrey, en Nuevo León. También en el Hospital de Especialidades 71 en Torreón, Coahuila, y en el Hospital de Especialidades aquí en Centro Médico Nacional Siglo XXI. La cirugía
0: que usted acaba de escuchar es Zoé Robledo, y como le dije antes de darle esta nota, no tenemos ni siquiera para medicamentos. Si no, dése una vuelta por el ISSSTE de aquí de la capital del estado, o en el que se encuentra en la ciudad de Cancún. La fila es larguísima. Y lo que están buscando es atención porque no hay especialistas y mucho menos médicos, pero dicen que ahora vamos a tener operaciones robóticas. Y bueno, en otro orden de ideas le informo que han llegado al país los primeros camiones eléctricos hechos en México. Esto lo dio a conocer la Secretaría de Relaciones Exteriores.
9: México avanza hacia la electromovilidad. Directo desde la planta de Ciudad Sahagún, Hidalgo, llegan a Quintana Roo los primeros camiones Taruk, autobuses eléctricos orgullosamente hechos en México. Taruk, que en lengua yaqui significa correcaminos, transporta hasta 60 pasajeros de forma silenciosa, limpia y sin emisiones, con una autonomía de hasta 340 kilómetros por carga. Pronto, Quintana Roo se suma a este camino. Taruk es la prueba de que México construye un futuro más limpio, más moderno y profundamente nuestro. Taruk ya está en marcha y con él avanza todo un país.
0: Pues bien, ahí está esta nota de estos autobuses eléctricos hechos en México. Y vaya que sí necesitamos ahorita autos eléctricos porque la gasolina está imparable. Hoy checaba, está casi a 30 pesos el litro de premium. Ah, pero la señora dijo que le pongamos Magna, ¿no? No pasa nada, que esa es más barata, que esa es de 24 pesos, casi 25 pesos. Lo que no sabe es que un vehículo nuevo que usa determinado octanaje, pues no puede utilizar esta gasolina. Pero bueno, finalmente es la presidenta de la República. Y hablando de ella, fíjese que dijo que además de tener robótica en los hospitales, dice ella que ahora va a haber internet.
10: Bueno, como ven, este año nuestro objetivo es que todos los centros de salud, todos, del IMSS, del ISSSTE, del IMSS Bienestar, tengan internet, estén conectados, que casi todos los hospitales están conectados, pero los centros de salud no. Y es muy importante que tengan la conectividad para poder compartir expediente clínico entre una unidad y un hospital, y también para poder pues estar en contacto con un médico, a lo mejor de un hospital o de una unidad que tiene más médicos especialistas, con un centro de salud más pequeño. Entonces, la conectividad y el expediente único. El objetivo es que todas y todos los mexicanos tengan un expediente clínico digital, para que cuando se vaya al centro de salud ya se conozca el nombre, cuando nació, las enfermedades.
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0: ¿Por qué nadie le cree al gobierno federal? Nadie le cree que vamos a tener robótica, es decir, vamos a tener operaciones con robots a larga distancia, ¿eh? No creo que nada más ahí. Vamos a tener además, dice la presidenta, internet en todo el país, en todos los hospitales. Y esto no lo digo yo, lo dice ahora sí que el WhatsApp de la radio. Jorge Durán, ¿qué tal? Buena tarde.
19: Buenas tardes, lo dice el WhatsApp, así van llegando, dice: tarugos, todos somos y creemos eso que dice la presidencia.
0: ¿Así de plano?
19: Así lo dijo.
0: Ah, caray, no, pues sí, mucha gente ya no le cree.
19: Directo y a la cabeza.
0: Ya no le cree a los políticos. Pero bueno, es tiempo de un resumen con mi compañera Ligia Cobos.
20: El uso de vapeadores ya desplazó al cigarro tradicional como la principal preocupación de adicciones entre adolescentes, alertó el Centro Comunitario de Salud Mental y Adicciones en el Día Mundial Sin Tabaco. La psicóloga Odalis Ancona explicó que estos dispositivos generan alta dependencia por su alto contenido de nicotina y se han vuelto tan populares porque son fáciles de ocultar, no dejan olor fuerte, se pueden usar en espacios cerrados sin que padres o maestros se den cuenta. Los vapeadores no son inofensivos, están afectando gravemente la salud de nuestros jóvenes. Autoridades gubernamentales anunciaron que el astillero de Quintana Roo registra ya un avance del 80%. Esta importante infraestructura se consolida como un proyecto estratégico que potenciará la industria náutica en el estado, impulsando la generación de empleos, el desarrollo económico y posicionando a Quintana Roo como un hub clave para la construcción naval y el turismo de yates en el Caribe mexicano. Con este astillero, el gobierno refuerza su compromiso con el crecimiento del sector marítimo y la atracción de inversiones de alto impacto. Un grupo de estudiantes de la Universidad del Caribe ya se encuentra en España realizando prácticas profesionales en restaurantes con estrella Michelin. Esta increíble oportunidad les permite formarse con los mejores chefs del mundo, aprender técnicas de vanguardia, conocer de cerca la alta gastronomía internacional y representar con excelencia el talento mexicano en uno de los escenarios culinarios más importantes del planeta. La Federación de Estudiantes de Benito Juárez informó que continúa la entrega de becas de transporte para alumnos de nivel básico, medio superior y superior, aunque persisten las inconformidades por parte de beneficiarios debido a que algunos operadores del transporte público siguen negándose a aceptar los boletos otorgados como apoyo escolar. La presidenta de la organización, Abigail de la Paz, señaló que el programa correspondiente al actual ciclo escolar concluirá el próximo 15 de julio. Además, anunció que la última entrega de boletos se realizará los días 2 y 3 de junio en el Palacio Municipal en un horario de 10 a 14 horas. Se activa la temporada de huracanes 2026 en el Atlántico. Quintana Roo está listo con más de 800 refugios temporales y coordinación con hoteles y consulados para turistas. Se pronostica un temporal de lluvias fuertes en el sur y sureste del país, incluyendo la península de Yucatán. El Servicio Meteorológico Nacional advierte un alto riesgo de inundaciones, encharcamientos y tormentas eléctricas, especialmente en el sur del estado.
0: Pues ahí tiene usted un resumen rápido de las últimas noticias que han acontecido a lo largo y ancho del territorio quintanarroense. Y fíjese que acaban de mandar un WhatsApp. Hay un número de WhatsApp. Jorge, ¿qué número tenemos?
19: 983-83-238-85 para el WhatsApp, para sus comentarios, aquí los aceptamos todos. 983-83-238-85.
0: Sí, y esa persona que se comunicó con nosotros, que nos hizo el favor, mandó un audio y él dice, afirma, que sí hay internet, por lo menos en los hospitales de Quintana Roo. No sé si en Yucatán, ya no sé si en otros estados del país, pero él dice que en los hospitales de aquí de Quintana Roo, por lo menos de los del sur, sí hay. Y bueno, en más información le comento que ayer una de las diputadas de esta fauna, perdón, de esta secta de Morena, no es que fauna luego se sienten ofendidos, esta señora le salió ahora sí que lo más corriente, lo vulgar. Esta señora que es diputada de Nayarit, Andrea Navarro, dijo que la soberanía la ultraderecha la ha entregado, pero lo dijo a su forma, porque dice ella que si entregan la espalda, entregan otra cosa.
2: Porque cuando iniciamos la sesión y se habló de la declaratoria, la derecha, el PRI, Rancio y el PAN, y el MACPRIAN, pero justamente el PRI dio la espalda, así como ha dado la espalda en todos los procesos. Y así como dicen en la jerga popular, quien da la espalda, da las nalgas. Y ustedes ya les dieron las nalgas a los países extranjeros. Son traidores a la patria, hijos de nadie, porque no tienen identidad, traicioneros.
0: Y usted está escuchando, le digo, se llama Andrea Navarro, diputada por Nayarit, del Partido Morena. Y mire, hay otra diputada, esta es europea, esta diputada europea, se llama Cayetana Álvarez. Es una diputada española que prácticamente explica lo mismo y habla de la soberanía del país y sobre todo de la soberanía mexicana. Pero ella lo habla de una manera elegante, no burda, no corriente. Escuche usted.
21: La soberanía no es una bandera, no es un discurso inflamado contra el extranjero, no es un reproche histórico lanzado desde una mañanera. La soberanía empieza en algo mucho más elemental. Poder salir a la calle sin pedir permiso a un criminal. Poder abrir un negocio sin pagar extorsión. Poder publicar una verdad sin calcular su coste en sangre. Poder votar sin que nadie haya decidido ya el resultado en un despacho sin ventanas. Un país no es soberano solo porque nadie lo invada. También tiene que impedir que otros poderes lo vacíen desde dentro. Lo diré con la claridad que me caracteriza y que en tantos problemas me acaba metiendo. Quien amenaza la soberanía mexicana no son los Estados Unidos, no es España y desde luego no es la historia, Hernán Cortés o Isabel la Católica.
0: Esa parte de lo que dijo, es un comentario muy largo, tarda un poco más de 20 minutos. Le puse un fragmento de lo que dice de una manera elegante, hablando de la soberanía del país. Y mire, hay un malestar increíble en algunas comunidades del sureste mexicano. Hablo de Chiapas, este estado de la República Mexicana tan flagelado por muchísima gente. Ahí ha habido todo, priistas corruptos, panistas corruptos, morenistas corruptos, todos los que han llegado al poder ahí le han dado al traste al pueblo. Pero es un pueblo que ya está harto. Ayer, en una de las comunidades más apartadas de esa demarcación del país, del sureste mexicano, estos habitantes de esa demarcación, pues ahora sí que corrieron literalmente a patadas a los políticos de Morena, que fueron a prometerle lo que les han hecho o lo que les han dicho priistas, panistas y ahora morenistas. Quise poner el audio casi completo porque se escucha, se alegra escuchar las patadas que le están dando a los hombres que acudieron a esa demarcación de este estado del sureste mexicano en Chiapas. Y bueno, dijeron que ya están hartos de la corrupción. Creo que no han venido a Tulum, ¿Sabe qué hicieron allá en Tulum? Hay una serie de calamidades en esta demarcación, pero de veras impresionante. Es una burla para el pueblo quintanarroense lo que ha hecho este hombre.

0: que la verdad no lo tiene ni Obama. Es un jet que usan celebridades de las más importantes de los Estados Unidos. No crea que cualquiera puede tener este avioncito. Es un jet que se llama, es el jet Gulfstream. Este jet es el Jet 700. Y este hombre, Eliezer Maskinil, que es el hermano de Víctor Masta, pues sale en una de las redes sociales, en Instagram, con una especie de TikTok, sentado, para que se dimensione. Son asientos de cuero blanco, grandes. Está el tipo prácticamente desparramado. Y atrás está escuchando una musiquita el tipo. Está dale con la musiquita. Pero le digo, solamente volar, para que tenga usted una dimensión de cuánto costaría volar de la ciudad de Tulum, que es donde vive este tipo, a la Ciudad de México. ¿Cuánto le eches tú, Julio? ¿Cuánto le eches? Así, ojo de buen cubero. Pues agarra el micrófono, mijo.
1: Además de aquí, de Cancún a Chetumal son como 115 mil pesos.
0: 115 mil.
1: No, ¿cuál es? Bueno, este.
0: 115 mil, no.
1: De Cancún para acá.
0: Sí, de Cancún para acá.
1: Imagínate de Tulum a México.
0: No, pero no voló ahí. Voló a Miami. Entonces ya es un poquito más caro. Es el hermano del expresidente municipal, le digo, hoy es regidor, este sujeto. Pon la musiquita para que vea la gente cómo todavía se burlan del pueblo, porque le ponen la musiquita y está en el avioncito ahí bailando como una especie de TikTok.
2: A mí nadie me cuenta.
0: A mí nadie me cuenta. No, pues nadie le iba a contar. Lo que no contaba este mentecato es que su ignorancia y producto de su torpeza sube el video a las redes sociales, y pues de ahí le han puesto una tunda que para qué le cuento. Nada más para precisarle el costo de uno de los vuelos que seguramente pagó, tiene un costo superior a los 250 mil pesos, siempre y cuando el avión no lo haya alquilado por días. Porque si es así, olvídese, pues estaríamos hablando de más de $500,000. Pero bueno, si esto puede hacer un regidor de Tulum, pues ¿qué puede hacer un diputado? Yo pregunto.
3: Ya que tenemos gente trabajando, los mismos vecinos.
0: Pues bien, vamos al tiempo, porque la verdad es que nos están agarrando los tiempos muy apresurados. ¿Vamos al tiempo y después al corte o cómo andamos? Al corte, vamos al corte.
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2: Francia y sus aliados detuvieron un petrolero ruso sancionado en el Océano Atlántico durante el fin de semana, según anunció el presidente Emmanuel Macron. La interceptación en alta mar se produjo tras la negativa directa del capitán ruso del Tagore a acatar las órdenes navales, lo que obligó a las fuerzas francesas a tomar el control físico del buque. La Fiscalía de Brest ha abierto una investigación penal formal por la imposibilidad del buque de acreditar su nacionalidad. Esta operación supone la cuarta vez desde septiembre que Francia aborda buques sospechosos de pertenecer a la flota fantasma rusa.
3: El gobierno de Peter Magyar busca destituir al presidente de Hungría mediante una enmienda constitucional. El lunes por la mañana, tras desplazarse a la sede de la presidencia húngara, donde permaneció en torno a una hora, Magyar declaró a la prensa que informaría al grupo parlamentario de su partido, TISA, sobre las posibles opciones. Ya la misma noche de las elecciones, el que acabaría proclamándose primer ministro húngaro reclamó la dimisión tanto del presidente Tamás Szulyó como de otros altos funcionarios, argumentando que, como títeres del régimen anterior, no habían cumplido con sus obligaciones constitucionales. Según las encuestas de opinión, 2/3 de los votantes húngaros creen que el presidente de la República debería dimitir de su cargo.
4: El presidente de Estados Unidos, Donald Trump, está intensificando la presión sobre el primer ministro israelí, Benjamin Netanyahu, para que detenga la ofensiva en el Líbano, después de que este desafiara públicamente los esfuerzos de Washington para rebajar la tensión en Oriente Próximo. En una publicación en su red social, Trump aseguró que Hezbollah había aceptado detener los ataques y que Israel tampoco lanzaría nuevas ofensivas. Sin embargo, poco después, Netanyahu dejó claro que el ejército israelí continuará operando en el sur del Líbano y advirtió de que Israel seguirá atacando objetivos vinculados al grupo Shií si considera que persiste la amenaza. El desacuerdo entre ambos líderes se produce en un momento especialmente delicado para Washington. La cuestión del Líbano se ha convertido en una de las principales exigencias de Irán para avanzar hacia un acuerdo que permita reducir la tensión en Oriente Próximo y consolidar un alto al fuego más amplio en la región.
5: Y bien, le informo que, hablando de corrupción y de estos excesos que comete la clase política, y sobre todo de subirlo a redes sociales, así como restregándose al pueblo, hoy en la mañana comenzó a circular en redes sociales lo que hizo. ¿Se acuerda usted del querubín de el hombre macuspano, Andrés Manuel López Obrador? El que decía que traía 200 pesos en la bolsa o en la cartera. Bueno, su hijo, José Ernesto López Müller, es el hijo menor del presidente Andrés Manuel López Obrador. Ayer por la tarde se fue a la inauguración privada de este restaurante, de este famoso chef, el Seth Bill, o Beat. Este chef es el que le cocinó a Maduro. Es un hombre que hace los cortes así, con unas laminillas de oro comibles. Cada filetito de esos ronda entre 16 y 20 mil pesitos, dependiendo del sapo o la pedrada, sin ofender al niño o al muchacho, porque ya es mayor de edad. Ahí en la Ciudad de México, le digo, fue un evento cerrado. Únicamente podían entrar con los pases que entregó este chef. Porque le digo, cada comensal pagó en promedio entre 15 y 20 mil pesitos. Eso sin contar el chupe, porque esa parte. Eso es nada más la comida. Entonces imagínense usted, ¿no es una mentada eso que un chamaco vaya y se gaste 20 mil pesos cuando la mayoría de los mexicanos no tenemos, ¿sabes?, ni para comer? De verdad que son excesos, pero bueno, dicen algunos que no, que esto es normal. Y bueno, más información, fíjese que esa nota seguramente le va a dar dolor de cabeza, porque es un maestro que admitió, es un profesor de 50 años, para empezar, admitió ser novio de una alumna de 14 años. Este maestro daba clases en la Secundaria Federal 53, Jardines de Santa Clara, en Ecatepec de Morelos, México. Este hombre de 50 años de edad, pues ahora sí que fue acusado por perversión de menores. La mamá lo graba porque resulta que un juez, después de pagar 75 mil pesos de fianza, dejó a este hombre de 50 años de edad en libertad. La mamá está moviendo tierra, mar y sol con tal de que le caiga la justicia, y lo grabó de esta manera.
6: Le quiero dar la oportunidad de que usted me diga qué fue lo que pasó.
7: O sea, simple y sencillamente, pues tomamos la decisión de ser novios.
6: ¿Tienes una niña de 14 años, maestro?
7: Sí, señora, mire, o sea, la entiendo su molestia. Pues tomamos la decisión de eso, de ser pareja, de ser novios. En su momento, bueno, sí, yo sí quería hablar con ustedes, pues para que me lo permitieran.
6: Todo esto, maestro, yo se la confié porque estaba en el coro con usted, sí, y porque había muchas niñas más. Yo le tuve la confianza para que me saliera con esto, maestro. Usted tiene casi 50 años, ¿se da cuenta de eso?
7: Señora, mire, sí, yo estoy consciente.
6: ¿Usted
7: de todo
6: cree
7: esto?
6: Que nosotros íbamos a consentir que mi hija de 14 años tuviera una relación con usted. ¿Qué?
7: No voy a negar nada de lo que usted me está comentando. Yo le estoy diciendo las cosas que son, lo que pasó, lo que hay, y pues nada más.
6: El día de hoy, lo que acaban de escuchar.
5: Qué bárbaro, ¿no? Qué historia. 14 años tiene esta niña y todavía este pedazo de cristiano dice, no, es que decidimos ser pareja. ¿Usted cree que una niña de 14 años tiene razonamiento para ese tipo de cuestiones? Si uno como adulto no la tiene, imagínese una niña de 14 años. Ese tipo lo deberían de refundir en la cárcel. Pero no, con esta nueva administración, con los jueces del acordeón y con todo ese menester que maneja la cuarta transformación, este tipo lo sacaron. Pagó 75 mil pesos y ya está afuera. Si eso lo hizo una niña de 14 años, ¿qué están esperando? ¿Que vaya por una más chica? Qué poca, ¿no? Qué poca abuela tiene este tipejo.
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5: Yo, Cortés, con toda la información deportiva. Ahorita le voy a contar también lo que está pasando en Bacalar. Este mentecato, che, hablando de mentecatos y bandidos, me acordé de él. ¿Sabe lo que está haciendo este pipeco? Igual en el taquero es el que vende tacos de cochinita, que eso no tiene ningún pecado, al contrario. Lo que sí tiene pecado es la sinvergüenzada o las sinvergüenzadas que están cometiendo. Le voy a contar después del segmento deportivo, porque la verdad es que ya no hay ni a cuál irle. Julio, ¿qué tal? Buena tarde.
8: ¡Ya llegó Deportes! ¡Ya llegamos, compadre! ¡Venga, esos cinco, Gonzalo!
5: ¡Hombre, tiempo sin verte! ¿Y qué te cae? ¿Cómo que tiempo sin verte? Si apenas
8: sí,
5: ayer.
8: Sí, sí, eso sí, bueno.
5: ¿Qué pasó?
8: Tiempo sin verte. ¿Me acuerdas que se te extraña?
5: ¿O ya vienes con los alipuses los maestros?
8: No, ¿qué pasó? Mira, imagínate si fue este muchacho a comer ese corte de carne, que por cierto, te traen orégano, ¿eh?
5: ¿Qué?
8: Pero no nego condimento, oro,
5: sí, por supuesto. Es una laminilla
8: de oro. Esos platillos que realmente, híjoles.
5: Es una laminilla de oro comestible, que es la moda. Pues el Maduro fue. Sí, sí se acuerda, ¿no? Que sale en un video Maduro y todavía el chef le hace con la salecita y el corte y demás. Ayer fue el hijo de Andrés Manuel.
8: Bueno, nosotros aquí barriendo en home, Gonzalo, para la cuestión deportiva. Y bueno, vámonos a lo que te truje, chencha. Ya decíamos que, bueno, ahí estamos platicando de la selección mexicana. Decíamos, bueno, ¿quiénes van a estar, cómo van a estar, pero lo que no dimos, quiénes tendrán los números claves en esta selección mexicana. Y bueno, ahora bien, pues ya está heredado el hombre gol, Santiago Jiménez, el Chaquito, que portará con orgullo la mística número 11. Alexis Vega se queda con el número 10. Y bueno, de los crack, y nuestro capitán Edson Álvarez se llevará el número 4 en el pecho. Además, regresa la experiencia bajo los tres postes de Memo Ochoa, luciendo su tradicional número 13, mientras que las nuevas joyas del balompié, como el Chino Huerta, va con el 21, y la joven promesa Gilberto Mora, que es un jugadorazo, con la 19. Y bueno, por allá está también pues la hormiga González, que portará el número 14. En más información deportiva, bueno, comentarles que bueno, el tricolor bueno, ya pasa derechito a la Liga MX, y bueno, moviendo una de la intensidad tremenda que encara este torneo Apertura 2026. Vaya, primero vámonos a la Sultana del Norte, porque Matías Almeida está de regreso en México, y ya se puso de forma oficial la chamarra de los Rayados del Monterrey. El técnico argentino, que llega feliz y convencido por el orden, los valores y la disciplina de la institución regiomontana, se vive o viene, mejor dicho, con un proyecto muy serio y con mucha garra para el Monterrey. Hay que recordar con lo que hizo con Chivas, un equipo con una cantera que al final de cuentas logró ser campeón. Pero vámonos directamente a la capital del país. Gonzalo, por favor, no te vais a poner a llorar, porque ahí se están quemando las habas. Joel Wiki, la estratega de 43 años que llegó como emergente y obró el milagro para llevar al Cruz Azul a levantar su décimo título en esa clausura 2026, aún no firma, Gonzalo, no firma la renovación, aunque el interés es mutuo y la directiva quiere asegurar la continuidad del proyecto para buscar el bicampeonato. Wiki dijo, nanay de piña, vamos a esperar el billullo que suba los bonos, y bueno, por ahora está haciendo temblar el Cruz Azul. Bueno, y eso que es cementero, no debe temblar el asunto, las bases.
5: Pero ¿quién se está cobrando?
8: Sí, no, pero bueno, ahí está la incógnita. ¿Cuánto está pidiendo? No,
5: pues ya, es que ya se cotizan más, son campeones, y cero, pues ya no cuesto dos.
8: Lo normal, tal vez está esperando una llamadita de España y ahí en una liga mejor donde pueda él, pues, dar sus honorarios, ¿no? Y
5: que le lleguen negociar.
8: Negociar, como debe ser. Bueno, eso es parte del show. Y bueno, pues dejando el balompié, vámonos a nuestra hermosa tierra quintanarroense, en el sur del estado, bueno, que brilló con su propia luz este fin de semana. Bueno, muchísimas felicidades a los Marlins de Mahahual, que de manera limpia jugaron con el corazón en esta Copa Diablitos de Chulcá, se convirtieron en bicampeonato de la categoría nuevo. Se fueron a hacer de penales contra Sefor Chetumal, pero al final lograron este tan ansiado campeonato. Y ahí los premios individuales para Mahahual, Ian Caballero fue el campeón de goleo en la sub-9, y allá, pues, las murallas, las porterías, estuvo Jesús Hurtado en la sub-9 y Luis Góngora en la sub-11, como los arqueros menos goleados. Así que felicidades para estos muchachos, el profe Jorge Chi. Y bueno, continuando con más deportes, bueno, les comento, ahí te va, está buena, Gonzalo, esta está buena. 19 millones de pesos se invirtieron en el estadio 10 de abril, ¿ok? Bueno, pues ya la presidenta municipal, Yensuri Martínez, dijo, pues ya vámonos a la inauguración y posiblemente este viernes vamos a ver el majestuoso estadio 10 de abril con algún evento importante para dar la inauguración, paso a la inauguración a este inmueble, que bueno, sí se llevó un buen billete, 19 millones de pesos, que por allá los temblarán a muchos el codo por saber en qué se gastaron cuadro por cuadro, ladrillo por ladrillo y arena por arena, porque sí es bastante, 19 millones de pesos. Imagínate qué armaríamos 19 millones de pesos, Gonzalo. No,
5: pues hay que ver qué le hicieron. Ahora, y hay que ver de quién es la empresa.
8: Sí, exacto.
5: Hay que ver de quién es la empresa, y de ahí partimos.
8: Así es.
5: Ahí partimos. Y también hay que ver el proyecto ejecutivo, que muchos de los ciudadanos no investigamos, o luego no nos dan la información, porque mayormente el proyecto ejecutivo se tiene que poner una especie de lona. Y ahí dicen la inversión total, qué es lo que se va a remodelar y qué es lo que se le va a hacer. ¿Esto no hubo?
8: Sí, así es. Bueno, hay mucho en proceso, ¿no? Los proyectos y cuánto es lo que se está haciendo, lo que se... Bueno, ya sabes que en cuestión de obras públicas es mucha medida y mucho dinero que se invierte. Bueno, vamos a ver. Pero tal vez con esos 19 millones de pesos, tal vez la empresa diga, pues traemos al Cruz Azul a jugar un partido amistoso.
5: No les alcanza.
8: Y ahí posiblemente te veamos apoyando a tu equipo, Gonzalo.
5: No, ojalá. Pero bueno, 19 millones, hay que investigarlos, Julio, porque sí, está interesante el dato, ¿eh?
8: Sí,
5: vas a no tenía el dato de
8: nada
5: que...
8: Nada más tumbaron una parte, la que es de la calle Morelos, y la otra dejaron intacta, hicieron como una rehabilitación de parte de esa zona.
5: Sí, la he visto, lo que no tenía era el monto. Hablar de 20 millones de pesos por la remodelación...
8: No, imagínate.
5: Hay que darle ahí un seguimiento a la nota,
8: un
5: ¿no?
8: Un ojo a transparencia. Y bueno, vamos hablando ya de lo que es el béisbol. Bueno, este torneo que la Liga Intermunicipal, bueno, después de un exitoso cierre en el torneo corto de béisbol 2026, bueno, ya se están enfocando a hacer la primera edición de la Liga Intermunicipal 2026, circuito que empieza a tomar forma y promete, bueno, y convertirse en una de las ligas de béisbol más importantes aquí en el estado. Entre los equipos que ya llevaron pues el sí, ya que dijeron vamos, le entramos, en la Academia de Broncos AJB de Chetumal, Talleres de Chetumal, la sección 136 del Ingenio, Club Sulcá y Blanca Flor del municipio de Bacalar. Esta lista podría sumarse en los próximos días el Club Amigo de Chetumal, Limones y Perate de Bacalar, que ya también están diciendo pues vamos, le entramos. La intención es que la competencia se ponga en marcha durante la segunda semana de junio, y una vez definido oficialmente la lista de participantes, que precisamente hoy en Bacalar se llevó la junta previa, pues ya tendrán un roster de equipos para poder avanzar con esta liga. Y bueno, hablando de más de Rey de los Deportes y hablando también de Bacalar, hay que comentarles que la semana pasada, por las inclemencias de tiempo, se suspendieron muchas actividades, y entre ellas el playoff de la Liga Campesina de Bacalar, que bueno, se tiene que programar para este día domingo. Ya está firme para que se lleve a las 12 del día los duelos de los playoffs. Los Potrillos de Cedral reciben la visita de los Azulejos, y Los Ángeles de Guaymash reciben a los Cardenales de Reforma. Estas en finales de ganar 2-3, Gonzalo, auditorio, y bueno, vamos a ver quién logra el boleto a esta gran final. Y bueno, pasando pues ya lo último, Gonzalo, hoy hay partidos en la liga de 40 y más nosotros o menos nosotros, les comentamos.
5: No salpiques.
8: Sí.
5: 40 y más, ahí déjalo ahí.
8: Más nosotros no llegamos, pero bueno. Bueno, comentarles allá nada más que en el campo de la Charca, hoy martes, en punto de las 8:30, la Aldea Cruzo se estará enfrentando a Real Camaleón y el equipo de Generación Universitaria ante Cuervos de Payo Obispo. Mañana se continuará la actividad. Por hoy, allá en el campo de la Charca, por allá hubo la cuchilla de electricidad, tuvo alguna una imperfección. Vamos a ver si la curan. Pues obviamente el clima ya se presta para un buen fútbol. Y bueno, pues tendremos más información deportiva. Mañana hablaremos de básquet. ¿Sí? Si te parece.
5: Por supuesto.
8: Y toda la información que más que genere. Voy a concluir, Gonzalo.
5: ¿Y ahora qué?
8: Una frase así que me sale del ego y del corazón. El que tenga perro, que lo amarre. Y el que no, pues no.
5: ¿Y esa frase por qué? ¿Te acordaste del Chepe o qué?
8: Me acordé de...
5: Lejos.
8: Me acordé de otras cosas, Gonzalo.
5: Yo pensé que del Chepe. Al regresar le voy a contar, porque la verdad es que este tipo de hurtos dan coraje. Está haciendo un robo hormiga el presidente municipal, de tal forma que no se dan cuenta. Bueno, tan no se dan cuenta que ni la Auditoría Superior del Estado se ha dado cuenta de este robo que están haciendo de una manera sistemática. Están duplicando, triplicando las facturas, ahora sí que de una manera burda y sopenca. Al regresar del corte le tengo la historia.
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5: Bien, ya estamos de regreso y tal y como le adelantaba antes del corte, en el municipio de Bacalar está enfrentando nuevamente un señalamiento grave por presuntas irregularidades en el manejo de recursos públicos. De acuerdo con información obtenida y consultada realizada a proveedores del sector de eventos, el tesorero municipal Paul Romero Gómez habría autorizado una serie de contratos directos por servicios de audio, iluminación, energía, estructuras y video, adjudicados mayormente a una proveedora consentida, a Yasmín de Rosario Juárez Uc, con montos que triplican o incluso superan en más del doble el costo real del mercado. Este esquema, denunciado por diferentes formas, opera bajo la modalidad de adjudicaciones directas por montos inferiores al millón de pesos, lo que permite pagos inmediatos, evitar un mayor escrutinio. Sin embargo, los montos facturados presentan sobreprecios sistemáticos y se alega que para significativa de los mismos, es decir, para que los recursos salgan rápidamente, los montos no pasan de cierta cantidad. Mire, le voy a dar a conocer, por ejemplo, con señas y señales. Aquí nos caracterizamos por esto. Toda la información pasa por un canal de verificación y por consiguiente de tener los documentos oficiales en las manos. Este contrato marcado como el MBB, Servicio Audio Iluminación, diagonal 62, diagonal 2025, autorizado por 185,600 pesos por la renta. Escuche usted nada más. Pagaron 185,000 pesos por la renta de micrófonos, energía eléctrica, iluminación de luz y sonido. Esto fue para el Festival del Día de Muertos y el Regreso de las Ánimas. Esto se celebró el 31 de octubre y le digo, se pagaron 185,600 pesos. Coticé este mismo servicio y me lo dejaban en algo así como entre 50,000 y 60,000 pesos y me decían que ya estaba caro. Pues tú le debes de saber. Estoy hablando con Jorge Durán, que es nuestro estimado operador, y pues él le conoce, pues finalmente opera una consola. ¿Tú pagarías 182,000 pues por eso que acabo de decir? Demasiado elevado, ¿no?
19: Sí, muy elevado, sí.
5: Bueno, de este tipo de menester, ahí te va otro, mira. Este es otro contrato autorizado por el CHEPE, igual por iluminación y audio. Este contrato está marcado con el número 67 diagonal 23, 25, perdón. Aquí se pagaron 174,000 pesos por el servicio de audio, microfonía, energía, pantalla LED. Y bueno, esto se utilizó para la Feria de San Joaquín. 174,000 pesos por una pantalla y micrófonos. Dime, ¿no es una...?
19: Como que está inflado, ¿no?
5: ¿Cómo? ¡Súper inflado! Te digo que coticé con un amigo que se dedica a esos menesteres. Bueno, en total de todos esos 6 contratos, suman más de 3 millones de pesos. Entonces, imagínense lo que está haciendo el CHEPE. Pero yo pregunto, ¿por qué ningún medio de comunicación está dando a conocer esto? ¿Qué, les da taquitos? ¿O no se dan cuenta de que están estos contratos millonarios? Y le digo, es un robo sistemático porque es poquito. Entonces la auditoría pues no voltea a ver. Pero ya sumando, son 3. Y mañana le voy a tener otro que acabo de obtener por medio de transparencia. Compraron juegos para... Aquí es donde sí duele más. Porque pueden robarse otras cosas, pero se robaron los juegos de los niños. Invirtieron 10 millones de pesos y compraron 2. O sea, estos mentecatos, el Chepe y su pandilla, están robando, pero abiertamente. Y todo el mundo nos damos cuenta, pero el auditor no. Nadie. Pero bueno, de esto le estaré contando mañana. Es tiempo del editorial.
20: Se miente con verdades a medias. ¿Qué tal? Yo soy Raúl Frías Lucio y hoy vamos a hablar sobre este Índice de Paz México 2026 que dio a conocer hace unos días el Instituto para la Economía y la Paz, que tiene su sede en Sydney. ¿Qué dice este informe? Bueno, reconoce que en México se ha logrado reducir el número de homicidios. Del 2024 al 2025, 7,000 homicidios menos. Son buenas noticias. Sin embargo, se reconoce por parte de este instituto que ha crecido la violencia familiar, han crecido las desapariciones, las extorsiones, el uso de armas de fuego y el control criminal en muchas regiones del país. Se reconoce que la lucha contra los cárteles, concretamente el cártel de Sinaloa y el cártel de Jalisco Nueva Generación, ha habido avances, se ha abatido a sus líderes, por lo menos uno muerto y el otro detenido, los otros detenidos, pero esto no es garantía para que vuelva la paz a este país. El índice de paz no solamente son homicidios, también habla del costo económico que tiene la inseguridad para los mexicanos, lo cual nos está costando más o menos sobre 30,000 pesos anuales a cada uno de los 130 millones de mexicanos que actualmente vivimos en este país. Pero además del costo económico, desde luego el problema es que no está resuelto. Se reconoce avance, pero también se habla de que esta crisis que estamos viviendo de violencia, está en una coyuntura crítica. Así las cosas.
5: Me dicen en un mensaje personal que ojalá y saque realmente la nota el día de mañana de los jueves, porque luego prometen y dicen que no la sacan. Aquí no hay ningún problema. Aquí hay libertad de expresión, y es justamente lo que yo le agradezco al licenciado Fernando Pavía Rodríguez, quien es un chavo que trae muchas ganas de cambiar las cosas y de cambiar la forma de hacer periodismo. Pero bueno, yo con esto prácticamente he llegado al final de esta transmisión. Le quiero dejar una rolita para ir pensando todo esto que le acabo de dar a conocer, sobre todo esto del maestro que no tiene nombre. Esta rolita es de un hombre que admiro mucho y que además me gusta mucho la forma en cómo expresa las canciones. Hablo de Elton John, pero él hace un dúo, valga la expresión, con Dua Lipa. Y la verdad es que está padrísima esta rola como para ir distensando la tarde. Yo con esto me despido, no sin antes decirle que de las noticias más relevantes usted ha sido enterado. Lo demás ya es historia.

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0: 6:13, hora exacta.
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0: más vamos a hablar hoy de fútbol, ¿les parece?
1: Ya no te voy a contestar.
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